0: Yeah.
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2: Los ardidos, los envidiosos. Soy la diva de México. Este es el Diva Show. ¿Qué chisme te inventaron?
3: Mira, Diva.
2: ¿Qué?
3: Yo digo que a veces las personas lo... No será tanto así, pero le ponen hasta lo que no para...
2: ¿Sí?
3: Como para hacerte sentir mal.
2: El adornito, Moreño. El adornito, le ponen de más.
3: Para que amarre.
2: Claro.
3: Para que amarre.
2: ¿Qué anduvieron diciendo del Moreño? Un hombre bueno, trabajador, que aquí lo conocemos por años, amigos. Usted sí ha escuchado el programa. Díganos.
3: Es que mira, es medio triste, pero pues te la tengo que soltar.
2: Por favor.
3: Mira, es que había un señor que pues, que le gustaba, que le rascaba la espalda, según dicen, ¿ah? Y lo dicen, ¿y tú también anduviste ahí, Moreño? Le digo, no, pues yo no sé. No, sí, también habías andado. Le digo, yo no, pues el señor tenía ya más años que ni yo. Pero quién sabe, a lo mejor los que tenían a su edad, a lo mejor sí.
2: Pero, a ver, ¿pero ahí qué tiene que ver usted?
3: A fuerzas tenía que decir que sí, aunque no. Pues si no, yo no he hecho las cosas que me están diciendo, ¿cómo voy a aceptar? No puedo aceptar.
2: A ver, vamos hablando claro. Moreño, decían que usted se había acostado con un señor y que había tenido sexo. Vamos a hablar las cosas así, a lo clarito, ¿eh?
3: Pero pues no era verdad, pero no era verdad. Dije, bueno, pues no fue verdad, y si hubiera sido cierto, le digo, pues ya el ratón me encarregado.
2: ¿Y sas? ¿Culebra al piso?
3: Al piso. Y tras, tras, tras, por delante. Y si no se puede por delante... También por detrás de la casa se puede.
2: Porque cuando está abierto el cajón...
3: Ah, el más honrado pierde. Y no necesita estar muy abierto, con poquito que esté. Con eso hay. No, yo, si no hubiera estado como el señor que estaba malo de la boca, Diva.
2: Cuéntenos.
3: Mira, este que estaba un señor que estaba malo, pues que fue a ver al doctor y que estaba malo de la boca. Y que le dice el doctor, usted está pues malo de la boca, pero sí se puede aliviar, nada más que tiene que tomar leche de mujer. Dijo, ah, caray, pues pensó en una comadre. La comadre tenía una criaturita, pues estaba recién parida, como lo decimos. Y luego, ¿qué dijo? Pues yo voy con mi comadre, y ya fue con la comadre, dijo, comadre, fui a ver al doctor, y ¿qué cree que me dijo? Que estoy malo de la boca, y lo que me dice el doctor, que yo necesito tomar leche de mujer para aliviarme de mi boca, dijo, y como usted, pues apenas tiene poquito que parió a su niño, y dijo, yo ven con usted, comadre. No, compadre, pero ¿cómo puede ser si usted es mi compadre? Y le rogaba y la comadre no quería y que dijo, mire, comadre, dijo, sí, pero va a curar a su compadre, compadre de mí. Pues que dijo la comadre, pues órale, pues dijo, como quiera que sea, le voy a hacer el favor de curarlo. Y porque tú sabes que se cuelga de los pechos de la comadre y ahí está. Y colgadote, y que dice la comadre, se empezó a retorcer. Y que dijo, oye, compadre, ¿no tiene ganas de otra cosa? Dijo, sí, comadre, de unas galletitas.
2: ¡Sas, culebra, al piso! Y...
3: ¡Al piso! Y tras, tras, tras, por delante, por detrás, y también ahí por detrás.
2: ¿Y qué le dijo la comadre, Moreño?
3: Ay, compadre, dijo, se empezó a retorcer. No tiene ganas de otra cosa. Digo, sí, comadre, di unas galletitas.

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9: ¿En algún momento has tenido dificultades por culpa de una chismosa mitotera argüendera de allá de tu colonia pobre que diga: Diva de México, me metió en un chisme fulano de tal, me metió en un chisme fulana de tal, y le dijo a mi esposa cosas que no son ciertas? Y la otra fiera, por eso se enoja y no te da lo que te conté. Platícame.
10: No, sí, de por sí. No, sí, no, pues me han pasado muchas.
9: ¿Qué te ha pasado?
10: Que no, pues una vez me echaron un mono con alfileres a la camioneta.
9: ¿A este señor le echaron un mono con alfileres a su camioneta? ¿Y luego?
10: Lavar la camioneta y hasta que no fui a lavar la camioneta y me dijo el chavo: hey, tiro lo de atrás, dice. Y luego, ¿es de una costurera o qué? Ah, caray, le dije. ¿Y eso? No, tíralo. Le dije, es más, quémalo, le dije. ¿De qué será? No, pues la gente ya ves cómo es. Nomás están viendo que uno anda bien y le andan echando malo y la quieren a uno hasta que se divorcie y que...
9: ¿Quién cree que le echó el monito?
10: No, pues sabe, ya ni quise pensar.
9: No,
10: ya
9: si ni, piense.
10: Porque, pues, piense. Porque uno... pero no, dice uno, no, sultano, perengana, o... No, pues no. Mejor ya uno no generaliza, uno ya dice, ah... Pues quien lo subió y tíralo, y lo tiré y ya se acabó, pero no.
9: ¡Sas, culebra! Historias de... alfileres con la diva de México. Ay, sí, pero no, pero sentías,
10: hay
9: oye...
10: Hay que aprender a saberle llegar a tu pareja, y yo hasta ahorita no he podido saber por dónde.
9: Porque siempre se queja. Oye, pero escúchame, ¿tú no sentiste en esa época que tenías el mono con alfileres unos piquetitos?
10: Pues no, pero a lo mejor la solitaria, pero no creo.
9: ¡Sas, culebra al piso y...
10: ¡tras! No, pero sí, tras, sí, tras. Es ¿por cierto. ¿Por qué es la gente así? ¿Por qué es la gente así? ¿Por qué si ve la otra gente que está bien feliz y andan bien y toda la cosa, se quiere y todo? Ah, no, ¿a cuál más? Le llevan argüendes, chismes y...
9: Es cierto.
10: Pero y sabes, la otra, pues la prenden.
9: Oye, ¿pero sabes por qué?
10: Vieron que no sé qué.
9: ¿Por qué? Porque como te ven feliz, esa gente que te lleva chisme es la que no te quiere ver feliz. Por eso.
10: Exactamente. Pero no debe de ser así. Cada quien es en su mundo. Cada quien que viva su vida. Y si la quiere vivir feo, que la viva feo. Y que deje vivir a los demás como son. Que no ande llevando chismes, que esto, que lo otro. Y peor tantito, hasta los patrones. Y luego se entera la otra y luego ahí van con el chisme con la señora y... No, se hace un desgarriate ahí.
9: Es cierto, otra historia de chismes con la diva de México.
11: Se está poniendo bueno el chisme.
12: Diviértese.
9: Es que a veces te meten en un chisme y es eso, un chisme falso. Como el chico que nos acaba de contar, que ahí tenía un mono con hartos alfileres. Oye.
11: ¿Usted no desconfiaría?
9: El chisme puede ser falso o verdadero, pero si es melón, no es sandía, Cristóbal. Mientras ya queda dañada tu reputación, la verdad, porque ya duda la gente de ti.
11: Viva. Tengo la lengua bien seca.
9: ¡Pola! Compórtate, que estamos hablando algo serio. La gente te lleva y te trae en su lengüita diabólica de víboras, ¿eh? Y la verdad, chismes... ¿En qué chisme y quién te trajo a ti en ese mitote y en ese embuste? Cuéntame.
13: Pues mire, gracias. Diva, a mí siempre me han traído el chisme, pero la cosa que siempre ha sido cierto, Diva. Y me encanta que me traigan en sus bocas.
9: Eres un descarado. Sí, me encantas. O sea,
13: porque ya que no me traen en su boca, me preocupo. Como que ya no piensan en mí.
9: Es verdad. A ver, ¿por qué dejaste de traerme tus chismes? Es cierto. Pero fíjate. Andale, te traen en su boca.
13: Ya no hablan de mí. En su boca. Sí, diva. Me traen en su boca. Literalmente. Literalmente. En algo.
11: Qué rico.
9: ¿Qué dijeron de ti?
13: Acuérdese, diva, que en el 2023 me dejó mi ex marido.
9: Ay, claro.
13: Entonces todos me traían en boca que yo fui el infiel, todo eso, pero todo lo que decían era cierto. Sí, pero ahí duve ya como 3 meses, ahí me traían sus bocas aquí dándole allá y pues yo ya no tenía dónde meterme, pues no de la vergüenza, sino pues nomás bueno, pues ya paren pues, ya denme un poquito pues de descanso.
9: Oiga, Cristóbal, pero a usted lo traían en el chisme de que sí, mira, pobrecillo, lo sacaron del apartamento, le quitaron la televisión curveada y todo. Oye, que por cierto...
13: Como me metí con el mejor amigo de mi hermano...
9: ¿De tu ex?
13: Como me metí con tu mejor amigo...
9: Claro.
13: Ajá, entonces pues ahí está, para todo mundo, todo eso era terrible, era algo feo, algo aberrante supuestamente.
9: Sí, pero lo que más critican es lo que ellos más disfrutan en privado. Lo que más critican en público es lo que más disfrutan en privado, muchas personas. Fíjate que, saliéndonos un poco del tema, Cris, ¿no te pasa de que las televisiones esas curveadas como que no funcionaron? Más bien no funcionaron.
13: No funcionaron, iba de acuerdo. No, yo tenía de esas, tiba, y acuérdate que ya no las continuaron y... No, esa televisión mareada, digo, me mareaba.
9: ¿Por qué?
13: Diva. porque tenía que verla de ladito, no sé si de izquierda o de derecha, y ahí andaba yo buscándole la moda, y andaba yo ahí como bailando ahí, pues, buscándole, pero no.
9: O sea,
13: terminaba mareado.
9: Que si está curveada, ¿te marea?
13: Bueno, buscándole la forma, pues ya le buscas, le hallas el modo, pero la televisión no, diva.
9: ¡Sas, culebra al piso y...
13: sí, diva. Y tras, diva.
9: ¡Tras!
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9: Aquí estamos, diva.
10: Hola, Gavilán. Gracias por esperar en la línea. En la línea.
9: Aquí estoy bien, geek.
10: Gavilán, ¿me escucha? Como que se le cortó. Estamos en vivo, querido público.
9: Oh, no, sí te escucho, viva. Ahí está. Hace como poquito viento, no sé.
10: Oye, no te vaya a llevar el aire. Imagínate, el Gavilán. Allá va, volando. Hoy estamos hablando de que a veces nos levantan falsos o chismes, o a veces sí son ciertos. ¿Y qué les importa si te casaste? ¿Qué les importa si compraste tu Camaro amarillo? ¿Qué les importa? Pero te traen en chismes. Lo usan no como una plática, Gavilán, de que, oye, qué padre que mi tío se compró este Camaro. Se lo merece por todo lo que trabaja todo el año en el norte. Mira qué padre que mi tío le puso cerca aquí al terreno, lo bardeó, lo que sea. Ah, no. Te dicen, ¿ya viste el Camaro que trae? ¿Sabrá Dios de dónde saca el dinero? ¿Sabrá Dios en qué trabaje mi tío para que tenga ese dinero? Así le hacen, Gavilán. Así le hacen.
9: Sí, pues sí.
10: ¿En qué chisme lo metieron a usted? Platíquenos.
9: Bueno, pues yo he estado... No he sabido que me hayan metido en ningún chinillo. Yo, pues nomás oigo que dicen... No, que ese viejillo es muy volado, dicen. Y eso porque uno es amable con las personas y ya piensan que se está volando con ellas. ¿Eh?
10: Es cierto, fíjate. Porque le dices buenas tardes. Buenas tardes, sí, buenos días.
9: Saluda uno y amable con las personas. Y luego dicen, una amiga me dijo así, que ese viejillo es bien volado. Nomás porque soy amable con las personas y es un volable.
10: Y es cierto, ¿eh? Mucha, y más en los pueblos chiquitos que dicen, mira, ya viste que llegó, de allá del norte, es bien volado. Ten cuidado, pues si no te vaya a pasar lo que la de los pollos.
9: ¡Lo que la de los pollos!
10: Ay, Gavilán, no te vaya a ir a reclamar el esposo como la de los pollos.
9: Ya me andaba viva, ya me andaba con esa. Estaba peligrosa la cosa ahí.
10: Oiga, ¿y si estaba guapa la señora?
9: Oh, sí, viva. Estaba guapa.
10: Ay, no.
9: Como de unos 45 años.
10: Muy joven.
9: Así, y luego el cuertecito bien acomodadito, ¿vio?
10: Ay, Gavilán, pues por eso sí. El marido andaba defendiendo los...
9: No, pues la peleaba, pues cómo no. ¿Sí? Y luego llegaba y me decía, ¿me dejas bañar en tu baño? Sí, vaya. Y yo confiado, pues yo confiado, dije, pues una señora, pues que no, pues, que está sola, pues, ¿eh? Y nada, no estaba sola.
11: ¿A poco de ese tamaño?
10: Sí. Le decía, ¿me dejas bañarme en tu baño? Y usted se bañaba con ella.
9: Sí, entraba y nos bañábamos ahí juntos y todo bien, bien padre iba. Por eso yo no iba a pensar que tenía marido la señora.
10: Exacto, porque ella iba, amigos, como si fuese una chava soltera, pues, como si nada.
9: Como si nada, yo confiado.
10: Le llevaba los pollos, que obviamente el Gavilán se los pagaba, porque ella vendía pollos rostizados.
9: Sí, me lo llevaba hasta la casa, los pollos rostizados.
10: Entonces, ella vendía
9: bien, ricos que estaban.
10: Bien ricas las piernas del pollo.
9: Ay, una pierna para acá y otra pierna para acá y paz.
10: Y papas, no vendía.
9: Y papas, Vidal. Nada, pues son buenos tiempos, diga, pero pues uno a veces se equivoca.
10: Ay, Gavilán, ¿sabes? Es cierto. Pero bueno, el Gavilán no sabía que ella estaba casada.
9: No sabía, pues era bien confianzuda. Llegaba en su moto a mi casa, me hablaba. ¿Estás solo? Sí, aquí estoy en la casa. Ah, ahorita voy. Ya llegaba. Y metía la moto para adentro. Uno como si estuviera
10: soltera. A ella no le daba pesar de que hoy me está viendo alguien y le va a decir a mi marido. No.
9: ¿No?
10: ¿Esto en dónde pasó, yo, Gavilán?
9: Ahí en San... Ahí de... La señora era de un pueblito que se llama Amapa, ahí en Nayarit.
10: ¿Y usted vivía en...?
9: En Puerta de Mango, yo soy de Puerta de Mango.
10: Y están cerquita. Sí. Ella iba en su motito repartiendo el pollo, cerquita. ¿Cómo qué tan cerquita?
9: Está como a unos 8 kilómetros, viva.
10: Ay, no, está muy cerquita. ¿En la moto es cerquita?
9: Sí, está cerquita.
10: Y oiga, ¿y aquella terminaba como el pollo?
9: Sí, bien rostizada, viva.
10: ¡Sas, culebra al piso y...
9: tras, tras, tras!
10: Una pierna pa' acá y otra pierna...
9: Y otra pa' acá y papa.
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0: ¿Tú has terminado una relación por un chisme?
2: No, bueno, la verdad, la relación que yo terminé con mi pareja, sí, yo lo caché con todo, pero no fue por un chisme, la verdad. Yo, pues, ya ves que Google es tu amigo preferido, y más cuando no saben utilizar el teléfono.
0: Entonces, pero, pues, en el historial tenía cosas y no borró el historial, ¿o qué?
2: Exacto, de todo morocho. Todo.
0: ¿Qué viste? Cuéntame aquí en confianza.
2: Bueno, pues locaciones, pues mensajitos así bien cachondos y fotos, todo, ¿no? Pero pues doña cuernuda, pues dije, bueno, ya, o sea, si ya pasó, ya pasó. Yo creo que por lo mismo también, o sea, no, ahora sí que por la inseguridad que tengo que me fallen, yo creo que a lo mejor por eso mismo es que no he querido tener yo una pareja. Pero claro, si uno queda mal, la verdad.
0: Sí, es cierto. Entonces, en el historial de Google, el cuate menso, porque hasta se las dan de muy vivos, muy hombres, ¿eh? Y lo que tienen de vivo lo tienen de pensantes. No borró el historial, le das clic y había fotos que él mandaba encuerado o las viejas, la querida le mandaba.
2: No, era de los dos, le mandaban y él mandaba.
0: ¿Y era conocida tuya la fulana? Porque luego te salen muy conocidas, ¿eh?
2: No, para mi buena suerte no estaba acá. Yo soy de otro estado y él es de otro estado. Entonces, esa persona se encontraba en México, pero pues la muy suripanta ahí le mandaba fotografías y sabía que era casada también la señora.
0: ¡Ay, qué fuerte! Pues claro, le mandaba para que le mandará dólares, así hay muchas. Había una muchacha en Puruándiro, Michoacán, que se tomaba fotos en brasier y sin brasier, les mandaba a los muchachos a Estados Unidos, les pedía $100 por mes a cada uno y tenía 10 novios. O sea, la muchacha nada más por mandar fotos y decirle al pelado, te amo, mi amor, de $100 y tenía 10, son $1,000 al mes. A como estaba el dólar en ese entonces, eran 18 pesos... Eran 18 mil pesos nomás por enseñar las boobies y sin brasier y todo, en bastante. En Puruándiro. No, en Puruándiro.
2: Imagínate, eso deja, pero bueno, Diva, te quería dejar saber, me encanta tu show, yo te escucho aquí desde Columbus, Ohio.
0: Ay, qué soy padre, me encanta.
2: Soy fan tuyo desde hace, que serán como unos 3 meses, tu página me salió y me encantó. Y
0: muchas gracias.
2: Espero que me sigas, a ver si me puedes seguir, ¿verdad? Pero
0: ¿tú?
2: No
0: ya
2: quiero
0: me...
2: dar mi nombre al aire.
0: Ay, bueno, tú escríbeme para seguirte ahí en Instagram, @ladivademexico, y mándame un mensajito y dime, Diva, soy la chava de Columbus. Y así, el cabo esto es anónimo. Y toda la cosa, ¿de acuerdo? Y también, pues ahí en mi Facebook, ya lo saben, La Diva de México, o directo en mi Instagram. Te mando un abrazo y qué bueno que te quitaste ese fulano de encima. Acuérdate que Dios siempre permite que uno vea las cosas. ¿Para qué? Para que se vayan. Hay una parte en el Padre Nuestro que dice, Señor, líbranos del mal. Esa es la respuesta de Dios a tantas veces que se lo pediste. Que te librara del mal. Por eso Dios te permitió ver ese historial y descubrir que estabas con un hombre mentiroso.
2: Exacto. No, pues sí, tienes mucha razón. Bueno, pues muchas gracias.
0: Gracias a ti. Y no me cuelgues para que me des fuera del aire tu Instagram. Estamos en vivo. En vivo.
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11: Guapísimos y de mucho dinero. Estamos en vivo. ¿Quién es, Pola? ¿Esa llamada?
12: Orlandito, no seas tan goloso.
13: Ay, Pola, yo soltero, Pola, y en buffet, ¿te imaginas? Como de todo.
14: Lo que hay que saber es usarlo, diva. Yo siempre les digo, mira, te voy a dejar caer nomás la mitad, porque la otra mitad no cuenta, porque nomás entra y sale.
13: Mi diva, la voz del me excita, mi diva, se lo juro, la voz del me pone cachondo.
11: ¿La de Pancho, el del rancho?
13: Ay, sí, mira, ese audio, esa voz que él tiene, se lo juro, que con solo con su voz, y que así que estuviera como en llamada, hablando conmigo, me hace... Se lo juro, madre.
11: ¿Qué te figura? ¿Cachondo?
13: Cachondo, así como un hombre, así pues doble, y como que con una mirada penetrante, así me lo imagino.
12: Todo eso.
11: Todo eso.
13: Ay, no, Diva.
11: Ay, no. Bueno, Orlandito está en la casa hablando de los chismes, de la mirada penetrante y todo.
12: No sé qué le dio a ir a la bodeguita, y cuando fue a la bodeguita encontró que tenían a Lila ahí en una posición muy comprometedora, y casi se infarta el señor. Dijo, ay, mijita, ni yo te pongo así para no lastimarte. Pero era lo que le gustaba a Lila, que la lastimaran.
13: Qué rica voz tiene ese hombre, la verdad, mi respeto para él.
11: Ay, Orlandito.
12: Pero en todo tiempo han hecho eso, en cualquier época.
15: A ver, ¿por qué? ¿Acaso ahí en el rancho tu abuelita te contaba o qué?
12: No, porque allá un señor del rancho tenía una tiendita y una bodeguita allá aparte. No sé qué le dio a ir a la bodeguita, y cuando fue a la bodeguita encontró que tenían a Lila ahí en una posición muy comprometedora, y casi se infarta el señor. Dijo, ay, mijita, ni yo te pongo así para no lastimarte. Pero era lo que le gustaba a Lila, que la lastimaran.
13: Mi diva, yo también quiero que me lastimen como a Lila.
11: A ver, ya se comporta. ¿Qué chisme te han inventado, Orlandito?
13: Ay, mi diva, ¿qué no me han inventado, mi diva? La verdad, mucho.
11: Estamos en vivo.
13: Uno, mi diva, me inventaron uno que yo andaba vestido de mujer, ¿usted cree?
11: Sí, sí,
13: cuando
11: creo.
13: Estaba ya más o menos como unos 20 años de edad, 25 años de edad.
11: ¿Pero quién dijo esa mentira?
13: Era un vecino, mi diva, porque mis padres le mandaban dinero a él, entonces me inventaron. Andale. Que andaba vestido... Yo andaba vestido de mujer, pero nunca anduve en mi vida. Yo me arrepiento de haber andado de mujer, porque a mí de vez en cuando me gusta vestirme de mujer.
11: Pero, ¿le dijeron a tus papás allá en El Salvador que tú andabas en Estados Unidos vestido de mujer?
13: De mujer. Y pues hasta la fecha, yo a mi mamá le digo de que nunca anduve. Y ahora me cree, pero antes no me creían. Entonces, ese fue un chisme. Pero a mí me hubiese gustado andar de mujer allá, ¿me explico?
11: Claro. Orlandito, ¿y nunca te han inventado que te has echado a un casado?
13: Pero mi diva, ahí no me puedo quejar porque eso no es un invento. Yo me quejo, pero en otras partes.
11: O sea que sí es verdad lo de los casados.
13: Sí, mira, creo que sí, mi diva. Y por cierto, mi diva, hace poco estuve con uno.
11: ¿Y qué tal?
13: Ay, mi diva, fíjate que nos conocimos y todo, pero me bloqueó mi diva de contacto.
11: ¿Por?
13: Porque él no, me dijo que solo quería una noche conmigo, pero o sea...
11: ¿Tú crees que a los heterosexuales...?
13: Vivía lejos, mi Dios, y eso fue lo que más me gustó.
11: Ay, qué fuerte. Oye, Orlandito, ¿tú crees que chicos heterosexuales o bisexuales o gays en el closet, como quieras decirle...
13: Ajá.
11: ...que te bloquean o que tienen intimidad contigo y ellos tienen mujer, hijos y todo, una vida aparentemente heterosexual, y te bloquean... ¿Es por miedo a enamorarse?
13: A enamorarse, mi diva, o a que me los tope así como en la calle, le da, ¿qué onda? Pero obviamente yo, pues, entendería que, o sea, que si los veo no les hablo, ¿no? Pero yo más bien pienso que es temor como que te los topes en la calle y tú pues los saludes, obviamente, y pues la esposa puede preguntar quién es él, ¿no? Me explico, más o menos así pienso yo, ese es mi punto de vista.
11: Orlandito está revelando todo en esta noche.
13: Pero mi diva tiene dos costos, mi diva. Tienen dos trabajos siempre. Me bloquean y luego me desbloquean porque ya he pasado, mi diva. Y yo los acepto como ginado. Como me gusta el burlote, pues yo, vente, no hay problema. Después me bloquean, no me importa.
11: ¿Y sas, culebra al piso?
13: Y tras, ay, y no. Arriba la diva.
11: Mira. Roberto Cavazos va a subir esta noche el programa completo a todas las plataformas como de Rica, Spotify, Apple Podcast, a todas y a mi página ladivademexico.com. Síganme en Instagram @ladivademexico y en la página que tengo en Facebook también. Si tiene coche, Orlandito y el público, por favor, manejen con mucha precaución. Casi siempre hay alguien en casa esperando para darte un abrazo o para...
13: Hacer el amor.
11: Oye, hablando de hacer el amor, el panadero de San Juan, el otro día me preguntó por ti allá en San Juan de Abajo, Nayarit.
13: Dígale que no me ha visto y dígale que estoy ocupado, pero que lo pienso siempre por las noches.
11: Pues él te está escuchando en este momento allá en Puerto Vallarta.
13: Un beso para Daniel, un beso.
11: Agárrame el gato y juega.
13: Con él. ¡Ay! Yo juego con él, mi diva.
11: Sí, pero a ti que te agarre otra cosa.
13: El gato que espere.
11: A ti que Daniel te agarre otra cosa.
13: También.

0: 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Son las 6:05.
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2: La CONAFOR informó que el incendio forestal registrado en el paraje de la Loma de los Lobos en Ixtlán del Río ya fue liquidado en su totalidad. Actualmente continúan los trabajos de combate en el incendio de Huaynamota en el Nayar. También asegura que brigadistas atienden incendios activos en Rosarito, Rosa Morada, El Huaco en el Nayar, Las Cumbres en Tecuala, Cacalután en Ixtlán del Río y Las Colmenas en La Yesca. Este último con un 40% de control y 30% de liquidación. Habla Joaquín David Saldaña, titular de la Oficina de Representación de CONAFOR en Nayarit.
3: Tenemos efectivamente 8 listados, pero vale la pena checar que 2 de esos están señalados al 100%. Entonces, como están en

0: Que podrían extenderse durante los próximos días. Sin embargo, las altas temperaturas continuarán en la entidad, alcanzando entre 32 hasta 35 grados, principalmente en la zona costera del estado, lo dice Jaime Alborán, subdirector técnico del Sistema Meteorológico Nacional.
1: Te comento el pronóstico para el estado de Nayarit en los próximos días. Se ve influenciado por el ingreso de aire marítimo procedente del Océano Pacífico que cruza a través de una corriente en chorro hacia el interior del país. Esta humedad que está presente en la atmósfera, sumado a canales de baja presión, podrá estar generando alguna formación nubosa hacia la tarde, principalmente de hoy, con probabilidad para lluvias aisladas y probables chubascos hacia la porción centro y sierra del estado. Asimismo, te comento que la temperatura máxima que estamos esperando para la ciudad de Tepic es entre 34 a 36 grados centígrados para el día de hoy y posteriormente esa temperatura tendría a bajar ligeramente hacia los próximos días. Sábado y domingo esperamos una temperatura máxima entre los 33 a 35 grados Celsius, mientras que para el día lunes un ligero descenso todavía adicional de 32 a 34 grados Celsius. Esperamos precipitaciones para el fin de semana, específicamente para la ciudad de Tepic. Lluvias aisladas, no esperamos cantidades importantes de lluvia, simplemente lluvias aisladas de temporada, estarían entre los 0.1 a 5 milímetros aproximadamente. Estas estarían.
0: Reportó para Noticias por la Radio, Ariana Olvera.
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0: pero muy buenas noches, miércoles ya 27 de mayo del 2026, estoy contigo a través de la mejor FM en cadena y también por la aplicación de Claro Música. Quédate conmigo porque la diversión, el entretenimiento lo encuentras aquí. Arrancamos con bromas y en esta noche estoy en Mérida y está Jesús. Hola Jesús, ¿cómo estás?
1: ¿Qué tal, pandita? Buenas noches.
0: ¿Qué, cómo estás? ¿Qué haces por allá en Mérida, bomba?
1: Pues acá vivimos, pandita. Dime, pero, oye, pandita, ¿tú conoces el Puerto Progreso?
0: ¿El Puerto Progreso? ¿Qué, me quieres alburear o qué onda?
1: No.
0: Puerto Progreso sí es donde salen los barquitos, ¿no? Y algo así, ¿no?
1: Exacto, pues cuando vayas a Progreso, nunca nades boca abajo, porque viene el tiburón y te muerde lo de abajo.
0: Yo creo que eso le pasó al líder de Los Ángeles Azules, porque creo que el video con Natalia lo grabaron ahí en Puerto Progreso. Con razón sí. Veo que camina medio raro. ¿Qué onda? ¿Quién le hablamos? Platícame.
1: No, panda, ¿qué te platico? Pues mira, yo llevo escuchando tus bromas alrededor de un mes.
0: Ah, no manches, ¿neto un mes?
1: De un mes, a raíz de que estaba yo escuchando ciertas cosas en YouTube.
0: Ajá.
1: Y de repente escuché una broma de una señora que empezaba a decir insultos en un tema obviamente muy característico de acá en Mérida y Yucatán.
0: Ok.
1: Después me familiaricé con la voz y resulta que es mi cuate. Entonces empecé a escuchar ahí más cosas. Y escuché que había mucha gente que te decía que ha pasado años que no entran sus llamadas, sus correos.
0: Ajá.
1: Y yo apenas hoy, en la mañana, mandé un WhatsApp así de la nada. Ajá. Mira, ya estamos aquí en la tarde.
0: O sea, oye, mira, qué buena onda. O sea, que eres, o sea, que estás iniciando con el pie derecho porque nos enviaste un WhatsApp, mandaste tu broma y resulta que ya estás en el Panda Show, pero circunstancialmente nos escuchaste a través de las redes y ya nos escuchas diario o de repente o qué onda.
1: No, mira, yo empecé por el YouTube. Ajá. Y ahora pues todo el día traigo los audífonos en el trabajo y estoy en Claro Música.
0: Eso, como debe de ser, hijo de la chilindrina.
1: Como debe de.
0: Ahí nos escuchas 24 horas, sin censura y todo padre. Y qué padre ahí desde tu celular, ¿no? Qué chido. Oye, Jesús, también nos puedes escuchar allí en Mérida a través de la radio, a través de la mejor 90.1. Así que platícame, ¿para quién tu bromita, Chucho?
1: Mira, yo tengo un homie, un carnal que se llama Alejandro, mejor conocido en el bajo mundo como el Compay.
0: Ok.
1: Nosotros trabajamos para cierta marca telefónica, ¿puedo decir nombres?
0: A ver, ¿puedes decir nombre? A ver,
1: la dime. Marca Azul. La marca Azul.
0: La marca Azul, la marca Azul. ¿Cuál es la marca Azul? Bueno, yo conozco la morada. No sé si la conozco, la morada. Conozco la rosa. Okay. Pero la marca, ¿cuál es la marca Azul, compadre?
1: La de Telcel.
0: ¿Y qué haces tú ahí para Telcel, Jesús?
1: Yo soy DJ del escenario del promotion team de Telcel.
0: Ah, ok. Digamos que eres promotor ahí en Mérida. Y cuando hay eventos, tú eres DJ. Mira, ¿quién te viera? Porque te escuchas. No te conozco, Jesús, no sé qué edad tengas, pero te escuchas muy ruco para ser DJ.
1: No, pues, la mala vida.
0: ¿Qué edad tienes, Jesús? ¿Qué edad tienes?
1: 30 años, pandita.
0: ¿30 años?
1: Sí, señor.
0: ¿Fumas mucho?
1: No, para nada.
0: ¿No? ¿Tomas mucho?
1: No.
0: Jesús, no, si tú no me dices tu edad, yo fácil un cincuentón, Jesús.
1: Sí, no.
0: Estás cañón. Entonces eres DJ, trabajas en este equipo y Alejandro también trabaja para la misma empresa.
1: Sí, él es uno de los dos animadores del promoso.
0: Ah, ¿y en qué consiste un animador para esta compañía?
1: Son los que se paran en el escenario, convocan a multitud de gente, invitan a las edecanes, empiezan a hacer concursos, a tirar regalos, a hacer promociones, ya está. Muy buenas tardes a todos, invitamos a que vengan al escenario de Telcel, estamos regalando gorditas, y se empieza a tocar la gente, a tirar relajo.
0: Oye, si le haces como, si le haces como locutor,
1: Lo que pasa es que aquí con un servidor, de hecho, el que le hiciste la broma, tenemos igual un programita por internet.
0: Mira, ¿y qué tipo de música te gusta?
1: A mí me gusta de todo, pandita.
0: ¿Pero más?
1: Yo, me gusta más el reggae y el rap. Esos eventos de freestyle y todo.
0: Bueno, pues como buen DJ. Bueno, entonces es el animador. ¿Y qué bromita le hacemos a Alejandro, Jesús?
1: Pues mira, no sé cómo veas. Yo tenía yo dos temas. Uno, que le hagas una llamada como...

0: como un tipo casting por teléfono, ¿no? Presentando una nueva, un nuevo modelo de teléfono, no lo sé, para ver que lo hagas así, riendo, que lo hagas llorando.
1: Ok, entonces, a ver, ¿de dónde viene la recomendación? ¿De tu parte?
0: Sí, de mi parte. Yo te contacté a ti y te recomendé a Alejandro.
1: Ok, ¿tú tienes algún puesto chichigua ahí en esta compañía o nada más eres un disyoquito acá medio baboso?
0: No, nosotros tenemos una agencia independiente la cual nos subcontrata Telcel para darle servicio del promotion team.
1: Ok, perfecto. ¿Tú tienes gente, tienes contacto con gente de México?
0: No, directamente el corporativo de Mérida.
1: Ok, bueno, entonces dame un nombre, pila, del corporativo de Mérida, quien sea de la marca, para que arme ahí un circulito de dónde puede venir la regla. Mira, mi idea ahorita que se me está viniendo a la mente es la siguiente. Yo le hablo del corporativo, de la parte de marketing, nos hicieron llegar un video, etcétera, y vamos a sacar una nueva marca de teléfono que va a ser el Telcel Kids, ¿ok? Que va a ser un nuevo modelo, un teléfono muy especial para los niños. Entonces ahí vamos a ponerlo a ver cómo animaría para esto. Y también vamos a sacar el Telcel Old, que es el teléfono para viejitos, güey.
0: Okay,
1: es un nuevo concepto, una campaña que traemos a nivel nacional, Bárbara. Pero okay, como me hablaron de él y es muy bueno, entonces le voy a ofrecer lo que tú me estás diciendo, un buen contrato, una buena feria, que venga a hacer esta chamba de innovador, no solamente al Distrito Federal, sino al área conurbar, etcétera. Le pinto algo muy chido. Pero necesito, independientemente de que tú me contactaste, pero eres un pobre gato de una agencia.
0: La agencia es mía.
1: Necesito el nombre de algún contacto de con quien trabajes de Telcel, güey.
0: Pues,
1: pero no, que él ubique, que sepa, ay, sí, el señor Ricardo, wow. ¿No hay ahí algún nombre?
0: Puede ser David.
1: Ok, perfecto. Pues ya está hecha la machaca, vamos a ver si nos resulta. ¿Estás listo para divertirte o no?
0: Sí, señor.
1: Perfecto, pues marcamos en directo desde el Panda Call Center. Las bromas están en tu show.
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3: Hola, buenas tardes, pandita. Aquí enviándote un saludito desde Zacatecas, Omar Hernández, para toda tu audiencia y para toda tu gente que te escucha. Ya tengo medio año escuchándote. Soy una persona débil visual y pues sí levanto mucho el ánimo. Me la paso casi toda la tarde y parte de la noche escuchando tus bromas. Muy a todo dar. Y pues para quien viste, un saludito aquí para todos los tarima pendejos de Zacatecas. Vale, saluditos, un abrazo fuerte, bendiciones para ti y pues sigue con mucho ánimo. Yo te escucho por Claro Música.
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1: ¿Por qué le quieres hacer la broma?
0: Es mi cuate,
1: es mi buen amigo. Uy, no contesta.
9: Sí, bueno.
1: No, pero hay que revisarlo para que lo mandemos mañana. Bueno.
9: Bueno, sí.
1: Disculpa, ¿es el teléfono de Alejandro?
9: Mira, yo me llamo Alejandro, pero ese es el celular de mi esposa.
1: Ah, disculpa. Mira, lo que pasa es que tengo dos números telefónicos. Me presento, soy el señor Quintero. Te hablo de mercadotecnia y publicidad del área de Telcel, acá en la Ciudad de México, en Plaza Carso. ¿Cómo estás?
9: Bien.
1: Mira, lo que pasa que David y Alejandro me proporcionaron tu número telefónico. Es que hemos tenido un tipo de reuniones porque traemos un plan muy agresivo y me habían mandado, porque hacemos luego todo el concentrado de diferentes puntos de la República Mexicana. Te hablo de Guadalajara, te hablo de Monterrey, te hablo de Mérida, te hablo de Veracruz, etcétera. Pues los planes que estamos haciendo, ¿no? Y bueno, me platicaron de ti. ¿Tú eres el animador?
9: Sí, yo soy el animador de toda la vida de ellos.
1: Ah, sí, efectivamente. Entonces,
9: todas las ferias.
1: Entonces, si eres tú, ¿no? Sí. Oye, me presento, soy el señor Quintero, llevo lo que es el área de marketing acá en Telcel en México. Y mire, estamos a punto de hacer una campaña súper recontra mega archa agresiva de un nuevo producto que va a salir para la compañía, ¿verdad? Entonces, ando buscando precisamente a animadores, entre otras personas, que puedan colaborar con nosotros, no solamente ya en el ámbito local, sino a nivel nacional. La campaña la vamos a iniciar en la Ciudad de México, no solamente en las delegaciones, sino en los diferentes municipios. ¿Tú conoces la Ciudad de México?
9: Un poco. Hace algún tiempo hice mi servicio militar.
1: Ajá.
9: Y me llevaron un mes, pero estuve en el centro de concentración militar, que está ahí por bueno, no sé por dónde, pero es en el Estado de México o en el DF.

0: no recuerdo muy bien, pero es un complejo enorme, okay. Pero de ahí no salimos, la verdad.
1: Okay, platícame un poco de ti, Alejandro, ¿qué edad tienes? ¿Qué estudiaste? ¿Por qué haces tu trabajo de una forma extraordinaria? ¿Has trabajado en algún medio? ¿De dónde viene tu improvisación? Platícame un poco de ti, por favor.
0: Pues estudié hasta la prepa, ¿no? Tuve que truncar mis estudios porque embaracé a mi novia de ese tiempo y pues tuve una bebé y pues me tuve que meter a chambear. Entonces okay. Trabajé un tiempo con una agencia con la que empecé, porque normalmente no trabajaba con las agencias, porque las agencias de publicidad son las que ven las marcas.
1: Sí, claro.
0: Entonces no trabajaba con las agencias de publicidad.
1: Que de hecho es donde está David está en la agencia.
0: Exacto.
1: Sí, exacto.
0: Por el tipo de pago que era un poco tardado. Por ejemplo, yo tenía un evento hoy y me lo pagaban dentro de 15 días. Entonces yo empecé animando para bodas, para 15 años, bautizos, ¿no? Uh-huh. A veces un poquito más formal y pues ya a la hora de la fiesta, pues me charro. Con todo el mundo, ¿no?
1: Okay, oye, ¿me puedes hablar un poco más fuerte, que no te escucho muy claro, por favor?
0: Sí, claro. Y pues ya de ahí, de las bodas y los 15 años, pues ya brinqué a David y todos ellos me dieron la oportunidad de estar con ellos en los grupos de promoción, ¿no? Claro. En las ferias de Chimacuil, en las ferias de Navidad, incluso hasta en Campeche. Me han llevado a varios eventos grandes. A veces solo, a veces acompañado con otro animador, pero pues te digo, ya tengo como unos 15 años.
1: Oye, pues muy bien, te felicito. Déjame decirte que lo haces extraordinariamente bien tu trabajo, al menos los 3 videos que he visto. Me parece que realmente tienes mucho talento. Y mira, y eso que solamente estudiaste la prepa, o sea, no eres tan preparado, lo haces extraordinariamente bien. Oye, mira, te explico, nada más otra pregunta. ¿Podría estar interesado en venir a vivir un tiempo a la Ciudad de México?
0: Pues sí.
1: ¿Tienes disponibilidad también de horario y de poder viajar?
0: Sí, claro que sí.
1: Mira, te explico. Antes que nada, lo que vamos a platicar, déjame comentarte que esto tiene que entrar a mucha privacidad.
0: Ok.
1: ¿Por qué? Porque es un nuevo proyecto que va a sacar la empresa, son nuevos proyectos que va a hacer Telcel, que pues obviamente la competencia no puede enterarse, porque si no, podemos generarnos una propia competencia. ¿Qué ando buscando como el área de marketing? Ando buscando 4 animadores, un stock de 4 animadores que van a nivel nacional, principalmente en la Ciudad de México. Vamos a arrancar el producto en la Ciudad de México, en las diferentes delegaciones, después vamos a salir a los diferentes municipios. No sé si estés enterado que la Ciudad de México está dividido en delegaciones, ahora le llaman alcaldías, una forma ridícula, pero se le llama alcaldías, y después los diferentes municipios que son muy grandes, por ejemplo, Ecatepec, no sé si lo conozcas, tiene 6 millones de personas. Solamente ese municipio, ciudad de Zahualcóyotl, que tiene 4,000, etcétera, ¿no? Entonces vamos a salir de la Ciudad de México para afuera, después viene Cuernavaca, viene lo que es Querétaro, viene Toluca, y así sucesivamente hasta que lleguemos a León, a Guadalajara, a Monterrey. Pero lo que vamos a hacer, prácticamente ya vamos a sacar lo que es el Telcel Kids. Tú dirás, oye, Mr. Quintero, ¿qué pasa con el Telcel Kids? Yo te explico, Alejandro, es un teléfono súper innovador que va a ser para el mercado infantil. Como tú sabes, las cosas han cambiado, ¿sí? A veces pensamos que un teléfono celular solamente es para personas adultas, y en realidad no. Los menores incluso le quitan el teléfono a papá para poder jugar a través de las diferentes aplicaciones, y ya utilizan el WhatsApp, el Facebook, etcétera, ¿no? Entonces vamos para un mercado súper, súper agresivo, que es en la primera etapa del Telcel Kids. Y después nos vamos al Telcel Old, que es el otro mercado que vamos a ganar, que es el mercado de adultos, con un teléfono inteligente, muy, muy, muy especial para lo que es el mercado adulto, con números más grandes, mucho, muy amigable, etcétera, porque tú sabes que a veces las personas de edad tienen problemas de vista, entonces necesitan teclas más grandes, tienen números más grandes, tiene lo que es la pantalla más grande, la pantalla táctil va a ser mucho más amigable para que puedan, obviamente, utilizarlo. Mi pregunta, Alejandro, ¿cómo venderías, por ejemplo, el Telcel Kids? ¿Cómo en los eventos que vamos a hacer a nivel nacional, sí me gustaría, para que habláramos de la segunda parte, el invitarte a que vengas a platicar conmigo a la Ciudad de México y todo, ¿cómo venderías? ¿Cómo harías esa promoción? ¿Cómo te dirigirías a los niños para poder hacer esto? ¿Podrías ayudarme?
0: Okay, pues mira, yo estuve de hecho en una promoción así, estaba yo de animador auxiliar, porque llegaban a las localidades de por aquí, llegaron a Valladolid con Telcel Kit y hacían unas funciones de cine. Entonces invitaban a, por ejemplo, llegaron a Izamal y pusieron una pantalla enorme, inflable, y les ponían películas a los niños. Y pues le estaban acá refresquito, unas botanitas.
1: Sí, pero mira, Alejandro, aquí no necesito que me hables de la logística, sino tú eres un animador. Okay. Y lo que yo ando buscando es el animador. O sea, ¿cómo conectarías con el mercado infantil donde va este teléfono, este Telcel Kids? ¿Cómo conectarías con los niños? Sí me gustaría escucharte, haz de cuenta que yo soy un niño, por decir, un niño ya de 42 años, ¿no? Pero soy un niño y tú me vas a vender el teléfono. ¿Cómo animarías? ¿Cómo venderías este teléfono?
0: No, pues para empezar me gustaría algo así como... Bueno,
1: tartamudeando creo que no vas a vender el teléfono.
0: Bueno, sería bueno, no sé, con un concurso y que el concurso tenga que ver con el teléfono, ¿no? Por ejemplo, que este...
1: ¿Sabes improvisar?
0: Con alguna aplicación que tenga el celular y que haga que los niños les llamen la atención esa aplicación, ¿no?
1: Bueno, a ver, hagamos un ejercicio. Tú imagínate que estás en una de las plazas importantes en la Ciudad de México, donde tenemos una audiencia aproximadamente de, ¿qué te gusta? Unas 800 mil personas, donde la mayoría son niños que están con sus papás. Tú estás arriba del escenario y me vas a vender el teléfono. O sea, tienes que hacerme llamar la atención y véndeme un teléfono para niños, el Telcel Kids. Te escucho.
0: Ok. Pues así les invitamos a todos ustedes a que vengan y aprovechen el primer smartphone para los niños, ¿no? Porque obviamente todos necesitan un buen smartphone que tenga todo lo que...
1: Oye, espera, espera.
0: Para poder tener...
1: Oye, Ale, necesito que me des energía, porque okay, creo que estamos entendiendo que un animador no solamente es un vendedor. O sea, un animador es un todo. Y necesito que me transmitas energía, que me transmitas prácticamente esa emoción. O sea, tú estás hablando como si estuvieras vendiendo marquesitas en Mérida. O sea, no se trata de eso.
0: Ok.
1: A ver, llama mi atención. Habla de un teléfono para niños, el Telcel Kids. No es cualquier teléfono.
0: Ok.
1: Te escucho.
0: Bueno, pues me imagino estando en una tarima, ¿no?
1: Sí, claro.
0: Y pues, le pregunto a todos los niños. ¿Qué pasó, niños? ¿Cómo están todos? Levante la mano. ¿Dónde están los niños que tienen celulares? No, nadie. Todavía no les han dado celulares a sus papás. Estoy seguro de todo. Le tienen dejado la contraseña al niño en el celular, ¿sí o no? Sí, claro que sí. Muy claro, porque yo también soy papá y lo sé. Que los niños se apoderan de nuestros celulares. Pero para todos ustedes y para bendición también nosotros tenemos el magnífico Telcel Kit. ¿Dónde están los niños que quieren un celular? ¡Ya! Pues sí, tenemos el nuevo Telcel Kit para todos ustedes, a todos los niños sobre todo, para que ahora sí nos liberemos de ellos, les demos su espacio y puedan tener todas las aplicaciones, juegos, fotos, videos, volverse influencers, youtubers, todo lo que ellos quieran y han querido soñar siempre con este magnífico mundo, con este magnífico mundo de la tecnología.
1: Ok, Time Over, ok.
0: O algo así.
1: Ahora no seas malo, porfa, Alejandro, sí. Lo mismo, pero un teléfono, nueva generación, el Telcel Old, que es para gente adulta.
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1: 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Te escucho.
0: ¿Para una persona en la tercera edad?
1: Sí, para eso va el Telcel Old.
0: Ok, ¿y ese celular va a tener como que la pantalla táctil o algo así?
1: Sí, claro, por supuesto.
0: O sea, todo, o sea, como un smartphone normal, pero para los...
1: Efectivamente.
0: Para los señores adultos,
1: ¿no? Efectivamente.
0: Ok. Bueno, pues me tendría yo que enfocar... Obviamente en
1: improvisa, esto es improvisación, Alejandro, improvisa.
0: Ok, bueno. Yo creo que me agarras acá. Bueno, está. 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
1: Oye,
0: para
1: Ale, perdón. Es que utilizas la misma tesitura, la misma energía y va para mercados diferentes. O sea, lo que el Domi que me estás haciendo para niños, el Telcel Kids, prácticamente lo estás haciendo para el Telcel Old. O sea, no noto la diferencia. A ver, necesitas marcar, mira.
0: Un poco más serio,
1: ¿no? No, es que se supone que tú eres un animador profesional. O sea, estás hablando las grandes ligas, un animador, departamento, auto, 45,000 pesos al mes. No puedes venderme eso, ¿sí me entiendes?
2: Y es más, te adelanto, vamos a salir con el Telcel Arcoiris y este teléfono va a salir que es para la comunidad LGTB, ¿ok? 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Este teléfono, el Telcel Arcoiris, va para esa comunidad. Ya me hiciste el planteamiento del Telcel Kids, muy similar al Telcel Old. No me vendas igual un Telcel Arcoiris para esta comunidad LGTB. ¿Cómo lo venderías? Te escucho.
0: ¿Y tú crees que sería conveniente... Bueno, al menos aquí en Yucatán es como que es aceptado tal vez ser o interpretarlo. ¿Me explico? O sea, como que si sé que va a haber un evento gay,
1: uh-huh.
0: Pues ahora sí que como que cotorrear como ellos.
1: Claro, es válido. Ya está la apertura, siglo XXI, hello.
0: Okay, bueno. Bueno, tendría que parar y ser entre serio y no. ¿No?
1: Claro,
0: bien,
1: te escucho.
0: 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No sé, él hizo algo así.
1: Cuando tú me comentaste que si podías tener la apertura, porque en Mérida ya hay apertura, y no solamente en Mérida, es a nivel nacional. Discúlpame, pero lo estás haciendo igual, pero yo pensé que ibas a actuar más haciendo el papel de gay. O eso me diste a entender.
0: Igual lo puedo hacer.
1: Ahora, ojo, okay. Se supone que eres un animador profesional, Alejandro. O sea, y hablaste de igualdad, pero dijiste igualidad. O sea, no puedes dirigirte a la comunidad diciendo que es una igualdad. Es una igualdad. ¿Sí me entiendes?
0: Okay, sí.
1: Ok, a ver, te escucho. Adelante.
0: 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Ay, no sé. Tendrían que ensayarlo, güey. No tan...
1: Wow. Discúlpame, yo creí, mira, antes que nada te pido una disculpa, yo creí que con la recomendación de David y de Alejandro y los videos que vi, la verdad es que no es nada de lo que me estás vendiendo, nada de lo que me estás vendiendo, o sea, con el respeto que me mereces, decepción.
3: ¡Oh, Dios!
0: Okay. Mira, bueno, ¿qué te podría yo decir?
1: A ver, un último ejercicio, es que no me vendes. Tú como gente de Mérida, hazme un último intento, un último ejercicio, pero hay un personaje muy famoso, estoy pensando ahorita de Telcel Kids, ¿te acuerdas de Don Gato?
0: Don Gato, ajá.
1: Que era prácticamente un personaje que hablaba como el acento de Mérida. ¿Puedes vendérmelo como Don Gato? Creo que es más fácil para ti. Como Cucho. Oh, sí, como Cucho. Cucho.
0: Ok, el Telcel Kids, ¿no? Bueno, Don Gato. ¿Qué pasó, Cucho? 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
1: Paramos. Alejandro, lamento hacerte perder tu tiempo, la verdad, decepción. Yo te recomiendo que no abandones tus estudios si realmente estudiaste la preparatoria. O sea, eres un asco en lo que haces. Perdón, perdón que te lo diga, pero alguien te lo tiene que decir. A mí me vendieron, y al menos lo que yo vi, que eras un buen animador. O sea, a tal grado de que te estoy llamando del corporativo para que seas uno de nuestros animadores a nivel nacional. Y eres muy malo.
0: O sea, eres...
1: Discúlpame. O sea, yo creo que a lo mejor...
0: Mira, no es lo mismo. Mira, para que yo me pueda también defender de todo lo que me estás
1: diciendo. No, discúlpame. Mira, no el que mismo, es bueno no es en todos lados.
0: No, pero mira, no es lo mismo en lo absoluto lo que tú me estás pidiendo. Algo que pues, realmente no es...
1: No, Alejandro, eres asquerosamente malo. No eres un animador, no eres un vendedor. Eres una basura, discúlpame. Alguien te lo tiene que decir.
0: No me digas.
1: Es la verdad. ¿Te sentiste realmente bien en el ejercicio que te estoy pidiendo que hagas?
0: No,
1: o sea, estamos hablando de la marca Telcel. No estamos hablando de cualquier cosa. Y que tú representes como animador a nuestra marca, a lo mejor alguien no te ha dicho nada de lo que eres. Pero eres un pedazo de estiércol.
0: Ay, educado, ¿qué le pasa? ¿Cómo te atreves a hablarme así?
1: No, no vales la pena. Y te lo voy a demostrar haciéndote una pregunta.
0: Dígame.
1: Dime cómo soy el Panda Show, que es una broma.
3: ¡A toda máquina!
1: ¡Es una broma de Alejandro, no es cierto! ¡Estás en las bromas del Panda Show! Es una broma de Jesús, Alejandro, no es cierto. Ay, ahora sí ya le está saliendo lo arcoíris. Alejandro, no más. Oye, lo que hace el hambre, no estar vendiendo teléfonos para niños, para adultos, el arcoíris. ¡Ay! El Telcel arcoíris y tú, ¡ay, sí! ¡Alejandro, eres un imbécil! Jesús, dile por qué le hiciste la broma a tu amiguito.
4: ¿Qué traza, compa?
0: Y era hora, de seguro por eso no habías hablado para nada, estabas planeando.
4: Estábamos planeando la maldad. ¿Qué onda, carnalito? Pues un abrazo, tú sabes que te hago la broma porque pues eres mi homie acá, ya sabes que no somos carnales de sangre y de leche, pero pues te abrazo y te estimo.
1: Imagínate si no te estimara, Alejandro. Oye, te pido un último favor.
0: Dímelo.
1: Alejandro, mira, vamos a sacar un Telcel para idiotas. Véndemelo, ¿no?
0: Oye, es una chingada, maldito programa,
1: Alejandro, ¿cómo me venderías el Telcel para imbéciles?
0: No lo vendería, me lo quedaría yo.
1: Te lo quedaría. Bueno, pues díganme, por favor, Jesús, allá en Mérida, ¿cómo se oye el Panda Show?
4: A toda máquina, panita.

0: pareció ver por un lindo panda.
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0: 9850. Ponte las pilas, haz tu broma y llévate el Panda Cell. Mientras tanto, más diversión y tengo a Carlos. Hola, Carlitos, buena noche.
1: Buenas noches, pandita.
0: ¿Qué haces, Carlangas Yangas?
1: Aquí trabajando.
0: ¿En qué trabaja el amigo?
1: Tenemos un puesto de comida rápida.
0: Ay, ¿qué tipo de comidita es?
1: Burritos, hamburguesas, tortas.
0: Ah, tortas, burritos, hamburguesas. Llévelo, llévelo, vara, vara. ¿Bromita para quién, Carlos?
1: Para mi tío Anselmo.
0: Anselmo, ¿y qué broma para el tío?
1: Bueno, pandita, yo le quiero hablar diciéndole que, como tengo un problema legal en las firmas del escritorio.
0: Ajá.
1: Le quiero decir por faltar unas firmas que vinieron por mí los judiciales a mi casa y que me puse prepotente y todo eso. Están a punto de llevarme ya, pero directamente al detector otra vez.
0: A ver, Carlitos, déjame ver un poquito los antecedentes. ¿Tú estuviste preso?
1: Sí.
0: Ok, ¿y cuánto tiempo?
1: Como medio año.
0: Entonces saliste y ahorita estás en la cuestión de que tienes que ir a firmar. ¿Cada cuándo, Carlitos?
1: Cada mes.
0: Ok, ¿y has faltado alguna firma o algo así?
1: Sí.
0: Okay. ¿Y por qué has faltado, Carlos?
1: Fallecieron mis abuelos.
0: Ajá.
1: Y tuve que ir a Toluca y tenemos que dejarlos ahí solos.
0: Pues no, más bien es por tarima pendecuaro, pues no tienes que faltar, güey. Oye, ¿y qué tiene que ver Anselmo en toda esta historia? ¿Por qué esta broma para él?
1: Pues él es mi tío, el hermano de mi papá, en paz descanse mi papá.
0: Ah, ok.
1: O sea, siempre cada que le hablo, cada que nos vemos, siempre me dice, no, pues, no faltes a tu firma, échale ganas, no vayas otra vez a recaer allá.
0: Perfecto, dentro. Digamos que es como la figura paterna, el que está sobre la familia viendo que todo esté bien. Ok, bueno, resulta que se armó un operativo. ¿Tú dónde estás ahorita? ¿Dónde vamos a armar la machaca?
1: Estoy aquí en la Moctezuma.
0: Bueno, vas a estar en la Moctezuma, resulta que un operativo, vamos a armar una rebambaramba, donde llegaron las autoridades por ti, debido a que, pues, ¿cuántas firmitas te gusta? ¿Unas tres, papá?
1: Cuatro
0: firmas, órale, cinco firmas, seis firmas, ¿quién más? No, también. ¿No has ido a cuatro firmas? Obviamente, pues, creo que es muy lógico, y todo mundo lo sabemos, que cuando estás en estas condiciones, y no cumples... Y no cumples, pues obviamente, pues te regresan a estar guardadito, ¿no?
1: Eso sí.
0: Entonces vas a estar bien, pero bien angustiado, compadre. Está el operativo, no sé en qué tono se lo puedas decir, tío Anselmo, estoy en este problema, el operativo, están aquí patrullas, hay oficiales, y pues dicen que me vas a llevar, por favor, ayúdenme. Nada más son cuatro firmas, es más, yo se las firmo ahorita, pero no se está... Le chillas y le pataleas. ¿Estás listo, paparrín?
1: Vamos, pandita.
0: Pues marcamos en directo desde el Panda Bus Center. Las bromas están en tu show.
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0: Es que pues, ahora sí no fue a firmar y ahora sí ya vinieron los judiciales acá a mi casa y pues me quieren llevar para otra vez para presentarme.
1: ¿Pero por qué?
0: Por las firmas.
1: Yo qué te dije, Carito, bien, te dije de principio. Voy a firmar, pero no entiendes.
2: Chale, manto.
0: Pues sí, pero
1: ¿qué quieren? ¿Vale? ¿Ahora le quieren?
0: Pues ya me quieren, o sea, están afuera de mi casa, están pegando la puerta y ahora sí quieren

0: Tiene que una orden, hijo. Jefe. Usted en la orden de ahora sí de. Ahora sí de
1: presentación,
0: la de captura todavía y ahora sí. Ajá. Es que salí, entró un policía y ahora sí me puse agresivo y ahora sí lo empujé y le pegué y llamaron sus refuerzos y ahora están todos allá afuera. Digo que están chupa, ¿qué les pegas? Digo, también están te pones. Yo bien te dije, carito. Que juegas a firmar, dije, voy a firmar, tú más vale que estés ahí, en el negocio.
1: Estamos solicitando de la manera más atenta, Carlos, que salgas con las manos en alto.
0: ¿Y ahora qué hago, tío? Pues, hijo, ¿qué quieres que caiga? Yo también contigo, a ti te dije desde el otro día, ve a firmar, te estoy diciendo que ve a firmar, Carlito, pero no entiendes, hijo, ¿qué quieres?
2: Pero es que estoy bien espantado, bien desesperado, no sé qué hacer.
0: Pues cállate, ya, pues sí que entrégate.
1: ¿Sí? ¡Entréguese! Por voluntad
2: propia. Pues ahorita si mejor no lo que estoy.
1: Uso de la fuerza.
2: Ahorita lo que estoy viendo, estoy pensando de saltarme la azotea y brincar para otra casa y pues mejor escapar y pues para aquí estoy.
0: Chécale, pero sí que inténtalo, pero si te estás rodeado,
1: lo tenemos rodeado. Salga con bueno. Las manos arriba.
2: Entonces.
0: Ya no, ya entrégate mejor, ponle el burro a entregarte, que vas a correr, así que si tienes que salir por la azotea, o de dónde mero vas a poder salirte.
1: Hay mucho más conveniente.
0: Ahora sí que puedes salirte, pero si no, ¿te imaginas? Llegan a agarrar.
2: A ver, espérame tantito, están tocando la puerta, quieren hablar conmigo, quieren hablar conmigo un comandante, pero directamente.
0: ¿Qué va a salir, hijo? Ya resalte, ya te lo está pasando a pasar. ¿Qué no puedes? Ya no puedes agarrar y te van a decir, te van a acusar de... Bueno, así como dices tú, pues es que también tu error fue pegar al policía, ¿por qué pegas?
2: Pues también me empezó a agredir y me empezó a pegar las rodillas.
0: Pues sí, pero también es que también contigo a ti, tú te ya estás rodeado, ¿qué quieres hacer?
1: Lo tenemos rodeado.
2: Sí, ayúdame, pues nada más son cuatro firmas lo que debo, nada más.
1: Contaré hasta 10.
2: Son cuatro firmas nada más lo que debo.
1: 10.
0: ¿Cuántos?
2: Pero acompáñame, voy a abrir la puerta, acompáñame, no
1: 8,
2: me cuelgues.
0: ¿Cuántas firmas tienes? ¿Cuántas firmas tienes?
2: 4.
1: 6.
0: Yo te dije el otro día, Carlitos, si bien te lo dije a ti, hijo, échale ganas a tus firmas, no faltes. Ella te dirigiste por la batalla, te dije que voy a firmar. Y tú prefieres que tú hagas, no sé, lo importante es destruir a tu libertad.
1: 3. 2.
2: Voy para la puerta, voy a abrir la puerta, espérame tantito.
0: Ya, salte.
2: No te muevas, ya lo tengo, ya lo sabes. Tienes derecho a hablar con un abogado. Y si un abogado está presente durante cualquier interrogatorio, si no puedes pagar a un abogado, se te va a asignar uno. ¿Con quién hablas? Bueno.
0: Ya te tenemos, papá. Bueno. Nada más, por favor, tátelo bien, por favor.
2: No. ¿Con quién está hablando?
0: Con su tío.
2: ¿Qué tal, jefe? Me presento.
0: Sí, está bien, ya cometió el error, pero nada más, por favor, les pido que no, ahora sí que no lo mataste, por favor.
2: Pues sí, mire, aquí el muchachito Carlos no se ha presentado, 4 firmas, imagínese. Ajá. 4 firmas.
0: Sí, pero es que está trabajando, joven, ¿no? Así que no está haciendo cosas malas también.
2: Yo no estoy diciendo otra cosa, mi jefe. Lo primero que debemos de saber es que los antecedentes penales surgen como consecuencia de haber sido condenado por una comisión de un delito. Ajá.
0: Pues sí,
2: entonces no presentarse. Ajá. El Código Penal articula para los particulares condenados a que se deben presentar por las firmas. Ajá.
0: Eso, llámales en cargo, por favor.
2: Tiene una responsabilidad penal, mi jefe. Una responsabilidad penal. Ajá. Entonces el derecho de obtener aquí su estancia no se le va a maltratar, simplemente que se presente. Ajá. ¿Y usted por qué es el responsable de su conducta?
0: Por favor, nomás les encargo que no lo maltraten.
2: En ningún momento lo estamos maltratando. ¿O yo sé que lo estamos maltratando?
0: Mi jefe.
2: ¿Eh? Son 4 firmas. ¿Por qué no ha firmado? ¿Usted sabe?
0: Sí, porque ahorita se puso malo tu mamá y tuvo tuvo otros problemas que no ha podido, pero usted está consciente en que ahora sí que ustedes lo han detenido, pero ahora sí que no ha hecho cosas malas.
2: Pues me dice que falleció un familiar y usted me dice que está malo.
3: Por eso falleció un familiar, yo soy testigo de ellos, que falleció un familiar y tu mamá está mala. ¿Qué quiere que se deje? Ahora sí, como dijo el hecho, pues ya la regó, ¿no?
2: No estén mintiendo, no estén mintiendo. Le voy a recomendar que se arregle con mi superior, ¿sí? Por y eso, que regresen al reclu, y que regrese al reclu para firmar las cuatro firmas. Yo entiendo todo lo que me dice, Ajá. Tengo un hermano que pasó lo mismo, el Brian, por una motocicleta. Acá lo clavaron, no se presentó y tiene un problemón, pero arreglen con mi superior. Ajá. ¿Cómo ve, jefe?
3: No, pues sí, así que usted haga su trabajo, así que no, ¿qué le puedo decir?
2: Arréglenlo, de veras, en buena onda, es un jovenazo, está trabajando.
4: Hacemos movimiento, traslado.
2: Ajá. Yo recomiendo que pues arregle esta situación aquí.
5: ¿Por qué estás hablando?
2: Por eso, con el tío del
3: ahora
2: joven este.
3: Dígame usted, ¿de cuánto va a ser?
5: Hacemos traslado.
3: ¿De cuánto va a ser? No, dígame.
2: A ver, jefe, quiere hablar el tío, dice que es un joven, que es bien portado, que le falleció un familiar y él está dispuesto a dar su testimonio que no fue a firmar por esta situación extraordinaria. Y él...
3: Por eso, en ese aspecto estoy de acuerdo con él, porque sí, o
5: sea, Hernández, igual, a sus órdenes.
3: Como le digo a usted, sí.
5: Hernández, a sus órdenes, soy el jefe de este dispositivo. Dígame, ¿con quién tengo uso?
3: Con su tío de Juan Carlos.
5: ¿Cuál es su nombre?
3: Anselmo.
5: Anselmo, órdenes, Hernández, dígame, ¿para qué soy bueno?
3: Sí, mira, pues aquí el problema es de que, pues yo, pues así como, ahora sí que él tuvo el error de no ir a firmar cuatro
5: lamentable,
3: firmas, ¿no?
5: Sí, mire, estoy leyendo el expediente. Lo que pasa es que el muchacho golpeó a dos de los oficiales cuando le hicimos la orden de presentación, ¿verdad? Es lo que yo le estoy platicando ahorita. A ver, muchacho, ¿sí? Estuviste 6 meses detenido en el norte, ¿sí? Libertad condicional, pues nada más son las firmas, pues que sea delincuente. Son firmas, nada más, papá. Son sus firmas, ¿sí me entiendes qué pasó? Nosotros estamos haciendo nuestro trabajo como corresponde, artículo 32, fracción cuarta, ¿sí?
3: Sí, respeto todo eso. Pero como le digo, mira, a veces, cogerlo el primero que no fue, falleció el junto de mi papá falleció y pues...
5: Son pretextos, jefe Anselmo, son pretextos. Yo le voy a decir una cosa, la libertad no tiene precio.
3: ¿Sí? Exactamente, sí.
5: Si a él le dieron la oportunidad de salir bajo la condicional y de firmar cada 28, pues hacerlo 4 meses, 4 firmas, nada más en el problema de que está. Y regresar al norte por eso, pues sabe cómo están las cosas adentro, ¿no?
3: Sí, no.
5: Es lo que yo le estaba diciendo al muchacho, ya está arriba de la unidad, está llorando y todo. Y me estaba diciendo, Hernández, hable con mi jefe para que me comitió, porque estaba diciendo que su papá falleció, ¿no?
3: Su jefecito. Su papá falleció, sí, mucho que falleció, pero digo, a veces... Ahora sí que, como dice un maldito, usted quién está trabajando, no sé en qué estado lo encontraron. Ustedes mismos se dieron cuenta que está trabajando. Ahora sí que no salió.
5: Yo le entiendo. A ver, don Anselmo, estamos aquí ahorita en la Moctezuma. Déjeme hacerle una pregunta.
3: Sí.
5: Su boca es mi límite, dígame.
3: Pues mira, yo la verdad, pues cómo le podría decir. Ahora sí que no sé, que dígame, pues si yo no... Así, como le digo,
5: yo le voy a decir una cosa, mire, yo le voy a dar la oportunidad, yo puedo hablar ahorita con mis superiores, ¿sí? Y arreglar esta situación y todo. Yo, como le digo, la libertad no tiene precio, nada más un favor, no me falta el respeto. No me falta el respeto. Pues diciendo, pues, ¿se sabe qué?
3: Yo le estoy faltando el respeto.
5: No, pero con su ofrecimiento, mi jefe, con su ofrecimiento.
3: Yo le dije a usted, dígame, yo nunca le...
5: No, disculpe, yo estoy autorizado, ¿sí? Nosotros como autoridad no podemos en ningún momento pues, hacer una petición. Mejor usted dígame.
3: Pues no sé, de mi parte, le pido pago, usted va a hacer una grosería, ¿no?
5: Por eso yo le estoy advirtiendo, no me ofenda, jefe. ¿Usted cuánto cree que vale la libertad o el error, sí, del joven Carlos? ¿Cuánto vale?
3: Pues no sé, yo nunca he estado en esa situación, así como dice usted, pues, que la situación de, por ejemplo, digamos, yo no sé, nunca he estado en esa situación, yo no te puedo decir. Entonces no es como si usted me agarre y manejando y... Ahora sí que no lleve licencia o no lleve...
5: Mire, yo le voy a decir qué es lo que va a pasar. Nosotros hacemos la presentación, ¿sí? Usted lo sabe y el joven lo sabe que por no haber firmado las 4 firmas se va a regresar al norte. ¿Qué es lo que va a pasar? Va a estar guardadito en el norte hasta que lo llamen, ¿sí? Hasta que haga todo el proceso y lo va a cumplir adentro. Pues, sería una tristeza, ¿verdad? Si ya tenía la condicional Estar pues afuera sí. Nada más por las firmas. Por eso es que yo le digo, mi jefe, su boca es mi límite.
3: Pues no sé, o sea, yo te digo, no es grosería ni eso, porque yo nunca he estado en esa situación.
5: Bueno, pues entonces, si no, nosotros procedemos. Yo le di la oportunidad, petición de Carlos, aquí de mi compañero que quería hablar conmigo. Pues usted no hace ninguna propuesta, nosotros hacemos el operativo y el movimiento, si me lo permite, ¿no?
3: Por eso díganos.
5: Y lo va, a visitar, lo va a visitar al norte y ya, mire, tan tranquilos.
3: No, por eso, o sea, usted díganos, o sea, yo como digo, yo nunca he estado en situación, o sea, yo ni...
5: ¿A qué se me dedica usted?
3: No, yo soy empleado, señor.
5: Empleado, pero ¿qué tipo de actividad?
3: Yo trabajo aquí en la central de abasto.
5: Ay, ¿qué vende?
3: Soy diablero.
5: Diablero, está jodido. No, pues con razón no hace ninguna propuesta. ¿Pues es diablero?
3: Sí, sí, señor.
5: ¿Algo que tenga que ofrecer?
3: Pues no sé, o sea, yo no tengo nada. O sea, yo como digo, no tengo nada.
5: Bueno, pues entonces... Pues de modo, nosotros procedemos y usted, pues, cuando quiera, pues ahí lo va a visitar al norte y todo conforme la ley, ¿de acuerdo?
3: Pues sí, pues usted no qué puede hacer, o sea, usted no pone su parte, no me dice cuánto...
5: No, señor. Discúlpeme, jefazo,
3: yo puedo conseguirlo ahorita...
5: Yo estoy poniendo de mi parte, yo le estoy diciendo que su boca es mi límite, ¿sí?
3: Por eso, o sea, usted está poniendo de su parte, o sea, yo qué te puedo decir, yo puedo conseguirlo, o sea, no sé, yo como le digo, yo no tengo esos casos, ¿no? O sea, así como le digo, usted, o sea, así que vivía su papá y fue el que lo sacó y toda su familia, pero yo como le digo, él...
5: Pues bueno, pues entonces... Pues usted no hace un ofrecimiento, nosotros tenemos que proceder, entonces ya debido a que usted... Pues,
3: lo que ustedes que tienen que hacer...
5: No, lo como que conforme con la ley, lo voy a pedir, por favor, que le baje, que no me falte el respeto ni se ponga.
3: Por eso, ¿sí? Si usted va a hacer lo que va a hacer...
5: Aparte de diablero, ¿no? Jodido y se le hace de tos, pues, por favor.
3: Mira, estoy grabando, no se preocupe, sí. Estoy grabando y yo por eso puedo entrar allá,
5: Está bien.
3: Allá.
5: ¿A dónde? ¿Entrar a dónde? ¿A dónde?
3: Diablero, pero no como usted dijo.
5: Bueno. Usted, bájele, no le estoy faltando respeto.
3: Eso, le digo,
5: no le estoy hinche jodidito, pariente de delincuente. Bájele. Mire, si usted lo está grabando, súbalo al YouTube, al Facebook, al Periscope, al todo. Mándelo. Nosotros
3: grabando,
5: estamos siendo conforme la autoridad, eso es todo.
3: Grabando, yo lo grabé y a todo su. ¿Cuánto quiere? Corrupto. ¿Sí? Ahorita lo estoy grabando y lo grabé y ya no hay pedo. Ahora sí, como dice, no hay pedo, nada más. Haga lo que va a hacer y es cosa que a mí
5: no,
3: madre.
5: A ver, bájame al familiar, bájamelo. Mire, yo le voy a decir una cosa. A mí no me está haciendo cositas. A ver, Carlos, a ver, ven. Si estoy hablando con Anselmo porque platicamos, ahora resulta que me está amenazando y amedrentando. ¿Eh? Me está amenazando y amedrentando. Eso no se vale.
4: ¿Qué pasó, tío? No, pero déjalo, tomo yo ya grabé lo que me dijo, que cuánto quería y ya, nomás tú no te preocupes, ya, eso voy a presentar ahí en la... Ya más me dice, ¿qué policía, qué comandante es? Ya me avisa.
6: Dice que lo apodan aquí, el chico temido.
4: ¿Eh?
6: Oye, tío, ¿te puedo hacer una pregunta?
4: Ajá.
6: ¿Cómo se escucha el Panda Show? Que esto es una broma.
7: ¡A toda máquina!
8: ¡Fue broma!
4: ¡Fue broma!

0: ¿Cómo está mi tío el cuatro firmas?
1: El cuatro te voy a poner.
2: Espérate, Anselmo, estamos en la radio, hombre, no digas malas groserías.
1: Bueno,
2: tenemos el poder del día y quien está en Claro Música está escuchando todas las maldades que está diciendo el tío. Carlitos, dile por qué le hiciste la broma al tío Chapatín.
3: Bueno, tío, te hice una broma, nada más, tú así eres bien chido conmigo y estás preocupado de mi firma, de que vaya todo bien y muchísimas gracias, ¿no?
2: Oiga, tío, tengo una duda. ¿Y la grabación a quién se le iba a llevar?
1: Al comandante de ahí de dice usted que de ahí de Custodio, si usted me está
2: Oiga, tío, ¿y cuál fue la parte del cuerpo que más le sudó, tío?
1: Todo el cuerpo, hasta los aguacates.
2: ¡Ándele! Bueno, pues díganme, ¿cómo se oye el Panda Show, familia?
3: A todas.

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11: Budita.
12: Ando. Ándale, ¿qué trabajas? Platícame.
11: Trabajo en el metro.
12: Mira, qué buena onda, órale. Platícame, ¿para quién la bromita?
11: A mi hermana.
12: ¿Cómo se llama tu hermana? Platícame.
11: Magnolia.
12: ¿Mac qué?
11: Magnolia.
12: Magnolia. ¿Y qué bromita para tu sister?
11: Mira, pues le voy a decir que ya no voy a regresar en la noche a la casa.
12: ¿Y eso? ¿Cómo? ¿Por qué tú?
11: Pues no sé, ahora sí que inventarle que pues me encontré a otra persona y que pues ya me convenció de irme con él y pues a ver si me echa la mano para irme a dormir hoy a su casa.
12: Oye, ¿y qué edad tienes tú, Magnolia?
11: No, yo soy Magnolia.
12: ¿Qué edad tienes tú, Luz?
11: 30 años.
12: Ah, oye, espérame, vamos a hacer que nos ayude Luis. Luis, ¿qué edad tienes, Luis? Luis.
13: 20.
12: Oye, mira, podemos hacer que Luis sea la persona con la que te enamoraste. O sea, estás dejando a tu marido, aparte de que por los problemas que puedan tener, que sepa tu hermana, sino que te enredaste con uno más chavito que tú.
11: Ah,
12: ¿sí me entiendes? Se llama Luis y tiene 20 años. ¿Tú nos ayudas, Luis? ¿Te metes a la broma, Luis?
13: Claro, claro, pandita, yo te ayudo.
12: O sea, él va a ser Luis y vende flores. Él tiene diferentes puestos de flores por toda la ciudad, ¿ok? Ajá. Es florerista, incluso tiene uno ahí por Pantitlán y en Lomas Verdes y en Iztapalapa. O sea, es un chavito, pero que tiene billete porque aparte es empresario, ¿ok?
11: Ah, ok.
12: Tiene sus puestos. Entonces, aparte, te enamoraste. ¿Y le puedes decir que estás embarazado de él o no?
11: Pues no creo, porque no lo va a creer. Bueno, eso sí, entonces, no lo va a creer.
12: Entonces ahí vamos, tú le avientas el choro y cualquier cosa tu pareja va a ser Luis, ¿ok?
11: Va.
12: Muy bien, perfecto, pues marcamos en este instante las bromas aquí.
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11: Sí.
12: ¿Cómo se llama, chavito?
11: Sí, pero supuestamente le estoy hablando de su celular, ¿eh?
12: Ok.
11: Bueno, ¿qué pasó, ma? ¿Cómo estás?
19: Bien, ¿quién habla?
11: Soy yo, Luz.
19: Ah, ¿qué onda? Es que me marca como desconocido. ¿Me estás hablando de otro celular?
11: Sí, te estoy marcando de otro celular.
19: Ah, con razón.
11: ¿Cómo ves? ¿En dónde andas? ¿Trabajando también?
19: Sí.
11: Ah,
19: ¿dónde estás?
11: Pues aquí también trabajando, nada más que quería hablar contigo.
19: Ah, ¿qué pasó?
11: Lo que pasa es que, quería ver si me podías echar la mano para irme a quedar a tu casa.
19: ¿Y eso?
11: Pues lo que pasa es que ya no quiero estar con Pepe.
19: Ajá.
11: Y pues la verdad conocí a otra persona que pues me da todo. Ahora sí que me da atención, lo que yo necesito y pues ahora sí que ya decidí dejarlo con todo y chamacos.
19: Ah, estás pena. No, eso no está bien, dejar a los hijos. No manches.
11: Sí, ma.
19: No.
11: Y pues aparte él quiere hablar contigo porque pues la
19: ¿quién?
11: Verdad pues con el que ando.
19: ¿Y quién es?
11: Se llama Luis. Y pues
19: ¿Luis?
11: Tiene 20 años, sí, Luis.

0: le pedí la autorización de que deje a su hija que esté conmigo. Yo le doy todo lo que ella quiere. Yo tengo florerías en todo lo que es el Distrito Federal. Conmigo tiene lo que con él, ¿no?
1: Señora, sí, pero ella tiene hijas. Ella tiene hijos y no tiene por qué dejar a sus hijos. Ella muy bien sabe que se le va a apoyar siempre y cuando ella cumpla con sus hijos. Porque señora, para mí primero están mis hijos.
0: Señorita, lo que sea, sé que es su hermana, pero yo la entiendo, en el amor no se manda. Yo la acepto por todos sus hijos. No importa, yo le doy lo que
1: pero porque,
0: no le puede
1: ¿por
0: dar.
1: ¿Por qué me está diciendo ahorita que va a dejar a mis sobrinos, no? Ahí sí, yo todo puedo dar por ella, pero que deje a mis sobrinos, ahí sí no.
0: Los acepto con todos, y a ella con todos sus sobrinos, no importa. Pero yo la amo, quiero que usted nos apoye más que nada, ¿no?
1: ¿Y a dónde están ustedes?
0: Pues ahorita estamos en su trabajo.
1: Bueno, mira, yo la verdad, mira, ahí ya te lo dije. O sea, yo definitivamente no sé su vida, es su vida sentimental. Pero en cuestión de mis sobrinos, ahí sí no. Y la verdad, señora, yo no voy a permitir que deje a mi sobrino.
0: Entiéndanos, es que yo, es mi primer amor. Uh-huh. Con ella me enamoré muy bien. Me enamoro y quiero hacer las cosas bien con luz. Quiero que usted, que nos apoye más que nada. Ese es mi amor uh-huh. de mi vida.
1: Pues mira, yo la verdad no sé. O sea, yo necesito hablar bien con ella. Así es. Pero que dígame, necesito... ¿cuándo? No, yo necesito ahorita que me pases a mi hermana, por favor. Por favor.
0: Okay, permite. Mi vida, Luz, te habla tu hermana.
2: ¿Bueno?
1: Bueno.
2: ¿Sí? Sí, te estoy pidiendo el apoyo, ma.
1: Sí, hija, pero no. O sea, ¿por qué me estás saliendo con tus cosas que vas a dejar a los niños? O sea, ¿qué onda?
2: Bueno, pues sí, él ya te dijo ahorita en propia voz que me va a recibir con los niños, pues me los llevo y ya.
1: Gracias. Pues hija, pero no, esto lo tenemos que platicar. Oye, me estás ahorita hablando y me sacas de onda.
2: Pues sí, ma, pero no te tienes por qué sacar de onda, ahora sí que...
1: Pues claro que sí.
2: Tú sabes que es la que más confianza
1: le tengo. ¿Cuándo me dijiste que andabas con una persona? ¿Cuándo?
2: ¿En quién más puedo confiar?
1: Pues hija, pero no, o sea, ¿qué onda contigo? O sea, vas a otra relación y con un chamaco, o sea, no, hija, ¿qué onda?
2: Pero pues él tiene florerías y pues la verdad me trata muy bien, me trae flores casi.
1: Mira, hija, tú estás saliendo de una relación enfermiza, porque se le puede llamar así, enfermiza a la relación que llevas con Pepe. Y tú bien lo sabes. ¿Sí? Y ya nada más porque te hablen bonito y te bajen las estrellas, ¿tú crees que todo va a ser color de rosa? No, Luz. O sea, piensa bien las cosas antes de actuar. Y tú lo sabes muy bien que lo tienes que hacer.
2: ¿Qué onda? ¿Sí me ayudas o no?
1: Mira, hoy sí, mira, si quieres llega a la casa. O sea, yo te veo en la casa, pero de una vez te lo digo, vamos a platicar muy seriamente porque la verdad yo no estoy de acuerdo en lo que estás haciendo. O sea, definitivamente. Y no es porque defienda yo a Pepe, y no es porque lo defienda, ¿sí? Yo sé que la han regado, pero ustedes dos han tenido la culpa en la relación que han tenido. No nada más él, tú también, Luz. Porque
2: pero
1: te lo hemos dicho y hemos hablado.
2: ¿Qué? Pero hay otro problema, no sé si se podría ir a quedar él también con nosotros.
1: Ya, no, estás loca.
2: ¿Por qué no?
1: No, ¿cómo crees?
2: Pues de una vez
1: no
2: platiquen y se conozcan.
1: No, Luz, no. Ándale, o sea, yo no voy, ahí sí discúlpame, pero si quieres llegar vas a llegar tú y no va a entrar esa persona ahí. O sea, ya te lo dije,
2: mami,
1: puedes
2: ándale.
1: Llegar tú. No, Luz. No,
2: por favor, es que no puedo ya vivir sin él, en serio.
1: O sea, mira, de verdad, si quieres llegar, llegas tú, pero yo no quiero que llegues con esa persona.
2: Por favor, ahora sí que échame
1: no,
2: la mano,
1: Luz,
2: nada más
1: no,
2: por el día
1: Luz.
2: De hoy.
1: O sea, ¿cómo crees que te voy a recibir en la casa con una persona que no es tu esposo? O sea, ¿qué onda contigo?
2: Mamá, tú siempre has dicho que me ibas a apoyar en todo y mira...
1: Sí, pero este tipo de tonterías no, hija. Tú sabes muy bien que para mí, no, yo no soy de ese tipo de personas, y tú bien lo sabes.
2: Bueno, entonces o sea, que se quede en el pasillo, no sé, pero pues,
1: no,
2: que él no
1: sabe dónde llegar. Luz, ¿cómo crees? Que se vaya a su casa.
2: Él me quiere esperar, él quiere esperarse aquí para querer hablar contigo, él quiere hablar contigo.
1: No, Luz, yo no puedo, y no voy a hablar con él. De una vez te lo digo, Luz, no hagas tonterías y no pierdas a tu familia por una pelota.
3: Bueno, mamá, ¿te puedo hacer una pregunta?

0: ¿Cómo se oye el Panda Show? Ay, qué bruta eres.
1: ¡A toda máquina!
0: No se enojen,
2: Borgi. Señora, buenas noches. Estén las bromas del Panda Show. Yo me hice bolas, Luz, porque la broma no era para tu hermana, para Magdalena.
0: O sea, es mi hermana, Magnolia, pero le digo mamá a ella y a la mayor. O sea.
2: Ah. Ajá, yo por eso me hice bolas.
0: Sí.
2: Oye, pues tan ruca está. Oye, Magnolia, tan ruca estás como para que te diga mamá.
0: No, ¿qué pasó? Me veo más chica que ella.
2: Ay, sí. Oye, pero sí bien que juegas el papel de madre porque la tratas como tal.
0: No, es que no, imagínate que me saliera con esas ondas, no.
2: Oye, pero ¿qué tiene? De por sí ve a Luz. De por sí, Diosito no la favoreció con la cara que tiene. Y mucho menos con el cuerpo que le dio.
0: Ah, no, eso sí, no, te equivocas, ¿verdad?
2: O sea, se encuentra con alguien 10 años menor. Y si lo niegas. No. Pues, ¿qué pasó? Y si lo niegas, Magnolia.
0: No, ¿qué pasó? No. No, imagínate, me sale con eso y no. O sea, yo la verdad sí tengo muchas cosas que decirle a mi cuñado, pero no, la verdad ahí sí, y más con ella.
2: Oye, Magnolia, pero ¿qué tipo de cosas? ¿Qué se ha portado medio gachupín o qué onda?
0: Pues algo, pero bueno, ya son cosas... Ahora sí que ya muy de la familia y la verdad no me gusta.
2: No te preocupes, Magnolia, si quieres le hablamos a tu cuñado y se lo decimos, es sin problema.
0: No, yo se las puedo decir a él, o sea, él sabe muy bien que yo se las puedo decir.
3: Tiene chorrillo mi marido.
2: ¿Qué?
3: Porque ahorita tiene chorrillo mi marido por tragón.
2: Ándale. Pues agarra un corcho y pónselo porque malcoy ahí. Magdalena, Magnolia, te mandamos un beso, perdón por la broma.
0: Muchas gracias.
2: Muchas de nada, que tengas buena noche.
0: Bye.
2: Nos
0: bye,
2: vemos, bye. Lucecilla, dime en el metro cómo se oye el Panda Show.
0: A toda máquina.
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2: Y vámonos con más en este miércoles 27 de mayo del 2026. La diversión la encuentras aquí a través de la Mejor FM. Estamos en cadena. Permíteme acompañarte en tu camino. Descarga el Waze. Por supuesto, pon los personajes del Panda Show y te iré acompañando día a día a donde vayas y con quien vayas. Mientras tanto, más bromas y me voy hasta los Estados Unidos, hasta Filadelfia, donde estoy a través de Claro Música. Ahí está Pedro. Pedro, buenas noches. ¿Cómo estás?
6: Hola, ¿qué tal, pandita? ¿Cómo estás? Buenas noches.
2: Aquí, mi querido Pedro, a toda máquina. Saludos a toda la comunidad hispana en los Estados Unidos que escuchan la aplicación de Claro Música. Platícame, ¿para quién tu bromita?
6: Mira, le quiero hacer una broma a mi ex mujer. Pues mañana es el cumpleaños de mi hija y qué mejor regalo que una bromita del Panda Show.
2: Qué padre. ¿Y dónde vive, allá o acá ella?
6: No, ella vive allá en México, en Huejutla, Hidalgo.
2: Ah, qué rico. ¿Y cómo se llama ella, carnal?
6: Marilú.
2: Marilú, perfecto. ¿Y tu hija cómo se llama?
6: Everly,
2: tiene nombre como de pila. ¿Y aún vive con su mamá?
6: Sí, ella vive con ella, incluso ya estoy de acuerdo con ella, pero le dije que no escuchara la broma para que después la escuchara ella por repetición, pues.
2: Ah, mira, qué bueno que se pongan las pilas y bueno, también la repetición en Claro Música. Oye, y platícame, ¿qué bromilla?
6: Decirle que quiero regresar con ella. Ya después de 10 años parado, yo quiero regresar con ella. Yo tengo una relación aquí, pero nomás, la broma.
2: Eso no se lo va a esperar, papá, que después de este tiempo le pida regresar, mi rey.
6: Oh, sí, ya le he estado pensando muy bien.
2: Oye, pero en este tiempo que te has ido a los Estados Unidos, ¿hay buena relación? ¿Tienes comunicación con ella, con la hija? ¿Cómo está la onda?
6: Oh, sí, buena onda. Tuvimos otros problemas, sí, pero ahora sí, pues son cosas que pasan entre matrimonio y no ganamos nada con esto, pues tenemos una hija en común, tú sabes.
2: Sí, eso ya lo comentaste, pero ¿cuál es la idea? ¿Que regresas a México o que te las llevas a Filadelfia? ¿Cómo
6: sí, que regresar a México y que terminé con mi otra pareja que tenía aquí, incluso ya se fue para México también, y que tuvimos problemas y todo, y quiero...
2: No, pero aparte de eso, que has tenido problemas, el tiempo, la distancia, te ha hecho reflexionar y que quieres todo con ella. ¿Estás listo?
6: Sí, estoy listo.
2: Señores, vamos a darle en directo desde el Panacle Center a través de la aplicación de Claro Música y La Mejor FM. Las bromas están... en el Panda Show.
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10: Bueno.
6: Hola.
10: ¿Qué pasó?
6: ¿Qué tal? ¿Qué haces? Bien, bien. ¿Y tú? ¿Cómo estás?
10: Bien, aquí con un poquito de gripa.
6: ¿Oh, sí? Ajá. Mira, necesito hablar contigo.
10: Ajá.
6: Pero ahora sí quiero que, a solas, que te separes un poco de la niña.
10: Ajá.
6: ¿Lo entiendes? ¿Lo estás haciendo?
10: Ajá. Sí, sí, ya.
6: Ok, mira, quiero decirte que lo he pensado mucho y me ha... por la cabeza, me he dado vueltas y vueltas.
10: Uh-huh.
6: Quiero... O sea, tú sabes que nosotros tuvimos nuestros problemas y todo, pero por así no. No te guardé rencor ni nada, tú te diste cuenta cuando fui para allá, no. Uh-huh. No hice nada en contra tuya ni nada por el estilo, ¿me entiendes?
10: Uh-huh. Sí, sí.
6: Creo que ya somos unas personas adultas y sabemos lo que queremos para nuestras vidas, ¿me entiendes?
10: Uh-huh.
6: Tal vez tú ya sabes que... con la persona con la que estaba viviendo ya se fue para México. Estuve con la niña y todo.
10: Uh-huh.
6: Pues no se fue así nada más por irse, sino simplemente pues es que tuvimos problemas.
10: Uh-huh.
6: Y pues me volví a separar otra vez y pues le hablo a mi niña y todo, pero que hay problemas así contigo y todo.
10: Uh-huh.
6: Entonces pues lo he estado pensando y dice pues ¿por qué no hablarle a Mailú? Pues yo sé que es muy poco tiempo que me separé todo de ella, pero quisiera ver qué posibilidad hay de que yo pudiera regresar contigo.
11: ¡Oh, Dios!
6: Mira, no sé si... O sea, yo estoy dispuesto a olvidar todo lo que pasó. No sé si en este momento tú tengas una relación o cualquier cosa, pero yo antes que nada, pues lo he estado pensado bien y no sé si tú tuvieras... oportunidad y que me dijera sinceramente si todavía sientes algo por mí o a pesar de estos casi 10 años que nos separamos, no sé qué tú pienses y si estarías dispuesta a regresar conmigo.
10: Ay, pues es que de momento así como que no sé qué decirte porque yo me acostumbré a estar sola, por eso yo sé que
6: o sea que ha pasado mucho tiempo y pues no sé si tú todavía sientes algo por mí, pues no hay problema. Lo demás no tiene caso, lo que haya pasado, si tú anduviste con alguien, por ejemplo, yo no le voy a hacer caso. Yo, pues, para decirlo, como dice por ahí, lo pasado, no me voy a...
10: Uh-huh.
6: Ahora si tú tienes algo, por eso lo estoy preguntando, quiero que seas sincera conmigo, uh-huh. Si tienes a alguien o algo que quieras decirme, cualquier cosa, pues yo lo voy a entender y pero lo que voy a agradecer que me hayas escuchado, como quieras. O sea, quiero que me digas si tengo alguna oportunidad. Yo sé que te sorprende lo que te estoy diciendo, pero así es, ¿me entiendes?
10: Pues sí, o sea, lo que es que me parece algo así como... No sé.
6: Pues sí, pues ahora sí tú no... Ya este tiempo que he estado solo, tú no sabes las ganas que tengo de estar contigo, de... besarte, acariciarte y volver a estar juntos otra vez, la verdad. Y pues, ahora sí, pues sabes que yo no te he olvidado. Y nunca me he portado mal contigo. Siempre hemos hablado y todo, discutimos y todo, pero no pasa de ahí nada más.
10: Uh-huh. No, pues sí, o sea, de eso, pues yo igual, o sea, no te he guardado ningún rencor ni nada, o sea, pero pues...
6: Pues vamos a hacerlo así como quieras, una relación, olvídate de lo pasado, que soy un hombre nuevo y tú una mujer nueva que nos acabamos de conocer y empezamos una relación normal, ya olvidando, pues ahora sí, pues ya tenemos la niña en común, así pues ya nos damos cuenta, ¿qué? ¿Entiendes? Pero pues, ahora sí, mira, yo me voy a quedar tranquilo si tú me dices, sabes que, pues sí, vamos a intentarlo, a ver qué pasa y si yo estoy dispuesto a irme para México.
10: Ajá. ¿Y luego qué va a pasar con esa señora?
6: Mira, no lo pienses mucho, solamente dime si estás dispuesta a volver a intentarlo.
10: Pues es que me agarras así como que muy...
6: Por eso te digo, pues no te cuesta mucho decirme. No te cuesta mucho decirme, ¿sabes qué? Pues vamos a intentarlo y pues lo que pase, pues ahora sí. Yo estoy dispuesto en 1 o 2 meses irme para México y pues ahora sí buscar a ver qué hago allá en México contigo. ¿Te acuerdas que estando, que tú me dijiste que me regresara algún día, que estaba enfermo de la cabeza, que me ibas a cuidar? ¿Te acuerdas que me dijiste?
10: Sí.
6: Bueno, pues entonces yo sí quiero ver que o sea, que a pesar del tiempo que estuvimos separados, pues creo que todavía sientes algo por mí. ¿Qué piensas?
10: No, pues sí, o sea, porque él es el papá de mí.
6: Por eso, hay que darnos otra oportunidad, o sea, no perdemos nada. No te cuesta nada decirme que sí.
10: Pero tu niña, o sea...
6: ¿Mi niña qué? Yo no me voy a descuidar de ella. Yo no me voy a descuidar de ella, ¿no? O sea, pues... Así como con Edri, yo no me he descuidado de ella. Quiero lo mucho, poco que le doy a mis hijas, pues lo doy con gusto y todo.
10: Uh-huh.
6: Ándale, dime que sí. ¿Tampoco no te gustaría volver a estar conmigo?
10: No, pues sí, pero...
6: ¿Sí?
10: Pues sí.
6: Ok, ¿estás entonces dispuesta a vivir otra vez conmigo? Fueras de... No sé, cuando nos conocimos primera vez y todo. Bueno, pues...
10: Pues sí, ya no va a ser igual, pero ya estamos más viejitos.
6: Eso sí. Bueno, pues mira qué gusto le va a dar a la niña ahora que le digas que mañana es su cumpleaños, que le digas que vas a regresar con papá.
10: Ajá. No, pues sí, mi hijo se va a poner contento.
6: A ver, dime de qué te acuerdas de la primera vez cuando estuvimos juntos. ¿Te acuerdas cuando nos conocimos? Todo en el baile y todo, ¿te acuerdas?
10: Sí.
6: Yo en un momento no los he olvidado. ¿Los has olvidado?
10: No, yo no.
6: ¿A poco no es bonito que batallamos mucho para conseguir nuestra hija?
10: Sí, no, pues sí. Sí, que ya ves que yo no podía.
6: A ver, dime, ¿de qué te acuerdas tú? A ver, dime, ¿de qué te acuerdas tú de nuestra relación para recordar juntos los momentos que pasamos juntos? Dime, ¿de qué te acuerdas?
10: A ver, pues, ¿qué será?
6: Dime.
10: A ver, pues, es que son muchas cosas. Son muchos momentos.
6: Sí, yo sé que pasamos muchos momentos.
10: Pues, no sé si de los 3 años de la niña, cuando hicieron su palmera.
6: ¿Te acuerdas de... ¿Te acuerdas dónde nos dimos el primer beso?
10: Sí, claro que sí.
6: ¿A ver, a dónde? ¿Qué?
10: A ver, ¿dónde? Ahí en la plazuela, ¿no?
6: Sí.
10: ¿Sí,
6: va? Ajá. Sí, ahí va. Ah, qué bueno.
10: Y luego acá ahí en el reloj.
6: Ajá. Oh, sí, te acuerdas. Sí, te acuerdas mucho. Oh. Fíjate que, pues ahora sí me tienes. La verdad, estoy muy, muy contento de que me hayas dicho que sí. Espero que tú también. Y que podamos,
2: Ahora pasen, están en su casa. ¡Compadre, llegaron las chamaconas!
6: Sí.
2: ¿Qué les invito de tomar? ¿Qué quieren, mis niñas? ¿Qué? Hay de todo. Mira, tenemos agüita, tenemos alcoholito.
6: Oye.
2: ¿Qué les digo?
6: ¿Que no escuchas?
10: Sí.
6: Bueno, pues entonces, en eso quedamos, ¿ok?
10: Sí, claro que sí.
6: Yo llego a México dentro de 2 meses.
10: Ah, bien.
2: Pedro, carnal.
6: Sí, sí.
2: Me dicen
6: sí.
2: ¿Qué onda? La Gloria y la Palmira, que están esperando. No.
6: Okay,
2: ya están listas.
6: Está,
2: no sé con quién hablas, pero ponte pilas, hijo.
6: Ya, ahorita voy, yo termino. Espérame.
2: Órale.
6: Entonces, ¿entonces me esperas?
10: Sí, claro que sí.
6: Ah, qué bueno, mira, entonces, te voy a mandar dinero.
10: Ajá.
6: Para que, quiero que mandes a hacer una playera. 2 playeras, una para ti y otra para mi hija. ¿Sabes que las imprimen ahí? No sé dónde las imprimen ahí, pero quiero que le pongas un letrero en las playeras de bienvenida. ¿Ok?
10: Okay.
6: Anota lo que le vas a poner.
10: A ver.
6: Pon atención a lo que le vas a poner, ¿ok?
10: Sí, listo.
6: ¿Cómo se escucha el Panda Show? Que esto es una broma.
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2: ¡Broma! ¡Marilú, preciosa! amigos, estás en las bromas del Panda Show. Es una broma de Pedro, del papá de tu chiquiringuilla. Déjame comentarte que también tu hija es cómplice de esta broma. Ahora le vas a tener que cumplir, Pedro. Oye, Marilu, una pregunta, lo que confesaste, lo que dijiste, después de la pregunta que te hizo este hijo de Calimán, y ojalá me lo puedas responder con honestidad. O sea, la respuesta de que sí, ¿fue honesta?
10: Sí, claro que sí.
2: ¿Neta te gustaría volverlo a intentar?
10: Claro que sí.
2: Ups, ¿no lo has olvidado?
10: No, para nada.
2: ¿No te lo has arrancado de ese corazoncillo?
10: No.
2: ¿Es neta?
10: ¿En serio?
2: Pedro, pues mira ahora sí que qué Pedro, compadre. O le cumples o me la dejas como estaba la hija de Calimán. Dile por qué la bromita, Pedro.
6: Sí, bueno, yo te hice esta broma, tú sabes que siempre nos hemos llevado bien a pesar de todo y quise darle un regalo a mi niña, sabes que mañana cumple años y qué mejor un regalo de una broma para mi niña. Ella ya sabía de esto, pero no te quiso decir nada. Incluso quería que te hiciera yo ella otra, pero no me pareció lo correcto. Entonces quise hacerle esto y espero que la hayas disfrutado y que mi hija se pase un feliz día.
2: Oye, carnal, pero el cumpleaños es de tu hija, no de tu ex. O sea, bien emocionada, te dio el sí. Incluso recuerdan hasta el primer beso cuando fue ahí en la plazuela en el reloj. Como le comentaste hace ratito, tu hija pues escuchará la repetición a través de Claro Música, fue tu cómplice, es su cumpleaños, pero bueno, pues en fin, mija, una bromita en familia, te mando un beso trompudita, ¿eh? Un beso con todo respeto.
10: Gracias, gracias.
2: Oye, la broma es de cumpleaños para tu hija, pero espero que no te vayas a enojar con Pedro, ¿eh?
10: No, claro que no, siempre ha sido así, bromista.
2: Y queriendo, despídase de su mujer.
6: Bueno, pues,
2: ¿de su ex?
6: Disculpa por todo y ojalá que la pases bien mañana con mi hija. A ver, no sé qué es lo que vayan a hacer. Pero cuídate mucho, ¿eh? Nos vemos luego.
10: Sí, gracias.
2: Nos vemos, trompudita. Que tengas una muy buena noche. Mi querido Pedro, pues a mí la neta me dio pechito porque sigo escuchando muy ilusionada a tu exmujer. Sé que es una broma junto con tu hija, tú fuiste cómplice. Pero ay, sí se le nota que está muy, muy, muy, muy enamorada todavía de ti. Pero bueno, Pedrito, dime cómo se oye el Panda Show.
6: A toda máquina, pandita.
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2: Y estoy de vuelta contigo en este miércoles 27 de mayo del 2026. Estás escuchando las bromitas del Panda Show a través de la estación número uno del regional mexicano, La Mejor FM, y también por la aplicación de Claro Música, que por cierto, Claro Música se está mochando, tiene para ti el Panda Cell, el Oppo A5, y no solamente la edición limitada del Panda Cell, sino también 6 meses de Claro Música ilimitado, como haciendo tu bromita. 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Más bromas. Y tengo a Roberto. Robert, buenas noches. ¿Cómo estás?
3: Hola, ¿qué tal, Panda? Buenas noches. Bien,
2: ¿y buenas tú? Noches, mi amigo. Yo a toda máquina. ¿Qué haces?
3: Pues trabajando aquí de noche todavía.
2: ¿A qué te dedicas, paparrín?
3: Soy ingeniero terrestre.
2: Ingeniero terrestre. O sea, Bill Gato, chofer.
3: Exactamente.
2: Órale, mi Rafles. Pues para que te sea leve, platícame, ¿para quién la bromation?
3: Para mi esposa.
2: ¿Qué se llama?
3: Graciela.
2: ¿Y qué bromita para Graciela?
3: Lo que pasa es que tuve una hija fuera del matrimonio.
2: No manches, ¿neta?
3: Sí.
2: Oye, ¿pero ya existía la relación con Graciela o fue antes?
3: Ya existía.
2: Soquito, Loki, ¿qué edad tiene tu hija?
3: Ahorita ya tendrá, bueno, tiene ahorita 16 años.
2: Oye, pues entonces, ¿cuánto tiempo llevas con Chelita tú?
3: Ahorita llevo 17 años.
2: Oye, ¿y cómo le hiciste para que te perdonara?
3: Mira, pues hasta la fecha ahorita todavía no lo supera.
2: Pues
3: todavía
2: supongo
3: que hay, ¿cómo se dice? Pleito.
2: Oye, pero tantos años que han pasado y pues también qué flojera no estar viviendo con eso.
3: Ya me acostumbré.
2: Oye, ¿y ves a tu hija o no?
3: Sí, la sigo viendo todavía.
2: Qué bueno. Oye, ¿y con Graciela cuántos hijos tuviste o tienes?
3: Tres
2: chamacos. Bueno, entonces tienes una hija de 16 años fuera de matrimonio. ¿Y luego?
3: Haz de cuenta, ella sabe de mi hija que hace 15 años, bueno, cuando la otra persona... Yo vivía con la casa de mis suegros y la chava esta que le puse los cuernos, que se llama Nancy, y fue a la casa de mis suegros y enfrentó a mi esposa. Y tenía 7 meses de embarazo.
2: ¿Quién? ¿Graciela en ese momento o Nancy?
3: No, Nancy.
2: 7 meses y enfrentó a Graciela.
3: Sí, le dijo, ¿sabes qué? Este niño que tiene aquí en la panza es de él.
4: ¡Oh, wow, Dios!
2: Supongo que has de ver en ese momento dicho, trágame tierra.
3: No, sí, dije, no manches. Total que me habló por teléfono. Uh-huh. Yo no estaba en casa, estaba trabajando. Me habla mi esposa y me dice, oye, ¿es que crees? Hay una tal Nancy que está aquí conmigo y dice que está, bueno, está embarazada y que ese niño es tuyo. Y yo en ese momento ya bailo.
2: ¿Y luego?
3: ¿Pero?
2: ¿Y luego qué pasó?
3: Pues ya me pasó, le dice, te la paso. Ya me la pasa y le digo, hola, oye, necesito que me lleves al doctor porque me siento muy mal. Y yo le dije, oye, ¿qué estás haciendo ahí? Te lo dije que iba a ir ahí. Y yo, no manches, ¿cómo crees? Yo, pues ahora desde aquí te espero, no me voy a ir hasta que te vayas.
2: ¿Y la llevaste al doctor?
3: No, yo sí ya no me presenté. No,
2: como fue la respuesta. Dices de tarugo, ¿no?
3: Ya le paso el teléfono a mi esposa y mi esposa, ¿qué pasó? ¿Qué tienes que decirme eso? Le digo, no, pues no sé, ahora sí desconozco. Yo estaba haciendo mi pato. Y yo no sé, pero dice que aquí te va a esperar. Y me cuelga. No, ya no, pues ya trabajé toda la noche, ya no me vine a dormir aquí a la base.
2: No, pues, no. Oye, ¿y en ese momento, Graciela, en esa época, ya tenía un hijo o estaba embarazada de alguno de los hijos?
3: Sí, ya tenía un hijo, Jorge, de un año.
2: Wow. Oye, pero al otro día tuviste que llegar a tu casa con Graciela.
3: Sí, al otro día fui con...
2: Supongo que te estaba esperando con chacos o sartenes o
3: algo. No, cuando llegué, como estaba viviendo con mis suegros, me dice...
2: Y luego con los suegros.
3: Sí, ya mis suegros enterados y todo. Entré a la recámara, me estábamos acostados. Uh-huh. Y me dice, le digo, ¿qué pasó? Me dice, mira, no quiero hablar porque estamos en la casa de mi papá, no quiero hacer un desmayo. Mejor cállate y mejor vete. ¿Cómo me estás corriendo? Oh, ni modo que te premie. Le digo, pues es que no, desconozco de eso, que es pura mentira, no tengo nada que ver ahí.
1: Lo seguiste negando.
3: En ese momento sí. Pero bueno, ya al final de cuentas sabe que es mi hija.
1: Wow. Oye, ¿y esta Nancy ya no se ha vuelto a presentar?
3: No, ya.
1: Ya han pasado 16 años, ¿no? De esto.
3: Ya hizo su vida, tiene su pareja. Lo que pasa es que hace 2 años mi hija tuvo problemas con su mamá. Uh-huh. Y después sí que se salió de su casa. Y yo la llevé, hace 2 años yo la llevé a la casa.
1: Órale, ¿y cómo la recibió Graciela? ¿Cómo fue la convivencia?
3: Puras mentadas.
1: ¿Tu hija qué culpa tiene? No manches.
3: Y bueno, total, por mis pantalones la llevé, porque necesitaba todo mi apoyo, tenía que darle todo el apoyo. Entonces la llevé y bueno, ya se acomodó en una de las cámaras. Uh-huh. Y ya platicando con mi esposa en la cámara, pues nos echamos un pleito y todo. Y yo le dije, mira, es que ya no tiene nada que ver en esta bronca. Y que usted ya necesita todo mi apoyo. No, pero es parte de una infidelidad y que no la acepto.
1: O sea, cerrada. Sí, y luego, digo, ¿cuánto tiempo duró tu hija ahí en casa? ¿Cuánto tiempo? Semana. Olvídate, Bob.
3: Una semana porque mi hija se dio cuenta de todos los días de los pleitos. Ella la hacía menos y todo. Entonces, prácticamente, mi hija dijo, no.
1: Oye, ¿y tu hija cómo se llevó con sus medios hermanos?
3: Con los dos mayores, pues nomás Lola, no se hablaban. Ajá. Y con el más pequeño sí se llevó bien con él.
1: Ok. ¿Y hace cuánto tiempo pasó esto de que fue a vivir contigo? Hace dos años, dijiste, ¿verdad?
3: Hace como tres años, yo me acuerdo.
1: Ok. ¿Y luego?
3: Y ya total se regresó con su papá, con su mamá, y ya, todo la normalidad, y ya, hasta ahí, todo bien.
1: Bueno, ¿y de qué se trata la bromita? Creo que viene buena.
3: Pues bueno, yo ahorita, pues hace rato, como hace una hora yo le mandé un mensaje que tenía un problema, que necesitaba que me apoyara. No me ha contestado, no ha hablado, no me ha dejado visto. Entonces le voy a decir que, pues que estoy ahorita en su casa de ella. Ah, uh-huh. Me voy a decirte, ella, desgraciadamente se juntó muy pequeña.
1: ¿Quién ella? ¿Graciela o ella, no, la
3: mi
1: mamá?
3: Mi hija.
1: Ah, ¿cómo se llama tu hija para llamarle Ángeles. Por su nombre? O sea, ¿Ángeles ya se juntó?
3: No, pero ya se separó.
1: Ah, ok.
3: O sea, se juntó, duró como, ¿qué será? 2 meses y bueno, ya se paró, ya vive con su mamá.
1: ¿Tan pequeñita se juntó? Chale.
3: Sí, desgraciadamente se la envolvieron. Pero bueno, abrió los ojos y ya, todo mandó a la goma. Y ahorita ya quiere estudiar, echarle ganas. Y échale adelante. Entonces yo le voy a decir, mi esposa sabe que ya se juntó. Uh-huh. Yo le hice un comentario que, oye, ¿qué quieres? Mi hija ya se juntó, tiene su pareja. Y me dice, ¿cómo? Sí, ya se separó. Entonces la broma le voy a decir que me habló mi hija, que tuvo problemas con su pareja y se separó, pero que su mamá no la acepta y que ahora que se la haga como quiera, pero en la casa no va a estar. Entonces voy a decir a mi esposa que me la voy a llevar para allá.
1: Soquito Loki. Bueno, en directo desde el Panda Go Center, preparen botones porque las bromas están en este Casto Show.
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1: Hablo para informarte.
11: ¿Qué pasa?
3: Laca.
11: ¿Qué pasa?
3: Ya ves que te mandé un mensaje.
11: ¿Qué? ¿Y eso qué?
3: Hay un problema bien fuerte.
11: ¿De qué?
3: ¿Quién crees que me habló?
11: ¿Quién?
3: De Estángeles.
11: ¿Sí?
3: No, lo que pasa, mira, y el Disney es que bueno, ya no te la voy a espantar. Tuvo broncas y está conmigo.
11: ¿Y ahora qué quieres que haga yo?
3: Creo que, pues esa tía es que estaba contada con su ese güey y ya se, creo que ya, bueno, ya se separó. Hubo broncas y su mamá no está aquí, se fue supuestamente con su pareja a otro lado y que no, ya no la quiere y la voy a llevar a la casa.
11: No manches, aquí no hay espacio, ya lo sabes. Ella tiene espacio allá donde vivía su mamá.
3: Sí, yo lo sé.
11: ¿Puede vivir ahí?
3: Pero no la puedo dejar así.
11: ¿Y entonces qué quieres?
3: Yo quiero que me eches la mano.
11: No puedo, ¿cómo? Si aquí hay 3 niños.
3: Es que, ¿qué crees? No es tanto eso, sino que está embarazada.
11: Por eso, ¿y qué quieres que haga?
3: Pues yo más te hablaba, pues bueno, te estoy informando que ya la llevo, ya voy para allá.
11: ¿Y ahora qué quieres que haga yo?
3: Pues que, pues...
11: Entonces, ¿para qué me hablas? Si ya tomaste la decisión tú, ¿para qué me hablas?
3: No, es que mira, ya ves que ahorita me toca guardia en la base, y da de cuenta que voy y la voy a dejar y ya me voy a salir a trabajar.
11: Tú no entiendes.
3: Mira, yo te estoy informando para que me apoyes, me eches la mano.
11: Sí, pero así no son las cosas. A ver, mira, a ver, llévala a la casa de tus hermanos, a ver si ellos la aceptan, porque aquí no hay lugar.
3: Mira, por hoy que se acuesta ahí contigo, recuerda que también es mi casa.
11: Ajá, pero no puedes tomar decisiones tú solo. Y si es tu casa, entonces haz lo que tengas que hacer. No me pidas opinión para nada, no te doy nada y mira, ¿sale?
3: No, mira.
11: Ni me estés chantajeando.
3: No te estoy chantajeando, no.
11: Sí, esa es la verdad.
3: Es que yo quiero llegar que...
11: ¿Cuándo de onda con eso? Ya basta, ¿no?
3: Espérame.
11: Entonces, ¿cuándo yo voy a ser libre de todo? ¿Cuándo?
3: Mira, estamos viviendo ahí, somos cinco. Pues, sí. Donde comen cinco, comen seis, más un bebé que viene.
11: Estás mal, neta que sí. Ahorita simplemente no diste, bueno, lo que diste para la comida. O sea, ¿qué onda?
3: Mira, yo sé, recuerda, tú eres mamá.
11: Eso, llévala entonces con tus hermanos, allá hay más espacio.
3: No, pero ¿cómo lo voy a llevar allá?
11: Ah, pues es tu familia, también diles que te apoyen. A ver, dile.
3: Pero tú eres
11: aquí
3: mi esposa
11: y... aquí está más chiquito.
3: Pero tú me tienes que apoyar.
11: Aquí no hay lugar. Ya me voy a dormir, ¿sale?
3: No, espérame, oye.
11: ¿Qué quieres?
3: Es que estoy aquí por la calzada.
11: ¿Y eso qué?
3: Ya voy, bueno, voy para allá.
11: ¿Y eso qué?
3: Mira, yo le voy a echar las ganas y voy a construir un cuartito para que ella esté aparte.
11: No, qué horror, neta.
3: ¿Por qué?
11: No es posible. Bueno, ahí nos vemos. Bye.
3: Por lo mientras...
11: A mí no me des me tomes parecer para esas cosas. Ese
3: mira,
11: es pues, pedo.
3: Mira, para ese que no te...
11: Pedo con ella. A mí no me metas, ¿sale? Ahí nos vemos.
3: Mira, mientras va a dormir en la sala.
11: Por eso, ya, haz lo que tú quieras. No me pidas opinión.
3: Ya, ok, lo único que pido es que no le pongas cara.
11: No, ¿por qué no? Es mi casa también. ¿Por qué no? Y si no, yo de todas maneras ya me voy a acostar, ¿sale? Ahí nos vemos, bye.
3: Tú también eres madre y tuviste pobre y tampoco no puedes dar apoyo.
1: Que ya se va a acostar y que no estés
3: molestando.
1: Ok, le marcamos rápido. Le dice, ¿sabes qué? Mira, voy para allá. Lo único que te pido es que cuando llegues, la saludes y ella te va a preguntar cómo se oye el Panda Show. ¡Marco en friega!
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3: Elia,
11: ¿qué quieres?
3: ¿Cómo se oye el Panda Show?
7: ¡A toda máquina!
1: ¡Fue broma! ¡Estás en las bromas del Panda Show! ¡No es cierto! ¡Broma de rap! ¡Espérate! ¡Graciel, estamos chupando tranquilos! Oye, eres bien punky, mija, no manches, me cae que por más que le intentaba y justificar tu no, y no.
11: Vale, madre, no.
1: Espérate. Rafael, dile por qué le hiciste la broma. Órale, ya, compadre, va.
3: No te enojes, yo te amo mucho, no te enojes ya, es una bromita.
11: No manches, con eso no.
3: Perdón, mi amor, no, ay, perdón, chiquita, no fue... De mal, se me ocurrió lo primero que se me ocurrió, pero no pienses mal, todo bien.
1: Aparte también.
3: ¿Perdón?
1: Sí, tu viejo es estar en el taxi y nosotros hacer bromitas. Sí, tenemos que hacer, pero...
11: Ya no iba a dormir, neta, que ya no podía dormir.
1: Oye, ¿y cómo te dijo? Oye, pues hazle un hueco a mi hija ahí en la cama.
11: Y la neta se pasó.
1: Oye, y es que es un tema que lo sigues arrastrando desde hace mucho tiempo. Si me permites una opinión, pues hay que perdonar de corazón, no solamente perdonar y estar friegue y friegue y recordando. ¿Cuántos años han pasado, Graciela? ¿Cuántos?
11: No, es que mira, es un daño ya psicológico, ¿no? Digo, cada uno sabe... el asunto por el cual estamos pasando y demás.
1: Pues
11: pero
1: sí.
11: créeme que esas cosas, o sea, no se perdonan así.
1: O sea, pero mija, a ver, pero entiendo que tú estás con Rafael por amor y Rafael te ama. O sea, eso no hay duda, ¿estamos de acuerdo?
11: Sí hay duda.
1: La caray. Sí duda. ¿Y eso como porque, por qué? ¿Qué?
11: Sí hay duda porque haz de cuenta que es solamente un, como te dijera, es un compromiso como con sus hijos, nada más. Porque así en sí estoy abandonada, ¿sí? O sea que cada quien en su onda y demás, o sea...
1: Entonces sí. Estoy entendiendo que Rafael... ¿No cambia el aceite a la maquinita?
11: No, es un cabrón.
8: ¡Oh, Dios!
1: No, Rafa, pues ni cómo ayudarte.
11: Digo, si lo querían saber, ahí está.
1: No. Digo, no nos importaba, lo único que pues Pues ya mejor, Rafael, dile por qué la bromita, compadre.
3: Ya, la tocamos mucho. Ya ves que dije que te vas a una mamá. La otra vez le hice una broma a tu mamá, ahora te tocaba a ti.
11: Sí, pero no manches, no. No, bueno, ya, así déjalo.
1: No, pues así déjalo. Oye, entonces, mi querida amiga de Ángeles, ¿de hablamos, ¿verdad? O sea, ni mencionar el tema.
11: No, mejor pues yo creo que ya así lo dejamos, ¿no?
1: Bueno, pues pues ya está, pues te mandamos un besito y bueno, pues ojalá ahora que pues de menos ¿en dónde están? ¿En Toluca?
3: Sí, en Toluca.
1: Pues ahí hay como motelitos y motelitos donde puedan, pues, revivir la llama, ¿no? Posiblemente, ¿no? Entiendo. O sea, fricciones, torre cámaras, tres hijos, el otro en el taxi.
3: Panda.
1: ¿Qué onda?
3: Pero dile que te hace ardilla cuando le hicimos una broma a su mamá. Ella estaba escuchando.
1: ¿Aneta? ¿Cuándo le hiciste broma a tu suegra, Rafael?
3: Hace como 2 años que labró el brujo y que le hiciste comer una cebolla que era una mamey.
1: ¡Ah, broma del doctor Cardiel! Ah, ¿te reíste con esa broma cuando le hablamos a tu mamá de mi estimada amiga, usted? Está siendo víctima de un salamiento. ¿Te reíste, Graciela? ¿Te reíste?
11: Pues sí, la neta sí, pero bueno.
1: Ah, bueno, pues ahora te tocó, mija, pues ya te moviste, el que se lleva se aguanta. Ya Rafael hizo una broma a tu mami, ahora a ti, después va para la mamá de esta Angélica o Ángel. Ah, no, ya no va. No.
3: Ya no le andaba para nada.
1: Bueno, familia, pues que tengan buena noche. Díganme, en Toluca, ¿cómo se oye el Panda Show?
3: Hasta la máquina,
1: Panda. Vientos, y con esto nos vamos en este miércoles 27 de mayo del 2026. Hasta aquí las bromitas del Panda Show por la mejor FM. Soy el Panda. Buenas noches. Adiós.
6: Hasta mañana.

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9: 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Son las 9 con un minuto. 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
7: 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Son las 9:59. 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
2: Hola, hola, bienvenidos a un episodio más de Ya Oíste. Yo soy Génesis Aine Silva, su conductora el día de hoy. Y hoy vamos a hablar sobre un tema que poco se habla, pero que viven muchísimos hombres, que es la ginecomastía. Y para eso nos acompaña el día de hoy el doctor Manuel Alejandro Catalán Ruiz. Así que, doctor, pues le doy la bienvenida. Este es su espacio, con toda la confianza, para hablar sobre este tema tan, pues, poco común.
8: Muchas gracias, Génesis. Estoy muy contento y agradecido por la invitación. En efecto, es un tema bastante interesante, poco conocido, pero muy frecuente en los motivos de consulta en los niños adolescentes. Entonces, va a estar muy, muy, muy buena la plática y yo encantado de estar aquí contigo platicando.
2: Pues muchas gracias. Y sí, definitivamente creo que es una... Para empezar, la palabra, le decía, ¿cómo se pronuncia? ¿Ginecomastía? ¿Ginecomastia?
8: Sí, exacto. Ginecomastia.
2: Ginecomastia, ok.
8: Es un poquito complicado, pero vamos a empezar, ¿te parece?, por definir ginecomastia.
2: Me encantaría.
8: Mira, ginecomastia básicamente es el crecimiento de la glándula mamaria en los hombres, ¿sale? Es una proliferación de este tejido mamario y que básicamente puede ser uni o bilateral, ¿ok?
2: Ok.
8: ¿Por qué en los hombres? Porque pues, en las mujeres ya sabemos que es la glándula mamaria, básicamente es el pecho, pero los hombres no debería de desarrollarse. Por eso claro. Se denomina, o el término es ginecomastia en los hombres. Es un motivo frecuente de consulta en los adolescentes y esto tiene que ver por la fisiología. Hay diferentes tipos de ginecomastia. Hay una ginecomastia fisiológica y una ginecomastia, pues, patológica, que no debería de ocurrir.
2: Okay.
8: Entonces, existen tres picos donde se puede presentar esto. Hay una ginecomastia neonatal, es decir, ocurre en los bebitos. Y esto es estimulado por los estrógenos y progestágenos maternos en útero. Es decir, a través de la placenta pasan estas hormonas y estimulan unos receptores que se encuentran en la glándula mamaria, por lo que en los primeros meses de vida los bebitos podrían tener un crecimiento de su pecho que se denomina como botón mamario.
2: Okay.
8: Eso es algo transitorio, va a desaparecer una vez que hay una caída de este estímulo hormonal cuando nacen y no se resuelve sin ningún problema.
2: Okay.
8: Hay un segundo pico que es la ginecomastia puberal y básicamente ocurre en la etapa entre los 10 y los 14 años en los niños, ¿ok? Esto es estimulado porque una vez que empieza la pubertad de los niños hay un incremento de los estrógenos que también se producen en los hombres, también producimos estrógenos que pueden sensibilizar los receptores también de la glándula. A medida que vamos avanzando en edad los hombres y nuestros niveles de testosterona se incrementan en su pico más alto, que llegan a ser hasta 30 veces mayor, es cuando se resuelve esta parte de la ginecomastia puberal. Es decir, también es algo transitorio, pero toma más tiempo, alrededor de 1 a 3 años, más o menos.
2: Pero no es algo definitivo, o sea,
8: no es algo definitivo.
2: Tiene que quitar.
8: Exactamente.
2: ¿Cómo saber que realmente pues es ginecomastia o no es por a lo mejor incremento de peso, por obesidad? ¿O en dado caso es realmente algo malo?
8: Sí, eso que mencionas, Génesis, es muy importante. La ginecomastia puberal se presenta entre el 60 y el 90% de los adolescentes. Y lo primero va a ser definir si es ginecomastia o es algo que se llama como pseudo-ginecomastia, que básicamente sería un incremento en el tejido adiposo, lipomastia o adipomastia. Esto es por, bueno, a lo mejor las personas tienen un exceso de peso, el área del pecho tiende a concentrar mayor cantidad de tejido adiposo y da una apariencia como si fuera un crecimiento mamario.
2: Claro.
8: Entonces, por eso es muy importante la exploración. Los síntomas que presentan los niños por los que llegan a consulta, en caso de que sea una ginecomastia, el primer dato es un aumento de volumen. Se palpan una bolita, la bolita tiende a estar indurada, es una bolita indurada que ocurre por debajo de la areola y el pezón y les produce dolor. Es un dolor de tipo punzante, es intermitente, pero eso es lo que les llama la atención. En algunas ocasiones, el mismo cambio de ropa, el roce de la ropa...
2: Les molesta.
8: Les molesta, exactamente. Entonces, le dicen a sus mamás, las mamás no las llevan a la consulta, y entonces se preocupan porque dicen qué es lo que está pasando. Entonces, puede ser una bolita solo en un lado del pecho, a veces es de los dos lados, y entonces es justamente donde se tiene que discernir. La adipomastia no se palpa indurada, la bolita realmente no está por debajo de la areola del pezón, sino que es una distribución más generalizada, digamos que es un crecimiento del pechito como más homogéneo,
2: okay.
8: El tejido se palpa laxo y no produce dolor, que serían dos o tres datos clínicos que diferenciarían a una ginecomastia de una adipomastia. Pero también algo que les llama la atención es que puede haber una asimetría, es decir, perdón, puede ser de un solo lado, y eso les llama la atención porque se me creció la bolita de un solo lado, y generalmente cuando es adipomastia es bilateral, generalmente es como simétrico,
2: okay.
8: Y eso es algo también muy característico que se puede referir a la madre para que lo lleve al médico. Entonces esto es muy importante porque para los niños les genera mucha inseguridad,
2: sí.
8: El hecho de que empiecen con un crecimiento del pecho siendo niños. Se vuelve objeto de bullying en las escuelas.
2: Exacto.
8: Y genera, incluso los limita en algunas partes de su vida. Tengo pacientes que han dejado de hacer actividad física, por ejemplo, van a natación y no les gusta ya practicarla porque hay que quitarse la playera y sienten que su pecho tiene un aspecto que para ellos no es agradable, no es algo que sea normal, y dejan de hacer actividad física, dejan de ir, y entonces esto es muy importante también por cuestiones pues psicosociales para los niños, poderlos informar para poderlos tratar y orientar adecuadamente.
2: No, y en esa edad es muy importante porque creo que es donde de ahí pues son jóvenes, son adolescentes, la pubertad, lo que hablábamos hace ratito, que un simple comentario que a lo mejor para nosotros es exacto, un simple comentario, para ellos no. Entonces eso marca y decíamos, tal vez la ginecomastia no puede ser tan grave en a nivel físico, pero sí en la parte como psicológica. Y que le, o sea, siente inseguridad de su cuerpo, que le dé pena hacer ejercicio. Por ejemplo, usted, doctor, ¿qué le puede decir a un niño como de, yo te recomiendo que cada cierto tiempo hagas esto? ¿Cómo es la zona de autoexploración?
8: En el caso de la ginecomastia en los niños, casi siempre les digo que tienen que detectar si tienen alguna bolita siempre en la parte de alguno de sus pechos, porque empiezan con dolor, incluso ni siquiera pueden tener a lo mejor de forma inicial como tal un aumento de volumen. Entonces empiezan con una hipersensibilidad al cambio de ropa o dolor punzante, y es ahí donde yo les sugiero pueden palpar justamente su pecho. La ginecomastia ocurre por debajo de la areola y el pezón, entonces si se palpan alguna bolita sería un punto como de alarma a detectar para que le comenten a sus padres. Pero sí, en general esta es la forma en la que se les comunica. Casi siempre todos los niños que presentan una ginecomastia entre los 10 a 14 años vuelven a tener otro pico entre los 15 y 16, hasta un 33%, aunque se quite en ese momento, vuelven a estar estimulados. Entonces también les comunico para que no se espanten o no se frustren, y justamente lo que te comentaba, Génesis, tienen una caída después de que está su pico hormonal muy alto y estimula este crecimiento, se resuelve de forma transitoria.
2: Okay.
8: Entonces es comunicarle a los niños para que estén tranquilos.
2: Se nos acabó el tiempo, doctor, pero muchísimas gracias por habernos acompañado, por habernos quitado todas estas dudas, que no solamente fue a mí, fue a toda la gente que nos está escuchando del otro lado de la radio, de alguna plataforma, y nos vamos, así yo estoy, voy a investigar más.
8: Muy bien, muchísimas gracias de ti, Génesis, por la invitación, y yo encantado de platicar de estos temas para poder llegar a más gente y poderlos informar de la manera más segura.
2: Así es. Esperamos verlo en otro episodio, doctor.
8: Sí, mucho gusto.
2: Y gracias a todos los que se quedaron hasta este punto. Gracias por escucharnos, que se hayan resuelto algunas dudas, y que si tienen otras dudas, nos comenten, nos dejen sus comentarios. Nosotros siempre los estamos leyendo, los escuchamos para los próximos episodios. Nos vemos en el siguiente episodio. Yo soy Génesis Sainez Silva y nos acompañó el doctor. Muchas gracias.
8: Muchas gracias.
2: Nos vemos hasta pronto. Adiós.
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11: Son las 11 en punto.
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0: 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Es la una con dos minutos. 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

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Son las 2:02. 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

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Son las 3 en punto. 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

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Son las 4 con un minuto. 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

0: 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Son las 5 con 3 minutos.
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Son las 6 con un minuto. 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

0: Hola, ¿qué tal? Muy buenos días, bienvenidos a Noticias por la Radio. Ya estamos a jueves 28 de mayo del 2026, ya solamente unos días para terminar este mes. Nosotros muy contentos de estarte acompañando una vez más en este espacio, son 2 horas de información. Muchísimas gracias a toda la zona sur de Sinaloa, Tona, Nayarit y Puerto Vallarta. Quédese con nosotros porque tenemos mucho que informar.
1: Así es, ya es jueves, es 28 de mayo, se nos está terminando mayo. Ahora son 4 minutos después de la hora y, bueno, le invitamos a que nos siga en redes sociales en Antonio Tello NTV Más. Ahí está toda la información y esta transmisión en vivo, además en radio, en televisión y en ntv.com.mx. Esta es la síntesis, son algunas de las noticias que le estaremos compartiendo en esta mañana de jueves. Mujer resulta lesionada tras accidente en la cantera.
0: Localizan 6 cuerpos sin vida en brecha de Rosa Morada.
1: Aseguran a 13 personas armadas, entre ellas 4 menores en Acaponeta.
0: Enfrentamientos, artefactos sospechosos y 2 homicidios acuden al sur de Sinaloa.
1: Fiscalía descarta presunto asesino serial tras 3 feminicidios en Puerto Vallarta.
0: Autoridades descartan, pues sí, un agresor serial hacia mujeres en esa zona de Jalisco.
1: Así es, sin embargo, pues persiste la preocupación por violencia contra mujeres en Puerto Vallarta. De esto le estaremos platicando. Saludos desde luego a nuestros amigos y amigas en Puerto Vallarta, Jalisco, Tona, Nayarit y todo el mundo a través de Antonio Tello NTV Más. Comuníquese con nosotros en el 311-847-3006. Le estamos esperando con sus mensajes. Pues vamos a arrancar porque una mujer resultó lesionada la tarde de este miércoles tras un accidente que se registró en el cruce de las calles Salomé González y Felipe López Covarrubias, esto en la cantera en Tepic. De acuerdo con los primeros reportes, la mujer presuntamente salía de una tienda de abarrotes e intentaba abordar una camioneta cuando otra unidad, una Toyota de color verde, impactó a una camioneta Ford blanca y terminó atropellándola. Paramédicos de la Cruz Roja Mexicana acudieron al lugar para brindarle atención médica. Presentó diversas lesiones en el rostro. Posteriormente fue trasladada a un hospital para recibir atención especializada. Elementos de la Policía Vial de Tepic también arribaron al sitio para tomar conocimiento de los hechos y realizar las investigaciones correspondientes sobre este percance.
0: Sí, ayer por la noche ya estaba Sergio Robles dando a conocer lo que ocurría con este lamentable accidente. Estamos esperando pues la confirmación, más bien el avance de salud de cómo está pues esta mujer.
1: Exactamente.
0: En el hospital que fue trasladada. Esto
1: ahí en la cantera.
0: En la cantera. En más, algo que ha conmocionado muchísimo cuando se dio a conocer en redes sociales y qué es lo que está pasando en esta brecha en la zona norte de Nayarit. Los cuerpos sin vida de al menos 6 personas fueron localizados sobre una brecha de terracería ubicada en la cabecera municipal de Rosa Morada, es decir, al norte de Nayarit. Bueno, pues tras el hallazgo, elementos de la Policía Estatal y agentes de la Fiscalía General del Estado se movilizaron hacia la zona para acordonar el área e iniciar con las primeras investigaciones correspondientes. De manera preliminar, se conoce que las víctimas se encontraban abandonadas en el sitio, por lo que personal del servicio pericial realizó el levantamiento de indicios y posteriormente trasladó los cuerpos al servicio médico forense para los trámites de identificación. Hasta este momento no se ha informado oficialmente sobre la identidad de las víctimas ni posibles responsables, mientras continúan las investigaciones para esclarecer lo ocurrido en este municipio nayarita.
1: Bien, fíjese que elementos del Ejército Mexicano, Fuerza Aérea y Policía Estatal de Nayarit lograron el aseguramiento de 13 personas armadas, entre ellas hay 4 menores de edad. Esto durante un operativo que se realizó en la localidad de El Duraznito, en Acaponeta, municipio de Acaponeta. De acuerdo con la Secretaría de la Defensa Nacional, las acciones se llevaron a cabo el pasado 26 de mayo como parte de la Estrategia Nacional de Seguridad Pública mediante reconocimientos terrestres y aéreos efectuados en coordinación con autoridades estatales. Durante el operativo, las fuerzas de seguridad localizaron un campamento que presuntamente fue utilizado por integrantes de la delincuencia organizada. Ahí fueron aseguradas 14 armas largas de distintos calibres, 860 cartuchos calibre, bueno, diferentes
0: denominaciones.
1: Exactamente, uh-huh. Denominaciones, calibres, pues. 118 cargadores, una granada de mano, además de chalecos tácticos y placas balísticas. Los detenidos, y todo lo que se aseguró pues fue puesto a disposición de las autoridades competentes para continuar con las investigaciones correspondientes y determinar la situación de los involucrados. Lo que llama la atención es que hay 4 menores de edad entre estas 13 personas que fueron detenidas.
0: Así es. Bien, y bueno, el día de ayer dio mucho de qué hablar lo que ocurrió entre los límites de Nayarit y Sinaloa, y es que se volvió a concentrar hechos de seguridad entre la noche del martes y mañana del miércoles con reportes de enfrentamientos en Escuinapa. El hallazgo de un artefacto de elaboración casera en el malecón del siglo XXI y la localización de 2 hombres sin vida en el crucero de Chametla, en Rosario. De acuerdo con reportes preliminares, durante la noche del martes se registró una agresión contra fuerzas federales en las inmediaciones de Escuinapa, principalmente hacia la zona de Pueblo Nuevo y el área del basurón municipal. En ese punto se reportaron detonaciones, explosiones y movilización de corporaciones por tierra y aire. Un elemento federal habría resultado lesionado y fue trasladado para recibir atención médica. La mañana de ayer, un artefacto presuntamente explosivo de elaboración casera fue localizado sobre la banqueta del malecón siglo XXI, entre las calles Independencia y José María Morelos, cerca del puente que conduce a la colonia Pueblo Nuevo. La zona fue resguardada por policías municipales, mientras elementos del ejército mexicano quedaron a cargo de la revisión y retiro del objeto. Hasta el momento no se ha confirmado si fue abandonado en el sitio o si quedó en la zona tras los hechos registrados la noche anterior. En Rosario, autoridades federales y estatales acudieron al crucero que conduce a Chametla, donde fueron localizados 2 hombres sin vida dentro de recipientes en una construcción abandonada ubicada a pocos metros de la carretera federal México 15. En el sitio también fue reportado una lona con un mensaje, la cual fue retirada por las autoridades, mientras personal de la Fiscalía General del Estado quedó a cargo de las diligencias. Los hechos se registran en una franja del sur de Sinaloa colindante con Nayarit, donde en días recientes también se han informado operativos, aseguramiento y agresiones contra fuerzas de seguridad. Hasta ahora, las autoridades no han confirmado una relación directa entre todos estos eventos, por lo que la mecánica de cada caso y la identidad de las personas localizadas permanecen bajo investigación.
1: Pues, qué cosa. Sí, con lo que pasa en Sinaloa. Ayer pudimos ver algunas imágenes también, que se había dejado algún mensaje con cuerpos. Sí. Sí, lamentable, y lo comentábamos desde ayer, o sea, es decir, si tú quieres ir a Mazatlán, a Culiacán, vas o vienes, pues tienes que pasar por Escuinapa, y de repente hemos en algún momento incluso hasta informado que se ha detenido el tránsito, ¿no?, en la carretera, entonces está peligroso, sí, digamos, ¿no?, este asunto, porque ya está pasando muy frecuentemente, ¿no?
0: Y sobre todo es una zona tan concurrida para quienes visitan Mazatlán, por ejemplo, que es una de las zonas turísticas más visitadas y tienen que pasar por Nayarit, sobre todo pues en esta conexión, ¿no?, Escuinapa, Rosario, entonces pues sí.
1: Sí, terrible lo que pasa por allá, pero bueno, pues son 12 minutos ya después de la hora. Vamos al estado de Jalisco, donde la Fiscalía del Estado de Jalisco informó que hasta el momento no existen elementos objetivos ni evidencia científica que permitan confirmar la presencia de un posible asesino serial en Puerto Vallarta. Sí, estamos hablando de la posibilidad de que exista un asesino serial, aunque la Fiscalía dice que no hay pruebas. ¿Por qué? Pues se han reportado 3 feminicidios durante el mes de mayo en el municipio de Puerto Vallarta, en Jalisco. De acuerdo con las investigaciones, los casos ocurrieron los días 10, 15 y 21 de mayo, y aunque inicialmente generaron preocupación y diversas versiones en redes sociales, las autoridades señalaron que no se han encontrado patrones coincidentes entre los hechos. La dependencia detalló que una de las víctimas falleció por heridas producidas con un objeto punzocortante, otra presentó indicios relacionados con un posible envenenamiento, y en el tercer caso la causa preliminar corresponde a asfixia por inmersión. La fiscalía indicó que agentes del Ministerio Público, policías de investigación y personal pericial continúan trabajando en cada carpeta de investigación con el objetivo de esclarecer los hechos y ubicar a los responsables. El posicionamiento oficial fue emitido luego de que comentó en redes, las personas y demás, sobre la posible operación de un agresor serial de mujeres en Puerto Vallarta, una situación que la autoridad dice no está sustentada, no hay pruebas, al menos con lo que se tiene hasta este momento. El hecho es que hay

0: que sigue, mejor ya más tranquilos, con más calmita.
1: Nos lo llevamos más trancas.
0: Oye, pues es una reforma que acaban de hacer, o sea, bueno, el asunto es, pues la gente fue a votar, ¿no? Por sus jueces, magistrados y demás.
1: Ajá.
0: Y en el 27 pues iba a repetir, pero pues siempre, ¿no? Es que ya vimos que está medio complicado, entonces pues hay que votar otra vez y aventamos la elección para el 27, 28, sí, si quieres, o 20, ya estando ya, a lo mejor la cambiamos otra vez, ¿no? Te digo, pues. Y luego, ya viste en el metro Hidalgo de la Ciudad de México,
1: ¿qué pasó?
0: Lo remodelaron. Para nuestros amigos de radio, estoy haciendo comillas, ¿eh? Remodelaron. Pusieron unos como candelabros, así de lámpara. Haz de cuenta como muy Luis XV tú, el asunto. Y luego pusieron de estas que como lámparas, así como, haz de cuenta que fuiste a catedral, ¿no? Y así la lámpara, candelabros hermosos y demás. Pero el metro sigue siendo el mismo. Y la verdad, ya esto lo digo yo a título muy personal, usted vaya y vea las imágenes y demás, como que compraron las lámparas como en la Lagunilla, así como sí, de segunda mano, medio...
1: O a lo mejor en Temu.
0: Sí.
1: Sí.
0: Sí, ¿sabes qué? Galerías...
1: Porque Temu ya creo que tiene la facilidad de facturar.
0: Sí, entonces... Galerías el Triunfo.
1: Sí.
0: Así una cosa, y que en Galerías el Triunfo yo encuentro cosas muy padres, sí, pero hay cosas así como muy...
1: Floripundia,
0: sí, como muy así como que dices, el Huicho Domínguez está desalojando todo, ¿no? Sí, muy mal, muy mal, muy mal, pues no, es que ni siquiera empata, ¿sabes?
1: Ajá.
0: O sea, dices, ok, vas a meter estas ondas, pues es una remodelación completa. No,
1: así no es.
0: Sí, es así como cuando su familiar, oiga, se sacó la lotería, pero ni siquiera el premio gordo, uno más o menos, y dice, voy a remodelar la casa. Y compra cosas así que dices, no va, ¿no? O sea, sí. Pero vaya y vea las imágenes, están muy
1: sí,
0: chistosonas. Es más, igual voy a rescatar algunas, igual las compartimos en un momento.
1: Bueno. ¿No?
0: En fin, es el síndrome Huicho Domínguez, oiga, que de repente
1: a veces da.
0: Nos da. 17 después de
1: la
0: hora.
1: Pausa.

0: Venga, ya son 23 minutos después de la hora. Muy buenos días a quienes están llegando. Vienen tarde ya, ¿eh? Aquí desde las 6 de la mañana ya estamos haciendo la masa para que salgan las tortillas, ¿eh? Ya estamos poniendo la leña y todo, así que aplíquese ahí, porque si no le vamos a poner retardo. Y como en las empresas medio negreronas, como les llaman, sí, tres retardos es falta, es un día menos. Entonces, ahí usted sabrá. Don Raúl Ortiz Bupunari, ¿cómo estás? Buen día.
1: Hola, ¿qué tal, Ariana, José Luis, la gente que nos ve, que nos escucha, que nos lee? Buen día, 28 de mayo ya de 2026, con la novedad de que estas tiendas de conveniencia de la XX, sí, ya van a vender libros de autores nayaritas. A ver si no pasa lo mismo con los productos nayaritas que ofrecen, ¿verdad?
0: Pues sí, digo, está bien, ¿no?
1: No, muy bien, muy bien, porque pues son las tiendas de la esquina ya, estas tiendas de conveniencia.
0: Sí, el problema con, en este asunto que mencionas de libros de autores nayaritas es que luego uno quiere leerlos y pues no sabes dónde encontrarlos, ¿no? Es el problema. Muchos de estos libros pues se venden en lugares muy específicos. A veces el mismo autor está vendiendo sus libros y eso pues evidentemente no lo pone al alcance de todas las personas. Si hay la posibilidad junto a una marca pues de gran presencia, que tus libros estén ahí, pues es que de la vista nace el amor, ¿no? En una de esas hasta ni tienes la idea de, pero pues lo ves ahí, te lo llevas.
1: Sí, la verdad tienes toda la razón, o sea, tiene que, es bien difícil comprarlos porque están en lugares que pues no sabe uno ni dónde está. Alas de papel, y algunos otros lugares que los ofrecen, pues no sabe uno ni dónde están.
0: Sí.
1: En el Oxxo, en la tienda esta de autoservicio, los vas a ver, de sí, conveniencia.
0: Sí, sí, sí. Sí, pasa algo parecido con quienes hacen, por ejemplo, cortometrajes, ¿no? De repente nos enteramos, ay, ganó tal festival, es maravilloso, y dices, pues sí, pero pues ¿dónde lo veo, no? Y no hay manera. Y entonces, pues, te quedas en las mismas. Qué bueno que se den estas acciones, algo bueno saldrá de todo esto. Señor, ¿qué pasa un día como hoy?
1: 28 de mayo, Día Internacional del Juego. 28 de mayo, Día Internacional de la Acción por la Salud de las Mujeres. 28 de mayo, Día Mundial de la Nutria. 28 de mayo, 1864, Maximiliano y Carlota desembarcaron en el puerto de Veracruz después de ser nombrados soberanos de México. 3 años después, con la autorización del presidente de México, él muere fusilado. 28 de mayo de 1937, se funda en Wolfsburgo, Alemania, la fábrica de automóviles Volkswagen, creadora del Volkswagen Sedán, popularmente conocido como el Bocho, uno de los autos más vendidos de la historia del mundo. 28 de mayo de 1942, México declara la guerra a potencias del Eje, Alemania, Italia y Japón, ingresando así formalmente a la Segunda Guerra Mundial. 28 de mayo de 1969 fue inaugurado el Centro Social Río Ingenio de la ciudad de Tepic, lugar donde por muchos años los socios pudieron disfrutar de sus instalaciones para la práctica deportiva y el ocio. Está justo a la entrada del Cerro de la Cruz, aquí frente al Conalep. Es un lugar completamente abandonado ya, ya no funciona como centro social, como club, etcétera. Está abandonado, un lugar tan bonito como lo era el Río Ingenio. 28 de mayo de 1986 nace en Francisco y Madero Puga, municipio de Tepic, el artista plástico Alan Herrera Quintano, egresado de la Escuela de Bellas Artes del Toluca. Joven artista de gran talento, ha logrado conquistar los premios estatales de artes visuales en repetidas ocasiones. Su destreza para la escultura y el grabado lo han llevado a exponer su obra en diferentes galerías de la República. Es profesor en artes plásticas en nivel medio superior. Además, ya es muralista, también hace trabajos murales muy interesantes. Alan Herrera, a quien le mandamos un fuerte abrazo por su cumpleaños. 28 de mayo de 1929, el presidente Emilio Portes Gil concede autonomía a la Universidad Nacional Autónoma de México, la UNAM. 28 de mayo de 1961, en México es consagrada la Catedral de Autlán, que fungiría como sede de la nueva diócesis, la diócesis de Autlán. 28 de mayo de 1987, la Plaza Roja de Moscú, ahí aterrizó a bordo de un avión Cessna el joven alemán Matthias Rost, dejando en evidencia el sofisticado aparato de seguridad aéreo soviético. 28 de mayo de 2017, el equipo de fútbol más popular de México, las Chivas Rayadas del Guadalajara, obtienen su 12º campeonato de primera división profesional al imponerse con marcador de 2-1 a los Tigres de la UNAM Nuevo León. El juego se realizó en el estadio Akron, anteriormente Akron de Zapopan, Jalisco, sede del equipo rojiblanco. Por el rebaño anotaron Ala Pulido y José Juan Gallito Vázquez. 28 de mayo de 1938, nace en Mendoza, Argentina, el cantante, compositor y cineasta Leonardo Fabio, también conocido como el Juglar de América, dueño de un estilo para cantar muy agradable para el oído. Es considerado uno de los precursores de la balada romántica latinoamericana, creador de éxitos como Ella ya me olvidó, Fuiste mío en verano, o quizás Simplemente te regale una rosa. Esa no se puede leer sin cantarla, ¿verdad? Sí. O quizás Simplemente te regale una rosa. Ding dong, esas cosas del amor, entre muchas más. Es la información, Ariana, José Luis.
0: Oiga, usted mencionó por ahí que Chivas es el equipo más popular de México.
1: Sí, la verdad es que sí, yo creo que el equipo más popular de México es las Chivas Rayadas de Guadalajara, arriba del América.
0: No, físico, yo difiero completamente, y además le pregunté rápidamente a la inteligencia artificial y me da la razón en números. Es América, dicen, el equipo más popular, y yo coincido. En popularidad, aquí no estamos hablando quién es mejor y todo ese rollo, pero creo que el América sí es un referente, ¿sí?, más grande nacional e internacional, pero bueno, pues si usted dice que son las Chivas, yo le creo. Como usted es campeón del fútbol mexicano, ni hablar.
2: No ponemos en tela de juicio lo que digas.
1: El resultado de esa investigación que hiciste es artificial, lo que yo te digo es real.
0: No creo. ¿Sabes cuál es el tercer equipo, y coinciden tres inteligencias artificiales, de más popular de México?
1: Ah.
0: ¿Quién? El Cruz Azul.
1: Sí,
0: Cruz Azul. Sí, América, Chivas, Cruz Azul son los equipos más populares, dice por acá. Pero bueno, ya lo deliberaremos. Usted no se... No nos vamos a pelear por ese asunto. Oye, lo que sí es, vamos a felicitar a Pablo, a Ubaldesca, a Antonio, si usted se llama Ladislao, Herculano, Guillermo, Germán, Emilio, Carauno, y además... Bartolomea, muchas felicidades porque hoy es Día de su Santo, ¿sale? ¿Algo más, señor?
1: Oye, en esa inteligencia artificial, ¿en qué lugar andaba el Necaxa?
0: ¿En qué lugar andaba el Necaxa? No, pues ni existe. O sea, le preguntas Necaxa y dicen, ¿de qué me está hablando usted, oiga? Bueno. Mi inteligencia no llega tanto, dice.
1: Muchas felicidades por su cumpleaños a Gerson Pérez, ¿qué?, Arias, al maestro escultor, creador de las alas y el ángel de la independencia de Tepic, Fernando Campos Dorado. Un abrazo al maestro Fernando Campos Dorado. Okay. Al maestro Germán Guevara, exdirector del Centro Digna Nayarit. A Lorenda Sánchez Ramos, Chantal Castañeda, muchas felicidades. Alan Herrera, Sinaí Gabriela Campos. También muchas felicidades a María Canela Pérez. Uh-huh. A Sandra Castro Lugo, que también es su cumpleaños. Muchas felicidades a todos ellos por su cumpleaños.
2: Bien, ya muchísimas dijo, gracias. Señor.
0: Cuídese, buen día.
1: Igualmente, pásenla bien. Mañana será viernesuco, papá.
0: Eso.
2: Aquí nos escuchamos. Gracias, eso, amigo.
1: Bye, bye.
2: Bye.
0: Bueno, Mary, usted díganos en el 300. A ver, pero sin... Es que luego, como yo le voy a la América... Entonces, ajá, el más popular, no, realmente usted, ¿cuál cree que es el equipo más popular, o sea, que la gente lo menciona, que sepan qué onda, incluso fuera de México? Yo sí creo que es el América, pero usted díganos en el 311-847-3006, ¿cuál es el equipo más popular? Está entre esos dos, ¿eh? ¿Es América o Chivas? No me vaya a salir el León, no, pues oiga, ¿qué? ¿No? los coras. No. Transformarán, dice Meridiano de Nayarit, ya me llegó, mire, y hoy la portada está muy bien porque están las Vaqueritas de Dallas. Uh-huh. Transformarán el Hospital Civil en Centro Regional de Cancerología. Analizan la viabilidad de esto que le cuenta hoy Meridiano. Potencian proyección de Nayarit mediante alianza con los Dallas Cowboys. También restauran mural histórico en Festival de Letras de la Universidad Autónoma de Nayarit. Hoy en Nayaritas del Centenario puede usted conocer a Willy. Bien, también hay un escrito, Guillermo Aguirre dice, los vendedores de humo y combaten incremento de tabaquismo en jóvenes. Proyecta el IMSS 12 centros de educación y cuidado infantil. Ya no está de moda fumar, ¿no?
2: No,
0: o sea, digo, hay gente
2: no.
0: que fuma, evidentemente, pero antes sí era como, o sea, yo en la prepa, por ejemplo, creo que todos mis compañeros fumaban, o sea, uh-huh. porque era como bien visto ir a la vagancia.
2: Ya no estaba en la moda ni el cigarro ni el vapeador, ¿eh? O sea, ya no.
0: Sí, el vapeador tuvo como una...
2: Sí, ahorita ya.
0: Sí. Y luego ves a los... ¿No viste aquella imagen de hace unos días de Cuauhtémoc Blanco? Estaba en una fiesta. Ajá. Uh-huh. Y dos o tres de los que andaban ahí alrededor de él traían vapeadores. Mm. Vapeadores por los que, por cierto, él votó que fueran ilegales en Exacto. México. Y dice, oye, compadre, si no tú macha. Votaste por esto y tus compas aquí en el vapeador, ¿era para hablarle a la policía en ese
2: sí,
0: momento?
2: Sí, sí, porque la consecuencia era detención.
0: Sí, sí, ¿no? Entonces, pues, figúrate tú qué bueno. cosa. Fíjese que la Secretaría de Salud de Nayarit informó que ya registran 9 golpes de calor en el estado, principalmente en personas entre 25 y 44 años de municipios como Bahía de Banderas, Acaponeta y Tecuala. Las autoridades llaman a evitar la exposición al sol entre las 11 de la mañana y las 4 de la tarde, mantenerse hidratados y acudir al médico ante síntomas como dolor de cabeza, fiebre o enrojecimiento de la piel. Beatriz Ruiz Huerta, Secretaria de Salud de Nayarit, habla al respecto.
3: De golpes de calor están incrementando. Tenemos registrado 9 golpes de calor en personas pues jóvenes de 25 a 44 años, de los cuales corresponden a los municipios de Bahía de Banderas, de Acaponeta, de Tecuala. ¿Quiénes son los más propensos? Pues las gentes que todos los días salen a trabajar y están trabajando en el medio ambiente expuestos. Entonces es muy importante incrementar la ingesta de agua, estar al pendiente, no importa que no tengas sed, tienes que estar consumiendo agua, ponerte una ropa clara para que los rayos solares no penetren tanto, pero sobre todo no exponerte entre las 11 y las 4 de la tarde a hacer ejercicio prolongado al aire libre. Todos llegaron a tiempo, no ha habido defunciones por esta causa, pero sí es muy importante que si tú, sobre todo nosotros que andamos todos los días expuestos, si tú empiezas con dolor de cabeza, si sientes que traes fiebre y empiezas a tener enrojecimiento de tu piel, acude inmediatamente a cualquier unidad para que te hidraten.
2: Bueno, y el IMSS en Nayarit proyecta la construcción de 12 centros de educación y cuidado infantil en distintos municipios del estado, por ejemplo, en Tepic, Valle de Banderas, Ixtlán del Río, Santiago, pues ya avanza en la donación de terrenos, mientras otros ayuntamientos continúan con las gestiones que se necesitan. Habla al respecto Jesús Chávez, titular del IMSS en Nayarit.
4: Son 12 centros de educación y cuidado infantil, que son un tipo de guardería, un poquito para que se den una idea, pero se llaman Centro de Educación y Cuidado Infantil. Son 12 para Nayarit, 1,000 a nivel nacional. En este instante ya están haciendo las gestiones, ya van algunos municipios muy aventajados en el tema de la donación del predio a favor del instituto. Está Tepic, está Bahía de Banderas, está Ixtlán del Río, está Santiago, y por ahí también están en gestiones Compostela, Santa María del Oro. Estamos invitando también para que se sumen a Caponeta, a Tuxpan, a Jalisco, pero ahí estamos trabajando en conjunto con los municipios para la donación del predio. Son centros que los va a construir el gobierno de México a través del Instituto Mexicano del Seguro Social y van a ser administrados por el IMSS también. Entonces va a ser un estilo como ustedes hoy conocen las guarderías ordinarias.
0: Para irnos a la pausa, la presidenta municipal de San Pedro Lagunillas continúa impulsando acciones para mejorar las vialidades del municipio, ahora con trabajos de bacheo en el bulevar Terevintos, realizados directamente por personal del ayuntamiento. Con esta estrategia, el gobierno municipal, allá en San Pedro Lagunillas, pues busca optimizar los recursos públicos y evitar gastos innecesarios en empresas externas, permitiendo que el presupuesto alcance para atender más necesidades de la población. Las labores pues tienen como objetivo brindar mayor seguridad y mejores condiciones de tránsito, tanto para automovilistas como para peatones, además de mejorar la imagen urbana del municipio. Las autoridades municipales destacaron que estas acciones forman parte de un programa permanente de mantenimiento de calles que está basado en el uso responsable y transparente de los recursos públicos para seguir avanzando en beneficio de la ciudadanía. Estas son acciones que se están haciendo allá en San Pedro Lagunillas. Es que qué penita que tú vayas y que haya baches.
2: Claro.
0: Pues oigan.
2: Que se vea bonito.
0: Eso. 38 minutos después de la hora. Pausa. Volvemos.
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0: Bien. Muy bien, ya estamos de regreso. Ya nos están llegando mensajes en el 311-847-3006. La mayoría de ellos me dan la razón de que es el América el equipo más popular. No el mejor, no el bueno,
1: es solamente popular, es un asunto de números.
0: Incluso estaba viendo algunas estadísticas que casas encuestadoras o de estudios como Nielsen, como Mitofsky, que es muy conocida, pues confirman estos datos, ¿no? Que es el América el equipo más popular. ¿A qué nos referimos con popularidad? Que incluso si tú no sabes de fútbol, alguien llega y te pregunta, oye, mencióname un equipo, y lo primero que se te viene es, ah, pues el América, claro, las Chivas también, pero en mayor proporción, incluso internacionalmente, cuando tú mencionas, oye, equipos de México, pues la gente va a mencionar el América, aunque no sepas quiénes son, quiénes juegan, nada, es popularidad solamente, ¿sí? Es como cuando los gobiernos dicen, tal gobernante...
1: Sí.
0: Tiene popularidad de tanto. No significa que sea un buen gobernador, significa que es popular, que lo conoces, que sabes quién es y,
1: sí, sí,
0: y
1: sí.
0: Nada más, ¿no? Entonces, por acá nos dicen que efectivamente es el América, el mejor equipo del mundo. No, tampoco se la prolonguen. No. Oiga, ¿qué pasó ahí? ¿Dónde dejamos a mi Real Madrid? ¿A mi Barcelona? Ajá. ¿No? Nos envían, muchas gracias, nos envían muchas fotografías y demás. Dice, el más popular para la edad de 12 a 20 años son los Tigres. Para los mayores de 60 años es el Cruz Azul. Para los de 41 a 50 es el América. Ay, oiga, está muy...
1: Ya te cacharon.
0: Muy especializado acá el asunto, ¿sí? Por acá nos dice, déjeme, porque es un asunto largo, de la Universidad Autónoma de Nayarit, nos dicen acá. Okay, lo revisamos en un momento, 45 después de la hora. ¿Qué tenemos, Ariana?
1: Bueno, ya van 30 localidades y 9 colonias donde se han aplicado el programa de descacharrización. Esto lo expresa César Medina Partida, el encargado de la Dirección de Salud del municipio de Acaponeta.
2: Nosotros estamos trabajando en una programación en coordinación con la Secretaría de Salud del tema de descacharización. El tema de descacharización es un tema de suma importancia para el presidente municipal, el cual ha hecho hincapié en la salud de todos los ciudadanos de aquí de Acaponeta. Actualmente estamos, hasta la fecha del día de hoy, hemos concluido con 30 localidades y 9 colonias que contemplan el municipio de Acaponeta, lo cual trabajamos en coordinación también con las autoridades de Acción Ciudadana, jueces auxiliares, comisariados ejidales, el cual por medio de un oficio nosotros hacemos llegar la invitación para su...
0: Dice el DJ Carlos Rosales, aparte de ser el más popular, también es el más grande. Y el más ganador. En los últimos años, dice, ha sido muy ganadores, entonces muchos nuevos aficionados al fútbol le van a la América. Sí, esto es normal, ¿eh?
1: Sí.
0: Por ejemplo, cuando nos dijo Bupu, ¿dónde está el Necaxa? Si eso lo hubieran cuestionado en los 90, bueno, sí, pues todo el mundo le iba al Necaxa, ¿no? Porque era el equipo más ganador. Tigres también últimamente han tenido ahí como que un repunte importante. Era como cuando en el básquetbol nadie veía básquetbol, pero todo el mundo le iba a los Bulls, ¿no? Sí. Luego ya fue Jordan y ya se quedaron como huérfanos, así como, ¿y ahora quién Chicago le voy, no? O a los Patriotas en el fútbol americano, ¿no? O sea, sí, eso suele ocurrir. Oiga, pues una temporada difícil, regresando la información para los campesinos, les fue mal a los agricultores, dice Luis Humberto Rodríguez, presidente elegido de San Dieguito de Arriba, anexo San Dieguito de Abajo.
3: El tema de la agricultura, pues nos fue mal. Hubo muy malos precios, la producción muy baja y como siempre pues al productor nos tocó perder, ¿verdad? Pero tú sabes que el agricultor siempre con los mismos sueños de salir adelante y vamos a esperar la temporada que viene y empezar a planear qué vamos a plantar o sembrar con las mismas ilusiones. Ojalá que sea un temporal bueno, ojalá que ahora sí sea la buena para el agricultor.
4: ¿Qué hectariaje y qué productos producen?
3: Con nosotros es el sorgo, frijol, maíz, es lo fuerte de nuestra zona.
1: Y bueno, en Acaponeta detuvieron una banda de extorsionadores provenientes de la Ciudad de México, 15 sujetos que se hacían pasar por empleados de un banco para robar vía telefónica, lo declara Jabacú Contreras, secretario municipal de Acaponeta.
5: Haciendo llamadas para, haciéndose pasar como personas que trabajaban en el Banco Banamex, donde ofrecían paquetes de viajes y otros obsequios por hacer uso correcto de la tarjeta. Queremos decir que desafortunadamente algunos grupos de personas tuvieron la mala suerte de poder ingresar con estas personas, en donde desafortunadamente compartieron datos personales. Pero afortunadamente hubo una llamada anónima en la cual inmediatamente los elementos de seguridad pública en coordinación con la policía estatal actuaron y lograron detener un grupo de personas que efectivamente, Jesús, no traían identificación, eran personas que traían una camioneta que venía de la Ciudad de México.
0: ¿Recuerda la historia que le contamos de esta ballena que quedó varada en el canal ahí en Cuautla? Bueno, pues elementos de Profepa, Marina, el Consejo de Pesca y pescadores locales participaron en las maniobras para intentar devolver a la ballena que quedó varada ahí en Palmar de Cuautla, pues al océano, pues. Utilizaron diversos dispositivos de flotación, embarcaciones, y el ejemplar logró ser movilizado. Sin embargo, las corrientes provocaron en un primer intento que volviera a encallar. Horas más tarde, en un segundo intento, se perdió de vista rumbo a la salida al mar. Habla Roberto Rodríguez Medrano, es el encargado del despacho de la Profepa en Nayarit. Nos cuenta, pues, qué ha pasado con esto.
6: Hay situaciones muy interesantes. Es una ballena poco común en la zona, es una ballena de aleta muy distinto a la jorobada, que es la que generalmente tenemos presencia. Y la otra situación muy interesante es que estamos en junio y ya no era momento para que esta especie esté presente en la zona. Entonces seguramente tiene alguna situación de desorientación propia de los ejemplares. Y efectivamente, después de dos días de arduos trabajos, la verdad, Profepa, Marina, CONAMP, pescadores del pueblo que nos apoyaron también en todo momento, logramos ayer alrededor de las 4 de la tarde, después de toda una mañana de poner instrumentos de flotación, a las 4 que empezó a subir la marea, logramos sacarla de donde estaba embancada. Es un animal que mide aproximadamente 12 metros de largo, calculamos más de 3 toneladas de peso, y con la ayuda de embarcaciones de CONAMP y de pescadores de la localidad, logramos sacarla de su embancamiento e intentamos remolcarla hacia la salida al mar. Sin embargo, la corriente de entrada volvió a enfilarse hacia otra zona baja y nuevamente se embancó. Empezamos otra vez a tratar de llevarla hacia zona de la salida de la boca de Cuautla hacia el mar, y prácticamente creo que entre 400 y 600 metros antes de lograrlo, nuevamente entre el peso y los movimientos de la ballena, se logra liberar y le empezamos a dar seguimiento por las situaciones de luz. Ya era muy difícil, al principio mostró un comportamiento errático en cuanto a la dirección, y la última vez que la pudimos localizar, ya con una corriente de entrada mucho más baja, la ballena se estaba enfilando hacia la boca, hacia donde está la salida al mar, y que creímos, ahí la perdimos ya por la situación de la oscuridad, se sumerge y ya no la pudimos encontrar. Pues creemos que pudo haberlo logrado. No podemos cantar victoria. Fue el último reporte que tuvimos.
1: Bueno, durante la revisión que se le realizó a la ballena, un ejemplar joven adulto, dijo Roberto Rodríguez Medrano, encargado del despacho de Profepa en Nayarit, no se detectaron heridas graves, aunque no se descarta que el ejemplar presente alguna afectación que provocara su desorientación.
6: La revisión física que le estuvimos haciendo no tenía grandes heridas, no tenía otras situaciones que pudieran determinarse, sobre todo ahí en las condiciones que podíamos valorarla. que tuviera alguna enfermedad, pero es una posibilidad que la ballena, su desorientación se deba a alguna enfermedad propia y muy natural de la especie, y que eso provocara que se embarcara. Sin embargo, pues también fueron 2 días que ella estuvo respirando, que estuvo viva, no daba señales de deterioro, de que fuera decayendo, y que dijéramos, bueno, pues finalmente está muriendo. Y pues, como todo, valía la pena hacer el intento, valía la pena todos los esfuerzos y todos los recursos que se utilizaron.
0: Bien, fíjese que están impulsando viajes a las Islas Marías desde Nayarit y Puerto Vallarta. Conozcamos estas opciones.
7: La empresa turística integral Islas Marías impulsa los viajes turísticos desde San Blas y Puerto Vallarta hacia Islas Marías, promoviendo el turismo sustentable en este destino natural protegido.
8: Estos dos ferries hacen viajes semanalmente. Un fin de semana salen desde Puerto Vallarta y el siguiente fin de semana salimos de San Blas. El trayecto desde Vallarta es de 5 horas, pero en ese trayecto son 3 noches, 4 días. Y desde San Blas nos hacemos 3 horas y media aproximadamente, pero son 3 noches, 2 noches, 3 días. Pues es un barco de alta velocidad. La verdad es un barco en el sector marítimo que se considera de alta velocidad. Y el trayecto es muy agradable. Tenemos varias clases, que es clase de turista, clase ejecutiva y clase VIP.
7: El costo de cada paquete incluye transporte marítimo, seguro, alimentos tipo buffet, recorridos turísticos y el acceso a la reserva de la biosfera. Pero dijo que además existen diversos descuentos para que más personas puedan conocer este sitio.
8: Tenemos muchos descuentos. Tenemos descuentos para personas de la tercera edad, tenemos descuentos para maestros, tenemos descuentos para militares, tenemos descuento para derechohabientes y un descuento súper importante, que es el de 50% de descuento en el transporte marítimo para los residentes de Nayarit y Jalisco.
7: Las reservaciones pueden realizarse en la página visitaislasmarias.com o directamente en el muelle de San Blas, donde podrán orientarlos y ayudarlos con sus reservaciones, fortaleciendo con esto la actividad turística y la economía de la región.
1: Como parte de las experiencias turísticas que ofrece el ferry Las Islas Marías 2 en el Muelle de San Blas, los visitantes también pueden acceder a actividades interactivas enfocadas en conocer acerca del funcionamiento de la embarcación y mucho más.
8: Tenemos el recorrido de marino a bordo. Ese recorrido en puerto tiene un costo de 30 pesos y pues te incluye recorrer las instalaciones del ferry, pero sobre todo subir al puente de mando. El puente de mando o la cabina de mando es donde se lleva la navegación, los equipos de navegación, cómo navegamos, qué utilizamos para navegar, qué es lo que ellos pueden observar, la tecnología que tenemos, y todo eso se les explica ya sea en puerto o navegando. La ventaja de ir navegando es que pueden ver el horizonte, pueden ver el mar, y es un poquito más agradable navegando.
0: En una de esas hasta sales con chamba. Y dices, oye, ayúdale ese al ferry. Nayarit se está preparando para la temporada de verano con el lanzamiento de más de 100 experiencias turísticas que estarán disponibles en plataformas digitales. Entre las actividades destacan rutas de fin de semana, surf, kayak, paddleboard y recorridos por la ruta del café. Esto, pues, lo que busca es atraer a más visitantes y a diversificar la oferta turística del estado. Vamos a escuchar a Juan Enrique Suárez, el secretario de Turismo de Nayarit.
9: Lo estamos visualizando no solamente con una parte de verano, sino también mantenerlo para que las plataformas digitales se puedan subir. Hablando de plataformas digitales, hablo de Rutopía, de Civitatis, inclusive de Viva, de Volaris, donde tú puedes reservar tus vacaciones y elegir lo que es una actividad. Son más de 100 experiencias que tenemos, la vamos a presentar la próxima semana. Esto se está haciendo de dos formas. Uno, que son rutas que puedes hacer un fin de semana, viernes, sábado y domingo, todo buscando que sea con movilidad independientemente de un guía turístico. Y otra, que es una plataforma donde son actividades únicas que puedes encontrar. Un ejemplo, ir a pescar, hacer una clase de surf, poder hacer kayak, poder ir a hacer paddleboard, ir a la ruta del café, pero que no es todo un fin de semana y que puedes elegir un tour operador para generarla. La vamos a presentar la próxima semana. Son más de 100 que ya están listadas en una plataforma digital, es decir, cualquier persona va a poder entrar a la plataforma y conocer las rutas, no reservarla ahí, es una plataforma para que conozcas.
1: Bien.
0: Al regreso vamos a ver a las vaqueritas de Dallas, que no están en Dallas, vinieron a Nayarit.
1: Ahí va a decir algo. Mensajes. Dice Pedro Vela, dice, no manchen. Un equipo popular llena estadios, dice, y eso lo hace las Chivas. El América no llena ni su estadio, tiene que ir las Chivas.
0: Déjeme adivinar, usted le va a las Chivas. ¿Ah? Es comentario medio ardidón, ¿no? Así, no, mi equipo es el mejor del planeta.
1: Y bueno, saludos también a nuestro buen amigo Toño Salas. Dice, buenos días, dice el América. Sí.
0: Sí. Se lo está diciendo a alguien que le va a los Pumas, ¿sí? Pero yo me parece, no, los Pumas es el más popular. No, yo sí creo contundentemente que es el América el más popular, ¿sí? No más, ahí le dejamos. Bueno. Ahí le dejamos. Gracias por todos sus mensajes y comentarios. No, andan con todo. Este que nos mandaron hace un momento, preguntar a la rectora, ¿para cuándo el aumento? No nos han dado el aumento ni se ha firmado el contrato colectivo. Déjenos consultar con la gente de la Universidad Autónoma este asunto. ¿Cuándo irán a arreglar por la libra en tronque, libra autopista? Esto nos lo han reportado desde hace muchísimo tiempo y una vez más, pues vamos a pasar su reporte, ¿sí? Gracias por todo lo que nos dicen. No ha llegado el piolín de hoy, igual más tarde. Vamos a ver. Vamos a la pausa. Al regreso, las vaqueritas de Dallas vinieron a Nayarit y las vamos a presentar.
1: Muy bien.
0: Pues si nos está oyendo en radio, váyase a la tele o a redes. Rápido, volvemos.
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0: Ya de regreso, siendo las 7 de la mañana con 3 minutos. Gracias a toda la gente que nos ve, nos escucha, quédese con nosotros en esta segunda. Tenemos más información.
1: Sí, son 3 minutos después de la hora, justamente.
0: Muy tarde.
1: 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Bueno, pues ya son 4 minutos después de la hora. Esta es la síntesis, algunas de las noticias que le tendremos en esta segunda hora de noticias. Nayarit se prepara para vivir el mundial con pantallas gigantes y operativos de seguridad.
0: También tenemos más información. Rehabilitan archivo clínico del ISSSTE Nayarit para agilizar la atención médica.
1: Presentan libro que recopila los 50 años de historia de la telesecundaria en Nayarit.
0: IMSS Bienestar realiza jornada masiva de activación física en Tepic.
1: También restaura la UAN, el mural La Trascendencia Universal del Hombre para preservar su patrimonio cultural.
0: Es jueves del chiste del dinero con Judith Chávez.
1: Eso, oiga, y por tercer año consecutivo la alianza entre Riviera Nayarit y los Vaqueros de Dallas está iniciando una nueva temporada.
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3: Por tercer año consecutivo, la alianza entre Riviera Nayarit y los Dallas Cowboys inicia una nueva temporada de promoción turística internacional, con activaciones en el estadio del equipo, campañas digitales y experiencias para aficionados, con el objetivo de posicionar al estado en el mercado estadounidense.
4: En cada partido tenemos una activación y en algunas ocasiones tenemos la oportunidad de montar un espacio exclusivo de Nayarit donde llevamos artesanos, llevamos publicidad y estamos dando información sobre todos los atractivos turísticos que tiene Nayarit. Además, estas activaciones también tienen premios, tienen viajes a la Riviera Nayarit para que los aficionados de los Cowboys conozcan Riviera Nayarit.
3: Autoridades estatales y directivos de los Dallas Cowboys destacaron que esta estrategia ha permitido proyectar a la Riviera Nayarit ante más de 90,000 aficionados que asisten al estadio del equipo, además de miles de espectadores en Estados Unidos que siguen los partidos de la NFL.
5: De verdad, estamos muy orgullosos y la espera es que podemos trabajar con ellos para años que vienen juntos para atraer personas de Dallas, de Texas, de los Estados Unidos y globales para experienciar la región de Nayarit especialmente.
6: This partnership is extremely important to us because we share the same values that Riviera Nayarit does. We'd like to thank you for coming out. Our goal is to continue to position ourselves and our fans as Riviera Nayarit being a part of our Mexico strategy. We're excited for the continued partnership. We'd like to thank our partners here and the Tourism Board for allowing us to give us this wonderful experience.
3: Aunque existían propuestas de colaboración con otros destinos turísticos, eligieron a Nayarit por su riqueza cultural, su oferta turística y la estrategia de promoción que impulsa el estado para conectar con visitantes y aficionados.
4: Ahora somos conocidos como un destino internacional capaces de tener eventos deportivos en sitio de calidad internacional, pero que también deportistas internacionales puedan pensar en Nayarit como un destino seguro para venir a pasar sus vacaciones. Parte de la promoción que se ha tenido y la activación con Dallas, pues está el vuelo que no es Dallas, pero que es Houston-Tepic y que proyecta al aeropuerto de Tepic Riviera Nayarit como un aeropuerto internacional.
3: La colaboración continuará durante la próxima temporada de la NFL, que inicia en septiembre y culmina en el Super Bowl en febrero, como parte de la estrategia de promoción internacional de Nayarit, que también contempla alianzas con equipos como los Vancouver Canucks y los Lakers para consolidar al estado como un destino turístico de clase mundial.
0: Pues ahí está, va a ser todo un espectáculo tenerlas aquí en Nayarit. Cambiando de información, ante la próxima realización del Mundial de Fútbol en México, el gobernador de Nayarit, el doctor Miguel Ángel Navarro, anunció una serie de acciones culturales, sociales y de seguridad para garantizar un ambiente tranquilo y familiar durante el evento. El mandatario informó que en distintos puntos de Tepic se instalarán pantallas gigantes para que la ciudadanía pueda disfrutar en vivo de los partidos. Entre los espacios contemplados se encuentra el Estadio El Coloso del Pacífico y la explanada de la feria, en coordinación con el secretario secretario de Turismo, Juan Enrique Suárez, del Real Tostado. En materias de seguridad, Navarro Quintero aseguró que continúan los operativos en todo el estado para mantener el orden, aunque reconoció que se han registrado situaciones de alerta por el ingreso de grupos delictivos provenientes de otras entidades, como lo ocurrido recientemente en Rosa Morada. Finalmente adelantó que sostendrá reuniones con autoridades de la Quinta Región Naval, Zona Militar y Guardia Nacional para reforzar coordinaciones y vigilancia en los puntos considerados de mayor riesgo en Nayarit.
1: Bien, pues esto, todo mundo nos estamos preparando para el Mundial, ¿no? En fin, fíjese que con el objetivo de mejorar la atención y agilizar los servicios médicos, autoridades del sector salud realizaron trabajos de rehabilitación y reorganización del archivo clínico en el Hospital Doctor General Aquiles Calles Ramírez. Las labores fueron llevadas a cabo por un grupo de 30 voluntarios y trabajadores bajo la supervisión de Martí Batres Guadarrama, quienes participaron en la limpieza, clasificación y depuración de expedientes para optimizar el manejo de la información médica. Son acciones que benefician a cerca de 229 mil derechohabientes, ya que permiten reducir tiempos de búsqueda de documentos y mejorar la atención a los pacientes. Además, más de 1,000 trabajadores contarán con espacios más ordenados y seguros dentro de la institución. Las jornadas de trabajo se llaman Tequios por la Salud Elena Arismendi. También han intervenido otras áreas como el Centro Cultural y el Almacén General, promoviendo una cultura de colaboración, orden y mantenimiento en las instalaciones de salud. O sea, están poniendo orden porque me imagino que había un desastre, ¿no?
0: Así es. En fin. Eso es lo que están informando. Bien, el profesor investigador Juan Carlos Sánchez Miramontes presentó el libro 50 años de servicio educativo de telesecundaria en Nayarit, una obra que reúne la historia, retos e impacto social de este modelo educativo en el estado. El autor explicó que el proyecto comenzó en el 2018 y requirió de más de 6 años de investigación y más de 150 entrevistas. Destacó que las telesecundarias han sido fundamentales para llevar educación a comunidades rurales e indígenas en Nayarit, especialmente en municipios como La Yesca, Del Nayar y Guajicori. Actualmente en el estado existen 298 telesecundarias con una matrícula superior a los 13,500 estudiantes. Además, señaló que muchos jóvenes de comunidades serranas estudian para convertirse en maestros y después regresan a enseñar en sus lugares de origen. Sánchez Miramontes resaltó que ser docente en estas zonas requiere vocación y compromiso debido a la dificultad de traslado, comunicación y servicios. Finalmente informó que el libro estará disponible en próximos meses a través de la página oficial del Congreso del Estado y de la Secretaría de Educación.
1: Bueno, pues ahí lo tiene. 11 después de la hora, ¿qué hicieron ayer en el Congreso del Estado, diputadas y diputados? Bueno, pues avanzaron en el análisis y aprobación de diversos temas relacionados con la inclusión, la transparencia, todo, bueno, en el uso de los recursos públicos y el fortalecimiento de la educación. En materia de inclusión, las Comisiones Unidas de Igualdad de Género y Familias y de Gestoría Social y Grupos Vulnerables aprobaron reformas a la Ley para la Protección e Inclusión de las Personas con Discapacidad. El objetivo, pues, es fortalecer la igualdad sustantiva, incorporar la perspectiva de género y actualizar la denominación de diversas instituciones públicas. También, en otro asunto, pues, la Comisión de Hacienda, Cuenta Pública y Presupuesto avaló el proyecto de decreto relacionado con la revisión de los informes derivados de la Fiscalización Superior de la Cuenta Pública 2024. También las y los legisladores aprobaron la desincorporación de un inmueble en el municipio de Tuxpan para que sea donado a la Universidad Nacional Rosario Castellanos, para que pueda ampliar las oportunidades educativas, dijeron en la entidad. Los dictámenes van a ser presentados para su discusión y votación en una próxima sesión pública ordinaria del Congreso del Estado. Eso hicieron ayer, diputados Bien. Y diputadas.
0: Y fíjate que en el marco de la Semana Nacional de Salud Pública, el IMSS Bienestar en Nayarit realizará la jornada Muévete con el IMSS Bienestar para promover la activación física y hábitos saludables. La actividad se llevará a cabo este sábado 30 de mayo en el Hospital de Alta Especialidad aquí en la capital nayarita, donde se espera la participación de cerca de 2,000 personas y también será transmitida a través de Facebook. Habla Gregorio Francisco Sánchez, coordinador estatal del IMSS Bienestar.
7: Dentro del marco de la Semana Nacional de Salud Pública, el IMSS Bienestar estamos haciendo una convocatoria que se llama Muévete con el IMSS Bienestar. Esta actividad tiene que ver con la activación física y promover vidas saludables y hábitos también. Y en este sentido tendremos una activación física el día próximo 30, sábado 30 de este mes, en el Hospital de Alta Especialidad en El Nuevo, en la parte del estacionamiento. Estamos esperando la afluencia de cerca de 2,000 personas, estamos invitando a toda la población. Pero además, lo que les quiero compartir a ustedes es que estaremos transmitiendo en vivo a través de nuestra página de Facebook para que se conecten todas las personas que gusten hacerlo, las universidades, las empresas y en las unidades del IS Bienestar que tenemos servicios sábado y domingo, tendremos abiertas también ahí la actividad de esta promoción. Algo muy importante que...
1: Pues para que te actives.
0: Sí, a activarnos todos.
1: Bueno, la Universidad Autónoma de Nayarit reafirmó su compromiso con la preservación del patrimonio artístico y cultural, restauró y recuperó de color su mural, un mural que se llama La Trascendencia Universal del Hombre. Por si no lo conoce, vamos a conocerlo.
3: Durante las actividades del Festival Institucional de Letras 2026, dedicado a honrar el legado humanista y cultural de Julián Gascón Mercado, la Universidad Autónoma de Nayarit reafirmó su compromiso con la preservación del patrimonio artístico y cultural, con la restauración y recuperación de color del mural titulado La Trascendencia Universal del Hombre.
8: Hoy no solo asistimos a la develación de una obra restaurada, somos testigos de la renovación de un compromiso, el compromiso de nuestra universidad con la cultura, la memoria y el espíritu humano.
3: Este mural está ubicado en el edificio de extensión y vinculación y fue creado en 1983 por el maestro Pedro Casant, con apoyo de Javier Monroy, considerada una de las piezas emblemáticas

0: último por parte de Jaudiel Partida, con el objetivo de mantener vigente su valor artístico e histórico.
1: Bien, ahí con la Universidad José Alejandro Rodríguez Parra dice, buenos días, saludos, cuídense mucho, muchas gracias.
2: Bueno, por acá nos dicen que el equipo más popular de México son las Chivas. Qué bueno.
1: Sí, bueno, la gente está hablando por su...
2: desde la afición, desde, ¿no? La afición. No, estamos preguntando cuál considera que es más popular, nada más, pero bueno, está entre estos dos, muchos de la América, muchos de las Chivas. Acá alguien... como que no está en la plática.
1: ¿Qué? ¿Eh? ¿Qué dice?
2: Pues no, justo con quien decíamos hace un momento, que es el León, dice, es que el León cree que todos son de su condición.
1: Los panzas verdes, hay que decir, son buenos, pero no están tan populares.
2: Sí, sí, sí. Bueno, tuvieron un bicampeonato, ¿no? Cuando regresa Rafa Márquez, que se va ahí al León, tienen un bicampeonato, sí, también, y se ponen ahí. Pero es un equipo que siempre está ahí, de repente...
1: Da de qué hablar, ¿no?
2: Así. Bueno, los colibríes. ¿De dónde eran los colibríes? ¿Se acuerdan? De Morelos, de por ahí, ¿no? Había un equipo que se llamaba los colibríes. Sí, en algún momento. En fin, vamos a la pausa y regresamos en un instante con más. Volvemos.

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2: ¡22 minutos después de la hora! Los colibríes de Cuernavaca eran, señor. Los colibríes de Cuernavaca en el fútbol mexicano. En algún momento tuvimos a un equipo con el ridículo nombre de colibríes, ¿sí? También tuvimos al Toros Celaya. ¿Te acuerdas del Toros Celaya? Donde jugó Butragueño, Hugo Sánchez y Michela, ¿quién fue? Sí, Butragueño, sí. Pero después ya llegó... Es que cuando llegó Butragueño en ese Toros Celaya, al equipo le fue muy bien, tanto que llegaron a la final contra el Necaxa, si no me equivoco. E incluso no perdieron, quedaron empatados, pero por el asunto de la tabla que en ese momento ahí funcionaba. Pero fue un equipazo. Después, no sé si fue Michel y Hugo Sánchez que después llegaron, pero no fueron, su primera temporada fue la mejor. Y luego hubo otro equipo, bueno, el famosísimo Toros Neza, que también en un momento fue muy, muy, o sea, son equipos que ya no están en el fútbol mexicano. Los Jaguares. Pero luego es que luego se venden las franquicias y nada más le cambian de nombre. Ahora ya va a llegar el Atlante, por ejemplo, que en realidad no es el Atlante. O sea, alguien compra la franquicia y le pone su nombre, ¿no? Entonces, pues así le digo. Los Arianos.
3: No.
2: Cómprate un equipo y le pones así. Los Olveras.
3: Estoy en eso.
2: Los Olveras. Eso
3: los
2: sería.
3: Los Naranjos.
2: Los Naranjos, ¿eh? Sería maravilloso. Bueno, mira, estamos preguntándole cuál es el equipo. York. ¿Cuál es el equipo más popular de México en el fútbol? Así que estamos esperando su opinión, su comentario en el 311-847-3006. 23 minutos después de la hora, gracias a nuestros amigos de Servicio Ríos que hoy nos están acompañando. 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En información, se llevó a cabo un evento por el Día Mundial Sin Tabaco.
4: En el marco del Día Mundial Sin Tabaco 2026, este 27 de mayo se llevó a cabo un evento en el auditorio de la Unidad de Medicina Familiar número 24 del IMSS en Tepic, donde autoridades entregaron 51 reconocimientos a espacios 100% libres de humo de tabaco y emisiones. Los distintivos relacionan a 40 edificios del IMSS, 100 inmuebles del IMSS Bienestar y un edificio del sector privado.
5: La única finalidad es crear conciencia, sobre todo en la población juvenil, ya que se estima que a nivel mundial hay 45 millones de jóvenes entre 13 y 20 años que consumen tabaco. Cada día en México está incrementando la cifra de jóvenes que consumen tabaco. Hay sobre todo de vapeadores.
4: Las autoridades de salud señalaron que estas acciones forman parte de una estrategia impulsada por COESMA para fortalecer políticas sanitarias y garantizar espacios seguros para personas no fumadoras, además de promover el cumplimiento de la Ley General para el Control del Tabaco.
5: El riesgo es muy alto de que padezcan enfermedades coronarias, infartos, enfermedades cerebrovasculares, también puede causar cáncer bucal, cáncer pulmonar. Entonces es muy importante conocer que no solamente es vernos bien con un tabaco, es sensibilizarnos de que podemos causarnos daño, sobre todo en los jóvenes.
4: Bajo el lema desenmascarar el atractivo, contrarrestar la adicción a la nicotina y el tabaco, la campaña 2026 busca alertar sobre las estrategias de comercialización dirigidas a jóvenes. Datos de la campaña indican que actualmente cerca de 45 millones de adolescentes entre 13 y 20 años consumen productos derivados del tabaco a nivel mundial.
3: Día Mundial sin Tabaco. Bien, la Secretaría de Salud de Nayarit alertó sobre el aumento de enfermedades relacionadas con el tabaco y vapeadores. Durante el 2025 se registraron 160 muertes por EPOC y 100 por cáncer de pulmón, además de un incremento de casos en jóvenes entre los 25 y 35 años. De esto nos habla Beatriz Ruiz Huerta, Secretaria de Salud de Nayarit.
5: Para el cierre del 2025 tenemos 160 defunciones de todos los grupos de edad por EPOC. Tenemos 100 defunciones por cáncer, cáncer pulmonar. Entonces cada día incrementa el número de cánceres pulmonares y bucodentales en la población entre 25 y 35 años. La prevalencia es mayor en los varones que en las mujeres, ya que se estima que el 40%, que no es tanto, son mujeres, y el 50% son hombres los que fuman. Los vapeadores son muy comunes ahorita. Tenemos que sensibilizar a la población en esto, en el daño que causa el vapeador, igual que el tabaco. No tiene una estima más baja, sino se incrementa sobre todo el enfisema pulmonar.
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6: Tenemos esta, que es el Camino de Plata, donde se aprecia el Puente de la Mololoa, que fue donde comenzó el Camino de Plata, y la primera primaria que cooperó fue la Tipo, la Juan Escutia. Entonces por eso se llama Niños de Plata.
7: El Festival Amado Nervo te invita a darte un chapuzón en la historia de Nayarit con la galería inédita de fotos del doctor Julián Gascón Mercado, retratos tomados desde el lente de Adolfo Meda Quesada y presentado por sus nietos.
6: Él fue fotógrafo de gobierno del estado, el fotógrafo oficial, por 6 periodos gubernamentales. Entonces, cuando fue la campaña del doctor Julián Gascón Mercado, él fue el encargado por el gobierno de cubrir la campaña, y después, como gobernador electo, fue su fotógrafo personal durante todo el periodo.
7: Estas fotos presentan la vida política de Julián Gascón. Por ejemplo, cuando su partido lo lanza como candidato a la gubernatura del estado, sus caminatas de campaña y hasta fotos de los primeros días de la UAN, como el primer juego deportivo en el Mesón de los Deportes.
6: Esta fotografía fue tomada el día 6 de abril de 1969, justo a una semana de que se inaugura la Universidad de Nayarit, y representa la rivalidad histórica que existe entre la Normal y la UNINAI. ¿Por qué rivalidad histórica? En ese momento, en Nayarit, la Normal Urbana y la Normal Rural eran los referentes de formación pedagógica. Al llegar a la universidad, existió una rivalidad, y es icónico porque el juego inaugural es justo la Normal contra la UNINAI, 6 de abril de 1969.
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3: Bien, el tema con Julián Gascón Mercado. Hoy es jueves del chiste del dinero con Judith Chávez. Vamos a escucharla.
8: Seguramente habrás notado que la publicidad en todos lados hace referencia al wholesale. Bueno, hoy te voy a contar de qué se trata esta campaña. El wholesale nació en 2014 gracias a la Asociación Mexicana de Ventas Online. Su meta original era muy básica, muy simple: quitarnos el miedo de comprar por internet. Lo que empezó como un experimento de 3 días con 90 marcas, hoy es el evento digital más grande del país. Este año se celebra del 25 de mayo al 2 de junio, ofreciendo 9 días de descuentos de forma ininterrumpida. Pero ¿cuál es el impacto de esta campaña en números? Bueno, pues genera más de 42 millones de pesos en la economía. Participan más de 700 marcas oficiales en todo México. Cerca de 4 de cada 10 mexicanos con internet adquiere algo durante estos 9 días. El 80% de los usuarios ya se siente seguro al pagar en línea. 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Los beneficios para las empresas que participan, bueno, son muy grandes porque generan millones de visitas en sus portales web con clientes potenciales que seguramente van a lograr que sean leales a la marca. También hay una gran captación de personas que compran en su tienda por primera vez. También hay una rotación muy importante de inventario, ventas masivas para renovar productos en la primera mitad del año. Pero, ¿cuáles son los consejos para evitar fraudes? Para que tú aproveches estas ofertas sin sorpresas desagradables, sigue estas reglas básicas de seguridad. Siempre utiliza el sitio oficial. 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Revisa siempre el candado de seguridad. Confirma que la dirección electrónica comience con HTTPS y que muestre un icono de candado cerrado. También utiliza la tarjeta digital de tu aplicación bancaria con el CVV dinámico para evitar la clonación de tus datos. Trata de no utilizar los enlaces que te lleguen por WhatsApp o a través de las redes sociales. Siempre realiza tus compras conectado al Wi-Fi de tu oficina o de tu casa. Evita, por favor, por completo las redes públicas en la calle. El Wholesale ya no es una jornada de descuentos, es el reflejo de un México que adoptó el comercio digital como parte de su vida diaria. Pero lo más importante es que tú planifiques tus compras, que compares precios con anticipación y aprovecha estos días para conseguir lo que necesitas de forma segura y directa desde la pantalla de tu celular o de tu computadora. Yo soy Judith Chávez y quiero, por favor, invitarte a que me sigas en las redes sociales. En todos lados me vas a encontrar como El Chiste del Dinero. Gracias y nos escuchamos en la próxima ocasión.
2: 33 minutos después de la hora. Muchas gracias, Judith, por estar con nosotros todos los jueves.
3: Todos los jueves.
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3: Muy bien.
2: 33 minutos ya después de la hora, y sí, acá nos siguen dando la razón de que es el América el equipo más popular, al menos por mayoría, ¿no? Por se están mayoría manifestando. ¿Sí? Exjugadores del Celaya fueron Félix Fernández, Sergio Bueno, Richard Zambrano, Iván Hurtado, Hugo Sánchez, Emilio Butragueño, y Miguel González Mitchell. Exactamente, sí. Se armó buen equipo ahí, nomás que ya luego no le fue tan bien. Fue en su primera temporada, me parece que es cuando les va muy, muy bien. Y fue el equipo que en algún momento también el Toro Celaya tuvo este, pues, escándalo en su momento. ¿Se acuerdan de Marigol? Que el Celaya la firma, como la prefirma, pues, ¿no? Para que jugara en la liga. Ya en segunda división, ajá, o división de ascenso, pero que jugara con hombres, porque decían que era tan buena que incluso podía jugar con hombres, ¿no? Y ya después dijo FIFA, a ver, no, o sea, no puede jugar con hombres, para eso. En ese tiempo creo que no había liga femenil, ella jugaba en Barcelona, creo, y pues no, o sea, obviamente no le permitieron que jugara en la liga de hombres, ¿no?
3: Pues no.
2: Sí, exactamente, pues no, pero bueno. De esas cosas que pasan. ¿Tú a quién le vas, dices? ¿No le vas a nadie? ¿No te importa el fútbol?
3: O sea, me invitas, voy, porque claro que se pone bien.
2: Si hay chelas y comida.
3: El ambiente.
2: Puro fútbol no. El puro fútbol así solo no te
3: lo
2: manejo.
3: Pero no le voy a nadie. No. Pero mi familia sí, mi mamá, Tigres, obviamente.
2: Ah, pero el Mundial sí lo ves, o sea.
3: Ah, claro, sí. Claro.
2: Y luego ahora con la final, va a haber show
3: México
2: de medio
3: tú
2: tiempo.
3: ¿Tú lo vas a México?
2: ¿Yo? No, claro que no.
3: ¿A cuál?
2: Yo le voy, pues, mi sangre inglesa.
3: ¡Ay, cállate!
2: No me permite. ¿Eh? ¿Qué no ves? Oh, ¿eh?
3: Y ya yo, tienes tu playera.
2: Sí, claro, tal. Sí. Yo, Países Bajos, okay. Obviamente, ¿no?
3: Claro,
2: sí,
3: claro, claro.
2: Sí, no, México, ¿qué te pasa? O sea, para nada. Oiga, vamos a ir a la pausa y al regreso va a estar con nosotros Mike Delgadillo. Es consultor y capacitador empresarial. Ah, oye, eso está bien.
3: Sí.
2: Porque luego ya ves que armas tu empresa, armas tu negocito.
3: ¿Y luego?
2: Y luego ya llega un punto en que ya no le sabes, ¿no? Y quieres crecer y no sabes para dónde, ¿no? Entonces, pues está interesante. De todo esto vamos a platicar al regreso.

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0: Muy bien, 7:40 a.m. Estamos de regreso con más. Y sí, tenemos entrevista interesante para todos aquellos que, pues bueno, se volvió muy de moda hace no mucho tiempo el emprender, el tener tu propia marca, tu propia empresa. Pero pues también es importante saber más de ello. Es por eso que hoy me da muchísimo gusto recibir con mucho cariño aquí a Mike Delgadillo. Él es consultor y capacitador empresarial. Él es licenciado en psicología por la Universidad Autónoma de Nayarit y maestro en asesoramiento de imagen y consultoría política por la Universidad Camilo José Cela de Madrid, España. ¿Eh,
1: mira, exactamente.
0: Se ha desempeñado como director de comunicación digital y director de general de imagen gubernamental del gobierno del estado de Nayarit. Además, ha trabajado como consultor adjunto de estrategia general de la firma International AVG. Oh my gosh. Actualmente se desempeña como entrenador de líderes y empresarios en temas de narrativa, imagen y media training, así como capacitador y conferencista en temas de comunicación efectiva y persuasión y liderazgo. Todo eso, mijito.
2: Todo eso hace
0: Mike.
2: ¿Cómo hablamos en asuntos de capacitación? O sea, luego se nos da esta parte, ¿no? De voy a hacer una empresa, voy a emprender tal cosa. Pero se me hace que se nos da así como por mero impulso y ganas de. Y ya cuando entras a las grandes ligas, pasa que con puras ganas no la andas armando, ¿verdad?
3: Sí. Primeramente, muchísimas gracias a los dos buenos amigos, al auditorio. Creo que la gran diferencia entre hacerlo con ganas y hacerlo bien está en el método, en la metodología, porque muchas veces uno comienza improvisando, no sabes cuál es el camino, y lo que te da el bagaje de un recorrido institucional y luego empresarial es que sabes que las cosas bien hechas tienen un método, no se pueden improvisar. Regularmente hay que investigar primero, y una vez que tienes un diagnóstico, puedes poder implementar algo. Uh-huh. Si no, solo sería, como yo pongo la analogía, de intentar darle el tiro al blanco volteando hacia otro lado.
2: Claro, que, y que luego pasa que te animas porque siempre hay excepciones, ¿no? Siempre hay alguien que no sigue el método, rompió la regla y le va bien, pero es uno entre millones de personas, y muy probablemente usted no sea la excepción.
0: Exactamente.
2: Entonces, para que tengas mayor posibilidad de éxito, es esto, es asesorarte, es capacitarte, es hacer todo este tipo de cosas. ¿Qué tan abiertos estamos a eso? Cuando tú llegas a algún lugar, ¿a qué te enfrentas? Enséñame.
0: A hacer mi trabajo.
2: ¿Es complicado de repente desarrollar esto?
3: Sí, creo que hay algo que es fundamental y que se repite no solo en instituciones públicas y privadas, sino que es una condición humana, que es la resistencia al cambio.
2: Sí.
3: Cuando uno llega con una idea distinta, lo primero que vas a encontrar es resistencia. ¿Por qué? Porque el ser humano es un ser de hábitos, es un ser de repetición, de rutinas, y cuando te sacan de esa rutina, por más mala que sea, tú estás acostumbrado a ella. Entonces, creo que la parte más difícil es primero mostrar algún diagnóstico oportuno, y sobre todo yo le digo a las personas con las que trabajo, si tú quieres que alguien te preste atención, tienes que hablarle de algo que le importe. Y regularmente, para que a alguien le importe algo, existen dos formas, si le beneficia o si le perjudica. Si no le beneficia o no le perjudica directamente, no te va a prestar atención. Uh-huh. Y si no tiene su atención, va a ser muy difícil que acceda a realizar algún trabajo adicional contigo. Entonces, esa es una buena puerta de entrada.
0: Oye, Mike, y por ejemplo, de las empresas a las que has trabajado, apoyado, por ejemplo, dices, eres entrenador de líderes y empresarios. Yo te quiero hacer una pregunta. Dentro de las empresas, ¿cuál es la diferencia entre un líder y un jefe? ¿Y cuántos líderes existen realmente?
3: Bueno, ese es un tema muy común. La verdad es que hay pocas personas que entienden la diferencia de ser líder y ser jefe, porque ellos se basan en el organigrama, ¿no? En las personas que tienes a tu cargo y el poder que tienen tus decisiones. Pero son pocas las personas que tratan de formarse cada día para tomar mejores decisiones. Y no entienden que la comunicación es una parte fundamental. Pero no solo el hablar bonito, es lo que menciono siempre en las capacitaciones, sino tienes que entender con quién te estás dirigiendo, cuál es el contexto de esas personas, cuáles son los intereses de esas personas. Cuando trabajo, por ejemplo, en el sector gastronómico, yo pongo algo muy puntual. Si tú le quieres hablar a un mesero, tienes que preguntarte qué es lo que más le importa a un mesero.
0: Okay.
3: Y luego les pregunto, ¿qué es lo que más le importa? La propina. Entonces, si tú te pones a hablar de calidez, de servicio, de ponerse la camiseta, se desconectan porque eso no les interesa. Pero si tú les dices, hoy les voy a compartir un método para ganar más dinero, entonces en automático se conectan.
2: Claro.
3: Llegando al punto de lo que preguntas, pocas personas entienden las diferencias de los tipos de liderazgo y la importancia en el impacto que pueden tener, porque están acostumbrados a, así lo he hecho siempre, y así me ha funcionado. Uh-huh. Aunque no ven la posibilidad de que les podría uh-huh. funcionar muchísimo mejor si cambian ciertas cosas, ¿no?
0: Sí, y sí, realmente hay quienes están al frente de una empresa que dicen, necesito ayuda, voy con Mike. Sí, sí, realmente la hay.
3: Sí, creo que cada vez se está abriendo más esa oportunidad okay. porque están descubriendo el mundo de las redes sociales. Okay. Pero el detalle es que no es tan fácil. Tú ves Reels y ves a personas que se meten a TikTok y dices, ah, yo me quiero hacer viral. Pero el objetivo no es ser viral. Hace unos meses me invitaron a dar una conferencia en un encuentro regional de Coparmex. Uh-huh. Y entonces yo les hablaba de la importancia de la narrativa. Uh-huh. Les decía, tiene que haber una congruencia en la comunicación. Pongo un caso muy particular. Ustedes están quejando de ciertas condiciones, dicen que nunca habían estado tan mal, pero luego convocan una conferencia de prensa y van vestidos de cierta manera, van con cierto reloj, se uh-huh. bajan de cierta camioneta. Y eso también envía un mensaje, entonces la gente no te cree que te está yendo tan mal, claro. ¿no? Claro. Y la comunicación va desde el lenguaje corporal, uh-huh. desde lo no verbal, ¿ah? Antes de que lo expresen. Entonces, sí hay más personas que se interesen, sobre todo porque cada vez más quieren entrar a medios de comunicación, quieren entrar a redes sociales y saben el impacto que tiene que te equivoques, que des una mala declaración, porque eso queda y lo van a tomar muchas personas y ya es prácticamente imposible que lo puedas borrar.
2: Oye, Mike, ¿en qué momento en mi empresa, en mi negocio e incluso en mi persona debo recurrir a alguien como tú? Es decir, ¿qué me tiene que estar pasando como para decir necesito ayuda? Uh-huh. O sea, ¿en qué momento me doy cuenta que necesito ayuda?
3: Bueno, creo que un factor fundamental para identificar que necesitas ayuda es tu personal. Uh-huh. Las personas entienden lo que tú les estás diciendo, uh-huh. las personas hacen lo que tú estás solicitando,
2: okay.
3: existe un buen clima laboral, porque yo les explico.
2: Si yo muchos, me voy, todo se va al caño, ¿no?
3: Exactamente, uh-huh. y volvemos al punto con el que iniciamos. Hay un método, hay una serie de pasos, por ejemplo, para dar unas instrucciones. Hay cosas sencillísimas, que eso hasta en periodismo te lo dicen, ¿no? Preguntas básicas, ¿qué? ¿Quién? ¿Cómo? ¿Cuándo? ¿Dónde? ¿Por qué y para qué? Uh-huh. Y entonces cuando van a dar una instrucción les digo, ¿dejaste claro quién lo va a hacer? ¿Dejaste claro para cuándo lo quieres?
2: Sí.
3: ¿Cómo lo quieres? Incluso, ¿cómo te va a confirmar? Hay algo muy común que me he dado cuenta en muchísimas empresas de distintos giros. Le preguntan a la gente, ¿entendido? ¿De acuerdo?
2: Sí.
3: ¿Todo bien? Y la mayoría de la gente te va a decir, sí.
2: Sí.
3: Porque hasta en la escuela en automático tú respondías que sí. Pero no es eso, ¿sabes? Una clave para quien nos está escuchando. La pregunta correcta para saber si alguien entendió algo es, ¿me puedes repetir lo que te pedí? Uh-huh. Y ahí te vas a dar cuenta que en el 95% de las ocasiones la gente no te lo puede repetir. ¿Por qué? Porque somos dispersos. Porque claro. no prestamos atención ni siquiera un minuto. Porque volteamos a ver el celular, porque volteamos a ver a otra persona, porque ya es una notificación.
2: Entonces, sí, porque como decías, no responsabilizas específicamente a alguien de algo, ¿no?
3: Exactamente. Sí. Pero cuando tú lo haces, la gente vuelve a poner atención. Y si te lo repites, es muy difícil que puedan salirse del margen de acción porque ya te dijeron cuándo, cómo, dónde.
2: Claro.
3: Y es difícil que te digan, yo no sabía. Y aquí solo quiero mencionar otra cosa. Hay una sentencia que les digo a las personas, a los jefes o los líderes. La gente tiende a resistirse al cambio, pero también a poner pretextos del por qué no hicieron algo o por qué no lo hicieron bien. Y regularmente la culpa va a ser del jefe, no de ellos.
2: Okay.
0: Claro. ¿Qué cualidades debe de tener una persona para crear un buen equipo laboral que saque adelante una empresa?
3: Creo que el factor fundamental es la empatía, poder entender que cada persona es distinta, qué es lo que necesitan, qué gente tienes y para qué te va a servir. El detalle es que hay gente que quiere poner una pieza en un lugar donde no va, entonces nunca va a encajar, eso es uno. La observación es fundamental, tienes que estar observando permanentemente, no solo las conductas visibles, sino lo medible, porque si no es percepción, y para eso están los KPIs.
2: Claro.
3: ¿Cómo van a ser resultados? Porque cuando le preguntas a alguien, ¿cómo vas? Te va a decir, bien. Pero claro. ¿qué porcentaje de avance llevas? ¿Cuántos entregables tienes? ¿Lo registraste o no lo registraste?
2: Sí, si no lo tienes en numeritos, es difícil que lo puedas medir, ¿no?
3: Sí, y ese es un problema complicado. Cultural.
2: Sí.
3: Porque la gente no está acostumbrada a medir, la gente no está acostumbrada...
2: Bueno, es que ni siquiera tienes la formación, ¿no? O sea, ni siquiera sabes cómo hacerlo.
3: Exactamente.
2: Ese es el punto.
0: Por ejemplo,
2: ¿no?
0: Me imagino que cuando tú llegas, antes de capacitar al líder, al jefe, ¿hablas con los trabajadores?
3: Regularmente, primero es la cabeza. ¿Por
0: okay.
3: qué? Porque si no, luego hay mensajes encontrados. En ocasiones okay. me ha pasado que tú vas y capacitas a la gente y luego la gente te dice, no, pues esto debería de saberlo... El dueño,
0: eso
3: debería
0: es lo que
3: saberlo
0: te iba a decir,
3: el jefe, ¿no?
0: ¿Qué es lo que más te señalan un trabajador, el error más grande que tiene una empresa dentro de la cabeza?
3: Hay muchos que se resumen en temas de comunicación, pero he visto patrón, por ejemplo, en la alineación de expectativas. ¿Qué es una alineación de expectativas? Cuando tú vas a entrar a trabajar a algún lugar, es ¿qué espero yo de ti y qué necesitas tú de mí para que eso se realice? Uh-huh. Y hay algo muy común. Te dicen, Ariana, te voy a contratar de locutora. Uh-huh. Solo vas a ser locutora. Pero en el camino, luego te dicen, oye, ¿te puedo encargar esta investigación? Claro. Luego, ¿te puedo encargar este reportaje? Uh-huh. Y luego, al final, ¿te puedo encargar café? Uh-huh. Y entonces eso en ningún momento estaba en alineación de expectativas. Uh-huh. Yo asumo que tú lo tienes que hacer porque trabajas para mí, uh-huh. pero tú dices, pero eso no estaba dentro de
2: mi descripción. Del plan original.
3: Okay. Exactamente. Exacto. Y creo que eso sucede mucho y genera un desgaste en las organizaciones porque la gente, con razón, se siente desvalorizada, abusada.
2: Yeah. Oye, Mike, a ver, vamos a ponernos serios y aquí nos gusta hablar mal de la gente. Normalmente, alguien que te... ¿Quién te va a hablar normalmente? Pues el jefe, ¿no? El dueño de una uh-huh. empresa, el líder en una organización. Y casi siempre el problema es mi gente no atiende. Lo que estamos hablando justo uh-huh. en este momento. Pero ¿te ha pasado que llegas a un lugar en donde el que no está funcionando y no va a funcionar es el líder o el dueño? Es decir, en tu análisis dices, es que aquí la cabeza está mal y no va a mejorar. ¿Qué se hace en esos casos?
3: Ahí la labor del consultor externo, ajá. porque también si uno es experto en comunicación, tiene que saber temas de persuasión, de negociación, es hacer entender a la cabeza la importancia de lo que está dejando de ganar o lo que está perdiendo. Regularmente okay. en el tema empresarial lo ven en cuestión numérica. Y el okay. detalle es que los procesos humanos o las soft skills llevan un poco más de tiempo. Pero si tú le planteas, por ejemplo, un programa piloto y le dices, si me permites trabajar de esta manera y respetas el proceso, uh-huh. mídelo en 3 meses. Okay. Y entonces los resultados de KPIs, ¿aumentaste tus ventas? Sí. ¿Bajó tu rotación?
2: Sí.
3: Sí. ¿Disminuyeron las actas administrativas? Sí.
2: Sí.
3: ¿Lo implementamos?
2: Exacto.
3: ¿No?
2: Entonces, y quizá aquí tengas que recurrir a un gerente, a alguien que tome decisiones, que no necesariamente sea. Es que tenemos este asunto, ¿no? La mayoría de las empresas, por ejemplo, en México, tienen que ver que son negocios familiares, muchos de ellos heredados sí. en algunos asuntos, y el hijo pues no tiene maldita idea, ¿no? De este asunto, pero se asume como líder, que claro. ya vimos la diferencia y no necesariamente lo eres, ¿no? Hay que sí. capacitarte para eso, y hay que ser conscientes que a veces tus capacidades no te van a dar para ese asunto, a lo mejor tú sirves para otra cosa, no para dirigir una empresa. Es complicado llegar a ese punto, pero puede pasar, ¿no?
3: Sí, sí pasa, y por ejemplo, creo que el bagaje que me dio estar también en el tema público, en tema de campañas políticas, hago analogías y les digo, mira, no todos los políticos son todólogos.
2: Claro.
3: Y creo que la clave de un buen líder es rodearte de buenas personas que sean expertos en sus áreas, y eso viene desde hace años. Henry Ford lo hacía.
2: Sí.
3: No necesito ser el mejor en todo, pero quiero a los mejores conmigo. Para claro. que cuando haya algo que no pueda resolver, ellos me ayuden a resolverlo. Cuando tú logras convencer a las personas de la importancia de que deleguen, que es otro punto importante,
2: sí.
3: que dicen, si no lo hago yo, no funciona. Le digo, no, al contrario, hay que enseñar a la gente a hacerlo bien para que tú tomes decisiones estratégicas.
2: Nos
3: bien.
2: Dice alguien que debe estar así con la soga acá. Dice, buen día. ¿Pueden dar el nombre y teléfono del especialista sí, claro. que está hablando ahora, por favor? Pues danos tus datos, por
3: sí,
2: favor.
3: Sí, claro. Mi nombre es Miguel Delgadillo, alias Mike, y mi teléfono es 3322-254091. También en redes sociales me pueden encontrar como Mari Comunicación.
2: Okay.
3: Comparto tips muy breves de 1 minuto, 2 minutos para que la gente los pueda aplicar en su oficina, en el diario hacer del trabajo.
2: ¿Qué le dices a estas personas que tienen un pequeño negocio y dicen, es que yo no puedo pagar capacitación? Y probablemente estén en una situación muy apretada en donde dicen, es que yo no podría pagarle, o sea, estoy tan ahorcado que pago capacitación y esto termina por tronar. ¿Qué le dices a esas personas?
3: Creo que hay que utilizar las herramientas que tenemos a la mano, y ahorita tenemos un bagaje de información gigantesco, tanto en redes sociales, en YouTube, en ChatGPT, incluso si tú le quieres pedir, claro, hay que tener filtros, ¿no?
2: Claro.
3: Hay que tener un criterio para poder filtrar preguntar. Esa información uh-huh. y para poder preguntar lo correcto, pero yo les diría que tomaran la información que tienen a la mano. Cuando uno es estudiante, yo lo recuerdo porque yo fui estudiante de la Universidad Autónoma, uh-huh. y pues uno se basaba, no comprabas el libro, pero te pasaban las copias, ¿no? Conseguías el PDF y lo leías en el iPad o en el celular, si no tenías iPad. Entonces creo que ahorita nunca había habido tanta información como ahora.
2: Uh-huh.
3: Entonces yo lo primero que le recomendaría es que se documenten Y lo segundo, que en cuanto tengan la posibilidad, si busquen, aunque sea una asesoría pequeña, a lo mejor no van a capacitar a todo el personal, pero es importante que la cabeza tenga una guía. Porque si tú no tienes una estructura y no sabes qué es lo que quieres lograr, va a ser muy complicado que logres ese objetivo.
0: Ay, pues
2: para finalizar, ¿qué tipo de empresas normalmente capacitas, asesoras?
3: Me ha tocado trabajar con hospitales, con el sector restaurantero, con tema de consultoría política, instituciones públicas, universidades. Entonces, es muy amplio porque el tema de la comunicación está presente en todos los lugares, el tema de liderazgo también. Entonces, creo que si detectan ciertos temas de falta de comunicación, falta de claridad de parte tanto de líderes como de compañeros, conflictos permanentes, la comunicación asertiva es importante porque, con esto concluyo, en ocasiones perdemos de vista el tono y el lenguaje corporal. Podemos tener la voz muy dulce, pero hacemos una seña que es agresiva y volteamos los ojos y el mensaje cambia completamente. Yo lo digo, si tú le dices a tu esposa, tranquila, cálmate, no se va a tranquilizar ni se va a calmar. Y eso sucede regularmente en las empresas, pero con todos, con compañeros, con jefes, con subalternos, y genera muchísimos conflictos. Conforme más conscientes seamos de la importancia de la comunicación, más conflictos podemos evitar.
0: Ojalá, pues ahí hay que buscarlo. Luego te voy a buscar para que me apoyes.
3: Cuando
0: a deshacerme
3: guste
0: de esta persona. Para que este espacio sea mío nada más.
2: Vea usted la violencia. No, luego lo tenemos que invitar
0: para que
2: nos hable, pero ya no en asuntos de consultoría, no, chisme cruel, así, de cuando has asesorado a políticos, eso sea muy bueno.
0: Bueno, igual, a ver si te toca, nombres, porque como me voy a asesorar para deshacerme de ti.
2: Ajá. Debe ser complicadísimo, ¿no? Trabajar con dos o tres orates que andan por ahí, que dices, hablando de egos, hablando de todo este tipo de cosas. ¿No?
3: Es un reto, pero es muy interesante y se disfruta mucho.
2: A cachetazos todo se puede, ¿no? Sí.
3: A negociación.
0: Sí, bueno, pero luego
2: viene la candidato, no.
0: Esto
2: así,
0: no.
2: Una cubeta con agua en la cabeza.
0: Yo me imagino a Mike cuando vio allá a esta. Ay, se me va su nombre, la que bailó.
2: Ajá.
0: La candidata.
2: Que bailó
0: allá para Yucatán.
2: Sí, a la gobernadora de Campeche. Sí, claro.
0: La que bailó, yo me imagino cara cuando viste eso. Bueno, luego platicamos.
3: Sí, ya después diré. Al final los números representan si funcionó o no funcionó. Ya lo veremos.
2: ¿Qué me dices de
0: Clarita? Luego hay que bailar.
2: ¿Qué me dices de Clarita Brugada inaugurando baños? ¡Baños! ¡Demonios!
0: Pero bueno, luego platicamos. Gracias.
2: Ya nos vamos, Mike. Gracias. ¿Tu teléfono?
3: Gracias a ustedes.
2: ¿De nueva cuenta, rapidísimo?
3: 3322254091.
2: Ahí lo tienen,
0: gracias,
2: para la gente que nos estaba pidiendo. Ya nos vamos. Pásenlo bien. Tengo un excelente jueves.
0: Jueves.
2: Mañana será viernes. Y mañana, desde las 6:00 a.m. aquí le estaremos esperando en Noticias.
0: Cuídense
2: por la radio.
0: Mucho.
2: Pásenlo bien. Adiós.

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0: Buenos días, buenos días. Muy buenos días, ¿cómo están el día de hoy? Soy Esaú Ortega, el niño locutor. Estamos al aire en Doña Lencha Morning Show en este jueves 28, abuelita.
1: Muy buenos días, feliz jueves. Charlie, buenos días, ¿cómo estás?
2: ¿Qué tal? Buen día, muy bien.
0: Buenos días, Charlie, saludos para todos. Iniciamos en esta mañana Doña Lencha Morning Show, el programa número uno de la radio humorística. Iniciamos, abuela.

0: puede comunicar con nosotros el día de hoy? ¿A qué número, niño?
1: 311-150-80-68. O nos puede llamar al 311-133-2304, abuela.
0: Buenos días.
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1: El día de hoy. Hoy tendremos el evento de la mejor madre Carnes Selectas Nayarit en Tepic, Nayarit. No se lo pierdan, señoras hermosas. Si ya tienen boletos, pues váyanse hoy a las 3 de la tarde en Tepic. Abrimos las puertas a las 3 de la tarde en la Concha Acústica de La Loma, donde las mamás podrán disfrutar de música en vivo. Además, también tendrán la posibilidad en la noche de ganarse un auto Mirage G4 2026.
0: ¡Qué emoción siempre nos da, niño, Charlie, el que podamos regalar un auto, ¿verdad? Sí, y qué maravilloso que una mamá hermosa pueda tener la posibilidad de llevárselo así simplemente con ir y que no le costó absolutamente nada.
3: Sí, sobre todo que se diviertan. Que se diviertan, que se la pasen bien.
1: Sí, porque también la música, Charlie, es para que la mamá se divierta, y si no se lleva el auto, si no se lleva un premio, pues mire, la bailada y la divertida no se la va a quitar nadie. Pero lo importante es que se divierta, que la pase chido. A las 3 de la tarde estaremos abriendo puertas. Bueno, 2:30 me comentaron ayer. 2:30 abriremos puertas en la Concha Acústica de La Loma. Si usted llega temprano, pues tendrá la posibilidad de estar hasta adelante. Pues ahí, como van llegando las mamás, se van a ir acomodando. Así que pues trate de llegar temprano el día de hoy en la Concha Acústica en Tepic, Nayarit, para que se pueda llevar pues un buen lugar, pueda disfrutar de todo lo que tenemos preparado para usted y además tenga la posibilidad de llevarse un auto.
0: ¡Qué maravilla! Muy bien. Pues mañana sabremos quién es la feliz ganadora.
3: Sí, mañana, o el que se espere ahora en la noche.
1: O que se esperen hoy en la noche, porque vamos a estar transmitiendo el evento a través de la 99.3 en Tepic, Nayarit. Vámonos con música, ahorita regresamos. Hoy el tema del día de hoy me encanta, abuelita. Hoy es Día Internacional del Juego. Y no del juego de juego de azar, ni los juegos de los casinos. No. Hoy es Día Internacional del Juego, de los juegos o actividades recreativas que generalmente se asocian pues con la niñez, con los niños que jugábamos, que aunque el juego es importante en todas las etapas de nuestra vida de humano, Charlie, porque a veces se nos olvida que también siendo adultos tenemos que jugar, ¿no? También.
3: Sí, claro, claro.
1: Y bueno, pues hoy día 28, abuelita, se ha celebrado tradicionalmente el Día Internacional del Juego, esto desde 1999. ¿Qué juego fue su favorito de niño? Díganos el día de hoy, ¿qué le gustaba jugar de niño? A mí me encantaba mucho el footbase.
3: Sí, se usaba mucho antes, yo me acuerdo.
0: Mucho, sí, jugaban, o también jugaba mucho el bebe leche o el avioncito. Sí. Había gente que le decían el avioncito.
3: A mí me gustaba el trompo, los yoyos.
1: Las canicas, canicas, Charlie.
3: Canicas, sí, claro.
1: Ya como entrando el 2000, los tazos. Los tazos. Bueno, díganos el día de hoy, ¿qué era su juego favorito de niño? Hoy es Día Internacional del Juego. Vamos a una pausa musical, regresamos. Doña Lencha Morning Show.
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1: Y nos vamos con esto, la arrolladora banda Limón. Esto es Fallaste Corazón. 8 minutos después de la hora. 8:08 Nayarit, 9:08 en Puerto Vallarta, 10:08 Nicolás Bravo.

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0: Hoy, Charlie, hoy tendremos este gran evento de la mejor madre, Carlos Electra Nayarí. ¡Oh, qué chulada!
1: ¡Qué chulada, don Peter!
0: Quisiera ser madre hoy.
1: ¿Sí va a ir usted ahí?
0: Sí, ahí vamos a andar, ¿cómo no? Pues vamos a tomarnos fotos con las señoras hermosas. Ahí si va alguna mujer viuda, hombre viudo, mujer viuda, pensión 2. Miren, la podemos complementar, oiga. Díganos quién va a ir al evento, o si van a ir o no van a ir. Si no, pues mejor ni ir. No, sí van a ir, don Peter, sí van a ir. Ya nos están diciendo, dice, buenos días, espero que estén muy bien, bendiciones, saludos especiales para mi esposo Matías, de su esposa Iris. Iris seguramente iba a estar porque tiene boleto, así que no se lo pierda, hoy a las 3 de la tarde, don Peter. Así es, amigazos, vaya, no vaya, llévela, mande a la señora, llévela, déjela ahí y en la noche ya vaya a recoger el auto.
1: Que no se lleve el suyo,
0: ¿eh? ¿Es estándar o es automático, niño? Es automático. Ah, pues la señora sola llega.
1: Que se vayan en Uber, ¿no? En InDrive, don
0: en
1: Peter,
0: InDrive, en Uber, en Didi, ¿o cómo se llaman los otros?
1: Sí, sí.
0: Ajá, Didi, InDrive. Que vayan y ya regresan, Charlie, en el auto.
1: Con carro nuevo, exactamente.
0: Imagínate nomás, con hijo.
1: Qué chulada, don Peter.
0: Abuelita. No, pues qué emoción, de verdad. Nada más que nosotras, pues no podemos participar. Gente de la radio que trabajamos. Incluso nuestros familiares no pueden participar porque, bueno, esto se puede prestar a un malentendido, sí, claro. Y creo que no es lo correcto. Porque imagínense al rato, no, pues la mamá del niño locutor se lo ganó.
1: No, doña Lencha, no.
0: Ándale, pues imagínense ustedes ganar el carro, abuelita. No, pues no es lo correcto. Esto es para la gente. Y bueno, esperemos que alguien que lo necesite, digo, y si no lo necesita, no importa, pues se lo ganó.
1: Sí, eso suerte.
0: Pero si alguien lo necesita, qué mejor, ¿verdad?
1: Claro.
0: Que le sirva de algo ese auto nuevecito 2026.
1: Qué chulada.
0: Y ya está tan placado, Bueno, por acá nos dicen, buenos días, y se voy a ir en InDrive, dice, para regresarme en el auto. Oh, esa es la actitud, esa es la actitud. Muy bien. Por acá, no, bueno, vamos a con el tema, don Peter, ¿usted qué jugaba de niño? No, abuelita, pues mire, nosotros jugábamos hacíamos carritos de Charlie de madera.
1: Ajá.
0: Le poníamos era un palito, le poníamos palitos y hacíamos carritos de madera, es lo que jugábamos nosotros de chiquillo.
1: ¿A poco sí, don
0: Peter? No había no, nosotros en el rancho no conocíamos el bebé leche y queso, eso ya era más moderno. No,
1: ni fútbol en la calle, nada de eso.
0: Sí, de pronto poníamos ahí 2-3 piedras y jugábamos. Ajá. Teníamos unas pelotas ahí todas viejas ahí que jugábamos fútbol.
1: Ah, okay.
0: Sí, pero era más carritos de madera.
1: De madera.
0: Ah, órale, o sea, ustedes hacían mucho carro de madera. Muchísimo carrito de madera. Hacíamos unos camioncitos de madera, Charlie. Y luego teníamos un tío que era carpintero. Y a ver, tío, háganos aquí unas tablitas. Y ahí estaba haciendo tablitas.
1: Ah,
0: y nos hacía los carritos.
1: Ahí tenía su producción.
0: O sea, tenía producción de carros y de trailers. Así jugábamos nosotros de chiquillos en la calle. Díganos usted qué jugaba, oigan, de chiquillo. Por acá nos dicen, don Peter, muy temprano, buenos días, doña Lencha, niño locutor, don Peter. Saludos a los jardineros del West, tiene una canción, El Vals del Olvido. Y don Peter, dígale al niño locutor que le doy 2 cocos para que ponga la canción. A ver, vamos a buscar El Vals del Olvido, don Peter. Búscala, por favor, para complacer allá a mis amigos del Westin. Muy bien, El Vals del Olvido de Alfredo Olivas. Y bueno, díganos, ¿a qué jugaban los jardineros?
2: Pues, ¿a qué? Pues son jardineros, a puro de jardinero, puro de jardinero.
0: Bueno, que nos digan el día de hoy, en esta mañana dice por acá, buenos días, todos los días los escuchamos, nos dice por acá, un saludo para la ordeña del compa Casué, dice, y para el compa Manolo, por favor, todos los días escuchamos aquí con el patrón, dice aquí el patrón. Bueno, gracias, vámonos con música, Charlie, mientras la gente nos manda su mensaje al 311-150, que nos están llegando bastantes, ahorita los escuchamos. ¿A qué jugaba usted de niño? Es el tema del día de hoy en Doña Lencha Morning Show.

0: Hoy es Día Internacional del Juego y bueno, pues el niño nos pregunta qué juego jugaba usted de niño y bueno, ¿quién propuso este día, niño?
1: Se propuso en la Organización de las Naciones Unidas, que decidió proclamar oficialmente el Día Internacional del Juego para celebrarlo el día de hoy. Por lo tanto, a partir de 2024 se disponen de dos fechas, el día de hoy y además el 11 de junio también lo proclamaron el Día del Juego. Así que díganos a qué jugaba de niño. Don Peter, dicen acá que usted jugaba con los dinosaurios.
2: Sí, nomás que eran bien bravos, mendigos dinosaurios, Charlie. El tiranosaurio Rex, ay, cómo mordía al canijo. Haz de cuenta, perro bravo.
0: Ay, don Peter, vamos una pausa y regresamos.
2: No estén diciendo incoherencias, opinen de lo suyo y no anden diciendo lo mío.
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1: Seguimos con más y bueno, ¿qué nos dicen los mensajes, niño?
2: Buenos días, Doña Lencha. Disculpe, todavía están dando boletos. Y si es así, ¿dónde? Ahorita les contestamos. Bueno, se lo contestamos al aire. Sí, en las instalaciones de la radio en Tepic. Ahí estamos dando boletos a partir de las 10 de la mañana. Y solamente hasta la 1 de la tarde estaremos dando boletos para que si no tiene, pase por ellos. Niño locutor, gracias por... Dice, anda un jardinero que lo acaban de dejar y aquí la banda jugando a los trompos. Bueno, a los trompos también jugábamos trompos, mucho, ¿ah? Sí. Dice, yo jugaba por acá por el tema, don Peter. ¿Qué nos dice? Dice, no, don Peter, dice mi tío que se le nota lo fino en los carritos de madera.
3: Éramos afortunados. Digo, sí. También no me vayan, no crean que eran unos carritos acá, barnizados y eso. No, era la madera toda podrida que nos daba mi tío. No crean que nos ponía algún carrito de cedro, ¿no?
4: Con vidrios y todo así pintaditos y todo.
3: No. O sea, estaba podrida la madera y nomás ahí pegaba unos clavos y es más, de los clavos que ya no servían, que estaban doblados, Charlie.
4: Ah, sí.
3: Sí, vale, no creas que te era tan benévolo mi tío, no.
2: Bueno, dice. Que a él le tocó hacer carritos de latas de sardinas, dice, con un clavo y corcholatas para hacer las llantas, dice. O sea, don Peter, o sea, era de madera y él era fino.
3: No, ojalá. No, también sí hicimos también de latas, Charlie, de las sardinas. Las sardinas eran buenas para hacer eso. Nomás que ahí teníamos que hablarle a un adulto porque pues era clavar ahí bien y todo.
4: Peligroso.
3: Y luego parte esa corta, Charlie.
4: Sí, claro.
2: Claro, tenían que tener más cuidado. Dice, yo jugaba al charangáis. Al chichilegua, al stop, al resorte, al huevito quemado y a matatena. Pero ¿cuál era su favorito, oiga? ¿Cuál era su favorito de esos? Y yo lo conocía como el changalais.
4: ¿Ese cuál es?
2: No, el charangáis.
4: No lo ubico.
2: Es el que traían un palo larguito y un palo cortito. De madera normalmente, de madera, o sea, un palo obviamente. Pero era de escoba, iba a decir. Y era hacia un hoyito, Charlie, ponías el palito chiquito y lo aventabas, era el primero. Eran tres modalidades la que hacía. Primero era la paloma, creo que se llamaba la paloma. Y luego el segundo es el palazo. Y el tercero es la paloma. No, la palomita era el tercero. El primero era el aventarlo. Ajá. El segundo era darle un palazo y que estaban tus contrincantes del otro lado. Y el último era la palomita, que la ponías, haz de cuenta, el palito con una piedrita abajo. Le pegabas adelante, brincaba el palito y le dabas. ¿Tampoco nunca lo jugaste, Charlie?
3: No. ¿Dónde vivía Charlie? Hasta en Fresnillo jugaban eso los niños.
4: No, don Peter, nunca había escuchado eso.
2: No, el changalais. No. Bueno, aquí nos dice el charangáis. Dice por acá, buenos días, saludos desde Culiacán, Sinaloa, saludos.
3: ¿A qué jugaban ahí los niños de Culiacán?
2: Dice don Peter, hacía trampa. El tiranosaurio Rex jugaba a las tentadas, dice, pero como tenía las manos cortitas. Tenía las manos muy cortitas, nunca podía atentar a nadie, ¿verdad, don Peter?
3: Eso sí. No, decía, a ver, tiranosaurio, no me comas, agárrame.
2: Ay, qué groseros con el tiranosaurio Rex, ¿verdad? Dice, buenos días, mi nombre es Eduviges desde Ixtlán del Río. Yo tengo una duda, ¿por qué será? ¿Qué dice? No sea un sorteo en cada municipio. A ver, dice, ¿por qué? ¿Será que las carnes no hacen un sorteo en cada municipio que tienen sucursal? Así no tiene chiste, juntan varios municipios. ¿Cómo? A ver, no entendí ahí.
4: Me imagino que se refiere a lo del carnes día de la madre, ¿no? Del carro de ahora.
2: Pero de aquí de... mire, este evento es de la radio, no es de Carnes Selectas. Carnes Selectas solamente está patrocinando el evento. Le vendimos el nombre, es la mejor madre Carnes Selectas Nayarit. A ver, tu niño explica bien.
3: Sí, es un patrocinador. Evento es de la radio y obviamente en Tepic se hizo porque todo el tema de los clientes, patrocinadores, porque no crea que es tan fácil regalar un auto, señora.
2: Hay que comprarlo y de eso se compra con la publicidad que ustedes, gracias a ustedes, van a los negocios que anunciamos y los clientes, que son los negocios que ponemos los comerciales, ellos nos compran publicidad y de esa compra de publicidad compramos el auto. El auto, señora, cuesta más de 300,000 pesos. Imagínense nada más lo que teníamos que vender para sacar para un auto. Obviamente en Ixtlán o algún municipio pequeño es muy difícil que hagamos un sorteo así.
4: Claro.
2: Por eso regalamos motos, que al final las motos pues, son un poquito más económicas. Y tenemos más posibilidad de poderlo regalar. De hecho, en muchos municipios hemos regalado motos. En Ixtlán, en Compostela, en Santiago vamos a regalar una moto. En Acaponeta hemos regalado como 20 motos. Vallarta. En Puerto Vallarta hemos regalado otras 20 motos. En Tepic ya regalamos moto. ¿Dónde más, Charlie? Ya, pues ahí están.
4: Sí, sí. O si no, también iPhone, ¿no?
2: En iPhone. iPhone. O sea, vemos la posibilidad de cómo podemos regalarlo. Dice, yo decía por el sorteo que hizo el Día de las Madres. Oh, pues no sé, oiga, ahí sí ya no sé. Yo no sé lo de Carnes Selectas, sí, que cómo está el rollo. No trabajamos en Carnes Selectas. Pero bueno, a lo mejor no estamos entendiendo. Dice, el que hizo Carnes Selectas. Sí, no, pues no se vayamos, oiga. Pues ojalá le digamos al señor Julián que haga en cada municipio, señor sí, Julián. Claro. ¿Usted tiene la posibilidad de hacerlo? Bueno, pues acá nos dicen, vamos a escuchar mensajes, don Peter. ¿Qué nos dice el público? ¡Buenos días!
5: Buenos días, abuelita niño, don
2: Peter. Hola, buenos días.
6: Vivir en un rancho ganadero es la mejor vida.
2: La mejor vida,
6: que se puede haber. Y don Peter no me va a decir que no.
3: ¡Claro que
6: muchas
3: sí!
6: Muchas ocurrencias se pueden hacer.
2: Sí.
6: Y más cuando eres niño.
2: Claro.
6: Desde jinetear un becerro, hacerle travesuras a los animalitos de repente con esa inocencia que era de los niños de antes.
2: Ay, qué bonito.
6: Y pues en el rancho lo más ajá divertido que podía hacer era ajá a veces hasta jugar a las carreras en los caballos con mis hermanos.
2: ¡Uy! ¡Como rica!
6: ¡Qué infancia tan más bonita!
2: Eso es fino. Eso es fino.
6: Éramos felices y no lo sabíamos. Claro. Hasta hoy.
2: Ay, mire.
6: Que ya somos adultos. Y hay una cosa que me ha quedado muy grabada. Mi sí papá a veces se sienta y me da mucha nostalgia porque él quisiera que volviéramos a ser niños de vuelta.
2: Ay,
6: y pues oiga, ya no se puede.
2: Ya no se puede.
6: ¿Me pueden poner una canción, por favor, don Peter?
2: Claro.
6: Para mis padres o para mi madre.
2: ¿Cuál?
6: Tengo madre o la del árbol, por favor.
2: Tengo madre.
6: Que tengan excelente fin de semana.
2: Gracias, que tenga bonito fin de semana y la verdad es que es muy bonito, Charlie, por eso le decimos siempre a los niños, aprovechen su infancia, jueguen todo lo que quieran, disfruten a sus papás, a sus abuelos. Yo siento, Charlie, eso debería ser un tema, niño. Siento que a los jóvenes ya no les importa el papá, los abuelos, o sea, en general, no digo que todos, pero en general siento como que ya no les importa tanto el apego con el papá o la mamá o esto, o sea, como que ya se están enfocando tanto a sus juegos,
4: sí, la verdad,
2: que pierden esa noción.
4: Sí, don Peter, con un día sin internet los niños
2: no se vuelven locos. Olvídese, claro, o sea, no, y eso está muy mal.
4: Sí, claro.
2: Claro. Buenos días, ¿quién nos habla?
7: Don Peter, buenos días, comadrita Lencha.
2: Hola, buenos días.
7: Ay, qué bonito tema, niño locuto.
2: ¿A qué jugaba usted, señora? A mí se me hace que usted jugaba acá cosas de niña rica.
7: Ay, no, hombre, cállese los ojos. ¿Saben cuáles eran mis muñequitas?
2: Sí.
7: Los jilotitos, comadrita.
2: Ay, sí, claro.
7: Y luego ya cuando crecían las calabazas.
2: Ya crecía ya una calabazota.
7: Sí, porque mi papá tenía un compadre que ya fallecieron, mi padre y él.
2: Órale.
7: Y sembraban y tenía también muchas hijas como mi papá, el don Toño, y nos llevaban a trabajar a la siembra.
2: Claro.
7: Y qué cosa tan bonita lo que acaba de decir esta muchacha que habló.
2: Uh-huh.
7: Qué bonito, sí.
2: Fíjese. Y además, oiga, mire que su papá desea que ellas sean niñas, pero pues no necesitan ser niñas, sálganse a jugar.
7: Claro, claro. Y es que, ¿sabe qué, comadrita Lencha? Ya ve que yo tengo un nietecito de 12 añitos.
2: Sí.
7: Juguetitos que me pide tita, le compro para que sepan jugar, comadrita Lencha, y ahorita es puro desgraciado teléfono.
2: Sí, la verdad.
7: Perdón, ay, perdón, comadrita Lencha, debe el caso.
2: No se preocupe, no, sí. Ya puro teléfono y pura ay, tablet y que no sale Lencha, ni de su recámara.
7: Yo hacía niño locutor, yo hacía ajá mis vajillas de barro.
2: De barro.
7: Ollitas, cazuelita, tenía de trastes como tengo ahora.
2: Y ahorita póngales un poquito de barro para que hagan sus juguetes y va a decir, no, hombre, cochinero.
7: Ay, no, qué bonito tema, niño locutor, como sí la mayoría.
2: La verdad,
7: como
2: oiga.
7: La mayoría, porque hay unos que no me gustan tanto porque no puedo opinar como me gusta.
2: Usted opine, locutor, hombre, usted opine.
1: Muy bien.
7: Qué bonito. Que tengan bonito.
1: Lindo día, muchas gracias.
3: Vaya, ahí está la señora Nati, que nos dice que ella que hacía sus, fíjate, de tierra también. Sí, nosotros también en el rancho, abuelita, teníamos mucho barro, había barro ahí en la casa. También. Sí, escarbabas poquito, salía barro y ahí hacíamos cosillas. Ahí bueno, las niñas se ponían a hacer ollitas y eso. Nosotros hacíamos castillos y carros y hacíamos de todo con la tierra, Charlie. Muy bien. Pues Charlie, tú entonces, ¿qué jugabas si no conocías el changalais, Charlie?
4: Pues fue lo que te digo, el yoyo, el trompo, yoyo. El bebe leche sí me tocó.
3: El bebe leche.
4: O sea, ¿no te acuerdas unos palitos que los ponías y se
3: los palillos chinos?
4: Palillos chinos.
3: Palillos
4: esos
3: chinos
4: también.
3: Esos son más modernos ya, ¿no?
4: No, Peter, cuando estábamos chicos.
3: Pues yo no me acuerdo de palillos chinos.
4: No. Puro nacional.
3: Puro nacional, puro palillo mexicano yo. Bueno, vámonos con música, ahorita regresamos, abuelita. Díganos a qué jugaba usted de niño. Hay mucho mensaje, ahorita lo vamos a escuchar en Doña Lencha Morning Show.
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3: Y vámonos para complacer a esta persona que nos dijo que su papá desea que sean niños. Pero mira, un día, vístanse como niños. Sálganse a jugar a la calle, aunque estén adultos, pachorrús, pachalotones. No, váyanse a jugar. No pasa nada.

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1: Abuelita, ¿usted ha escuchado del tambuchi?
2: ¿Del qué?
1: Del tambuchi.
2: No, no.
1: Charlie, ¿has jugado el tambuchi?
2: No,
1: Peter. Niño.
2: No. A ver, tambuchi se suena como un tambo, ¿no?
1: Te metían al tambo, no. ¿Qué es el tambuchi, amigazo?
3: Ahí va. Ese es el cine, haga de cuenta que ahorita las pelotitas con que se juega con la raqueta.
2: Ajá, como este, como front
3: pong. Como el ping pong.
2: Ajá, ah, ping pong, ok.
3: Pero se hacía una especie de cebollita con bolita con hojas de maíz.
2: Ajá.
3: Las amarraba usted bien como una cebollita de...
2: Ok, a la pelota le amarrabas algo como que tuviera colita, como si fuera un...
3: No, pero no era pelota, así, con el mismo material de la hoja de maíz.
2: Ah, ok.
3: Se hacía la cebollita esa y ya le dejaba una cola.
2: Ok.
3: Entonces, para que se estabilizara. Y se jugaba... Haga de cuenta que de así a varios varios niños.
2: Ajá.
3: Las aventábamos y no se movía la cebollita esa porque tenía la colita.
2: La colita. Sí, de hecho son esas, hay unas pelotitas, ¿no? Que avientan, ahorita ya se avientan con una liga.
3: Sí.
2: Las avientan con una liga y se van así derecho desde donde las avientas porque trae la colita, ¿no?
3: Sí.
1: Pero y amigazo, ¿en qué país era eso? El cambuchi.
3: En el Colomo de Nayarit.
2: En el Colomo, mira.
3: Y luego nos encantaba hacer carretitas de rueditas de villa.
2: Ajá.
3: No sé si conozca la villa.
2: Sí, sí, sí.
3: Ah, bueno, ya ve que en medio les hacemos un agujerito. Y en la carreta de madera le ponemos a los lados un palo.
2: Ajá.
3: Y le atravesábamos la era como ruedita.
2: Fíjese, qué maravilla, ¿no? Qué maravilla todo eso. Y esos...
3: Estábamos de una bajada y a veces nos atábamos la ruedita.
1: Y ibas a todo lo que da.
3: Pero esos juegos eran bonitos porque
2: sí, claro.
3: Y el chinchilegua, no sé si también si lo
2: sí, claro, el chinchilegua, claro que sí.
3: ¿Cuánto pesa? Una rabina pesa. Arriba el chiquito no pesa.
2: No, hombre, señor Miguel, la verdad, muchas gracias por compartirnos. Mire, hoy aprendimos algo nuevo, el tambuchi, que la verdad es que no desconocía que hicieran eso los niños del Colomo.
3: No, y así, ahí había niños que los hacían bien el
2: tambuchi, bien hecho.
1: O sea, como todo, unos hacían bien, otros hacían bien feo el tambuchi.
2: Mire.
3: Era una pelota natural y
2: sí,
3: con la mano,
2: claro,
3: con la palma de la mano la aventaba y la otra la regresaba y así era.
1: Si lo hicieran ahorita sería un juego orgánico, amigazo. Ya que les encanta esa palabra, es orgánico.
3: Es orgánico.
2: Muy bien, señor Miguel, muchas gracias por compartirnos esto tan padre de su niñez. ¿Hace cuántos años?
3: Con ustedes.
2: No, ya, igualmente. Muchas gracias.
3: A todos, al niño locutor, a Doña Lencha.
2: Gracias.
3: Los escucho diario.
2: Muchas gracias. Señor. Dios me lo bendiga.
3: En la vida voy a estar escuchando los diarios.
2: Ay, muchas gracias. Nos da mucho gusto saberlo.
3: Gracias.
1: Ándele, gracias, amigazo. Miguel Montes de Oca desde Puerto Vallarta, Jalisco, Pueblo Mágico. ¿A qué jugaba usted de chiquillo? Es el tema del día de hoy, Charlie. ¿Al cambuchi?
2: No, era el tambuchi, ¿no?
1: Tambuchi, ah, sí, el tambuchi, ¿no? Tambuchi de tambo, tambuchi.
2: Tambo, sí.
1: Pero fíjate, nada que ver tambuchi con el...
4: Sí, con el juego, ¿no?
1: El juego. ¿Sabe por qué le pondría así los chiquillos, ah? Bueno, vámonos con eso, ahorita regresamos. Grupo Frontera, regresamos. ¿A qué jugaba?

0: hoy la Diva de México no va a estar con nosotros, se anda atendiendo unos asuntos personales. Pero pues bueno, síganos diciendo usted que jugaba de niño. Hay mucho mensaje, niño. Bastantes mensajes, bastantes de verdad, sobre ese tema. Dice, buenos días, yo los felicito a ustedes por dar la oportunidad de hacer estos eventos para la gente de Tepic. Qué padre que van a rifar un coche. La verdad es que se escucha fácil, oiga, vamos a regalar un auto. Pero usted imagínese lo que tenemos que hacer. Tenemos que vender publicidad, tenemos que organizar. Es un gran equipo de los que están detrás de todo este gran evento, Charlie. Toda la empresa está detrás de este gran evento. La gente que está grabando promocionales, la gente que los edita, la gente que hace los diseños, la gente que está posteando en redes sociales, la gente de ventas, que son los que están al pendiente de los clientes. Es un de verdad un gran trabajo de todo el equipo de Grupo Alica Medios, lo cual me siento orgulloso de pertenecer. Y el día de hoy es como el final de este gran evento, que se planea esto hace medio año, oiga, ¿eh? No cree que eso salió apenas la semana pasada, no, medio año planeando un evento así, y hoy tiene que estar usted en la Concha Acústica en Tepic, Nayarit. Vamos, una pausa y regresamos, abuelita.
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1: ¿Qué nos dicen en los mensajes, don Peter? Por acá, fíjese, abuelita, nomás, toda la familia escucha el programa, mire.
2: Mira, mira, mira, qué sorpresa el locutor. El que te acaba de decir del juego del tambuche.
1: Ajá.
2: Es mi tío, es mi tío. Si me está oyendo, saludos, tío.
1: Es su tío, fíjense.
2: Otro fan de la familia.
1: Mira, ay, qué bien que la familia escuche el programa, ¿verdad? Este programa que hacemos con tanto cariño para ustedes, un programa familiar que puede escuchar desde el niño más pequeñito hasta el señor adulto ya. Bueno. Muchas gracias. Dice, niño, gracias. Dice, anda. Ah, bueno, ya le hice mensaje por acá sobre el tema, abuelita. Nos dicen, buenos días, don Peter, niño locutor. Bueno, dice, pon la canción. Dice, la canción de ayer. Ahora no puedo trabajar porque se me pasaron las copas. Muchas gracias. Saludos. Fer de Compostela, que ayer estuvo celebrando 20 años de matrimonio. Y pues ya me imagino, Fer, cómo te habías puesto. Y tu esposa también. Saludos para los dos. Dice, buenos días, niño locutor, doña Lencha, don Peter. Charlie, dice, ¿me pueden hacer el favor de poner una canción? La costurera de los dos carnales. Ahorita la buscamos. Búsquela, don Peter, ahí en su sistema. Dice, buenos días a todos. Un saludo para el compa Wherever o Wherever. Será Wherever. El maestro Morro desde Las Palmas, desde La Palma, Nayarit. Dice que jugaba a las escondidas y a la cebollita, dice. Ellos jugaban a las escondidas y a la cebollita. Por acá, buenos días, ¿quién nos habla?
3: El fútbol, niño.
1: ¿Fútbol?
3: El fútbol, niño.
1: Órale.
3: Todo el barrio, toda la colonia nos juntábamos. Mi papá mandó a hacer unas porterías de metal.
1: Órale.
3: Portátiles y las poníamos en la calle y qué chulada jugábamos.
1: No, pues
3: también era muy bueno para las escondidas. Ricos. Nunca me hallaban, me aventaba entre el monte, me valía que hubiera víboras y lo que hubiera.
1: Uy, no,
3: nunca
1: man.
3: Me hallaban.
1: No manches. O sea, también fíjate que eso, las escondidas, estaba padrísimo.
4: Sí, las escondidas, sí.
1: Porque era ese miedo de que te encontraran, Charlie. Nosotros me acuerdo que jugábamos en la casa de mi abuela y era de esconderte, Charlie, hasta donde no te imaginabas, ¿no? Y como teníamos un corral al fondo donde había botes, había costales, había todo, te metías entre los costales. O sea, era muy padre. Dice, buenos días, saludos acá en cabina. Dice, a mí me gustaba jugar mucho a la chatita. Ah, caray, ¿cómo chatita. Era eso? ¿A la chatita?
4: Nunca, no había escuchado.
1: No, tampoco yo. Se utilizaba, dice, un suéter o una camisa para atrapar al palo pequeño del changay. Saludos, Miguel Juárez. Changay, en Guadalajara le decían changay, sí recuerdo que así dicen. En Guadalajara sí. El changay. ¿Contigo, niño, dónde? En Itzlán, abuelita, era el changalais.
4: Ah, ok.
1: El changalais. Por acá, buenos días. ¿A qué jugaba, oiga?
5: Buenos días, niño, don Peter, doña Lencha. Buenos días, de acá, de Culiacán, Sinaloa. Bueno, pues aquí desde niño hemos jugado los balazos y hasta la fecha todavía le echamos balazos.
1: No, cállese. Estos canijos no. Ni siquiera lo ocultas tú. ¿Cómo que a los balazos? No, no diga eso. Se sentía nieto del Chapo. Dice, buenos días a todos en cabina. Mi juego favorito era Los Quemados. Pero jugábamos todos los juegos, dice, las canicas, los trompos, el charangay, fíjese, ahí dicen charangay, a la chinchilegua, y ese Charlie, estás muy tierno, Charlie, saludos desde las Juntas, Jalisco. No, es que Charlie, a mí se me hace que tú eras niño rico, ¿eh?
4: Pues no, pero la verdad, como te decía hace ratito, casi no iba yo, por ejemplo, a ranchos y eso no.
1: Es que eras más ciudad, de
4: sí,
1: ciudad.
4: Yo de ciudad, la verdad, siempre fui de ciudad.
1: O sea, siempre fuiste de ciudad. Es que el tema de la ciudad, pues, era complicado por el tema de los autos.
4: Sí.
1: Pero nosotros en Itzlán, pues, era... Así había, obviamente, movimiento de autos, pero nos valía. Y si veía un carro, pues, ya te movías, ¿no?
4: Pero sí me tocó las acansadas, las escondidas también. Eso sí jugaba.
1: ¿Pero fuiste más de videojuegos o no?
4: El Atari fue mi primer juego, yo creo.
1: Charlie, con eso ya nos dices todo. Si eras niño rico, ¿pa qué lo niegas?
4: No, don Peter.
1: Bueno, muy bien. Dice, hola, excelente mañana, familia hermosa. A mí me encantaba jugar el resorte. Mira también el resorte, claro. Dice, saludos desde Islán del Río, Alma Reyes. Gracias, Almita. Vámonos con música, ahorita regresamos. 311-150-80-68. Recuerde que hoy tendremos la mejor madre Carnes Selectas Nayarit. 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Hoy este gran evento a las 3 de la tarde en Tepic, Nayarit. Pausa musical, regresamos.
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6: Y nos vamos con esto de Banda El Recodo acá entre nos. Son 9.8 en Nayarit, Sinaloa, 10.8 en Puerto Vallarta, Jalisco, 11.8 Nicolás Bravo. Saludos. Por

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1: Dice por acá, yo allá en el rancho niño jugaba béisbol, a los quemados, a la trice, al fútbol, jugábamos a los carritos, pero nosotros sí éramos los modernos, no como la época de Don Peter. Canijos, no estén burlándose, que no había más en ese entonces. Dice que jugaba a los dinosaurios. Ya quisieran pelearse con el dinosaurio.
0: Dice, buenos días, Don Peter, Doña Lencha, un saludo para mi amor, el Bayo, que cuando niños jugábamos a las escondidas allá en el llano, dice, a las escondidillas en el llano. ¿En dónde? ¿En Islam? ¿Será en el llano de Islam? Por acá también, ¿quién nos habló, Don Peter?
1: Nos habló la señora Emma. Abuelita, que dice que ella jugaba, fíjense nada más, la señora Emma de Puerto Vallarta, ella jugaba a la tiendita, que juntaba las bolsas de Sabritas, de maicena, las tortillas eran hojas, y con una amiga jugaba, y ahí la amiga le pagaba. ¿Cuánto es, mi amiga? Ah, son 50 centavos, ahí te va. Y ya le echaba ahí, eran piedras, abuela, el dinero. Ah, mire. A ver, ¿cuánto es, amiga? 150 centavos. Y ahí le daban el dinero. Y además también jugaba, dice, a la escuelita. Y cuando no había con quién jugar, ponía ladrillos y les ponía nombres.
0: Ay, mira, qué bonito.
1: Buenos días, ¿quién nos habla?
2: Buen día.
1: Buenos días, ¿quién habla?
2: ¿Es la estación de radio?
1: Sí, así es, sus órdenes.
2: Oh, mire, disculpe.
1: ¿Quiere estar al aire o quiere estar fuera del aire, oiga? Porque estamos al aire ahorita.
2: Fuera del aire, por
1: favor. Muy bien, ahorita no me cuelgue, ahorita le vamos a contestar fuera del aire, porque a lo mejor es una queja, abuelita, y hay que decirle pa fuera del aire, porque no es el que piensen que está quejándose de alguien.
0: Bueno, dice por acá, buenos días, aguántenos poquito, por favor, en la línea. Dice, niño locutor, buenos días, ¿podrían contactar, dice, comentar en la radio que el basurero del Gavilán se está quemando? Al parecer está muy lento. Dice, está muy lento por si las autoridades escuchan el llamado. ¿Dónde? ¿En qué municipio, oiga? Del Gavilán, pero ¿dónde? El basurero del Gavilán, ¿dónde será esto? Esto va, se está muy feo, dice, es en Puerto Vallarta. Ok, en Puerto Vallarta rumbo al Colorado. Autoridades, por favor, digo, llamen a Protección Civil al 911, pero si alguien está escuchando que nos pueda ayudar a reportar en el basurero el Gavilán, pues está quemando al parecer ahí y pues que está muy feo. Muchas gracias por reportarnos y esperemos que pronto vayan ahí Protección Civil y bomberos para que detengan esto y no se haga algo peor. Gracias ahí por el reporte. Dice por acá, buenos días, abuelita, niño locutor, muchas gracias por la canción de ayer, ahora puedo trabajar. Dice, no puedo trabajar por las copas de más. Salud, Fer. Por acá nos dice, buenos días, muchas felicidades para Celina y Felipe por sus 43 años de casados. ¡Felicidades! Y pongan la canción El Amor de Mi Vida de Camilo VI, Don Peter.
1: ¡Vamos a ponerla! El Amor de Mi Vida de Camilo VI, abuela.
3: Muchas felicidades para ellos, 43 años de matrimonio, Celina y Felipe. Felicidades para los dos. Les deseamos muchos años más de bonito matrimonio, que seguramente pues deben tener una familia muy hermosa. Felicidades.
1: Vámonos con música, volvemos. 311-150-80. Ya, fanfarres, tampoco exageren.
0: Y esto es Camilo VI, El Amor de Mi Vida, Doña Lencha Morning Show, dedicado para los novios que tienen 43 años ya de matrimonio, Celina y Felipe.
1: Niño, lo haces bien para ceremonias de maestros, maestro de ceremonias ahí.

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1: Vamos, una pausa y regresamos. 311-150-80-68. Muchas gracias por los mensajes. Nos acaba de llegar un mensaje, niño. Bueno, lo acabamos de leer. De una persona que nos escucha desde Oaxaca, desde provincia en Oaxaca. Bueno, dice que es originario de Oaxaca. Seguramente está por ahí cercano en alguna emisora a la cual llegamos. Así es, abuelita. Seguramente debe ser en Puerto Vallarta por el ADA 322. Ahorita vamos a leer su mensaje y nos da mucho gusto, de verdad, que pues prefieran escucharnos. Como todo, abuelita, siempre hay muchos programas. En todas las emisoras hay muy bonitos programas. La verdad es que no creemos que seamos el único programa bueno. O sea, hay muchos programas en muchas emisoras. Pero que usted prefiera escucharnos a nosotros es una gran bendición, lo cual se lo agradecemos infinitamente. ¿Y cómo lo agradecemos? 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
3: 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Son las 9:22.
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0: puede alcanzar en el pura sangre. Y échale, échale, échale pura sangre.
1: Y antes el pura sangre era un dinosaurio, ¿no, don Peter?
0: Ah, empieza tú también, niño. Abuelita, ponga orden.
1: No seas grosero, niño. Ah, pues no está diciendo usted que jugaba con dinosaurios.
0: Estoy ironizando. Es ironía, nomás, ¿eh? ¿Cómo crees que voy a jugar con dinosaurios? Si estaban bien altos, no los alcanzaba.
1: Ay, también a usted le encanta, ¿verdad? Vámonos con música y ahorita regresamos. ¿Qué nos pidieron, niño? Por acá nos habían pedido una canción de Los Dos Carnales. A ver, nomás que estoy buscando cuál era. Por acá nos pidieron una de Los Dos Carnales que tenía lista, pero no me acuerdo el título. Ahorita la vamos a escuchar. Vamos con esto y ahorita regresamos. Mucho mensaje el día de hoy, mucho comentario, lo cual nos da muchísimo gusto. 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
1: ¿Qué nos dicen los mensajes, niño?
2: Dice, niño locutor, mañana van a estar ahí en la México, Insurgentes, para llevarles unas galletitas desde... De mi parte, el de Culiacán, Sinaloa. Hoy llego por la tarde, mañana paso y les dejo en la oficina. Y muchas gracias, no es necesario, pero pues te las aceptamos, ¿cómo no?
3: No somos gorrones en la radio, pero pues tráelas para probarlas, a ver qué tal.
2: No, bueno, muchas gracias ahí a la gente que siempre nos da detallitos, gracias de verdad. Y bueno, pues ahí no es necesario, como dice el niño, nunca les vamos a pedir algo, jamás. Jamás pedimos que traigan algo a las radios, creo que no debería ser así. Pero si ustedes tienen algún detalle y a veces lo agradecemos muchísimo, don Peter.
3: Sí, por supuesto. Nunca vamos a pedirles nada, pero estamos en Avenida Insurgentes, traigan aquí. Y si no estamos, ahí déjenlo en la puerta y ahí nos los entregan. Póngale nombre y dígale exclusivo para don Peter.
2: No, dice, bueno, muchas gracias, niño. Entonces, sí están, dice, estoy escuchando la radio, vengo regreso de Culiacán para Tepic para llevarles mañana. Muchas gracias, amigo. Sí, aquí vamos a estar. Te agradecemos mucho y vente con mucho cuidado, por favor. Esperemos mañana estés ya en casa disfrutando de, me imagino, tu familia, ¿verdad? Muchas gracias ahí por este bonito detalle. Por acá dice, buenos días, niño locutor, doña Lencha y a todos los que se encuentran en cabina. Me pueden mandar un saludo a todos los trabajadores de Pescadería Monse, acá por la tierra caliente de Santiago Ixcuintla. Dice, acá por este lado también escuchamos la estación todos los días. Gracias ahí a todos los de Pescadería Monse, a todos los trabajadores, les mandamos un fuerte abrazo y gracias por escuchar la radio. Vámonos con música, don Peter, y ahorita regresamos, o vámonos con el tema, abuelita.
1: Sí, con tema, porque hay mucho mensaje, niño. Por acá nos dicen sobre el tema el día de hoy, que es el Día Internacional del Juego, sobre todo esos juegos que los niños preferían en la calle. Buenos días, hola.
4: Pues yo le puedo decir que el tema de los carritos y todo eso, pues no lo hice ni en lata ni de madera.
2: Ajá.
4: Pues ya la compraban.
2: Órale.
4: Pero no sé si han visto unos insectos que están en los guamuchil.
2: Ah, caray.
4: Que parecen que tienen una armadura y tienen piquitos.
2: Los pues mayates.
4: Para nosotros, esos eran nuestros carritos.
2: Mayates.
4: Jugar con esos insectos, bajarlos del guamuchil. Eran de colores diferentes.
2: No manches, está
4: de
2: colores.
4: Y jugar con ellos.
3: O era el escarabajo también.
4: Con un traste transparente, con hoyitos.
2: Ajá.
4: Para que ellos compitieran y volaran.
2: Eran los mayates, ¿no? Los verdes.
4: O don Peter, no sé si se acuerda, las avalanchas. Que eran
3: mecate. No, eso era de niños ricos.
4: Y unos valeros.
3: No, ya no teníamos avalancha nosotros.
4: O las tiras fichas. Era un palo largo.
2: El tirabolitas.
4: Un montón de ligas.
2: Ándale.
4: Y una liga que atrapaba una ficha ya aplastada y que con eso le tirabas a la gente.
2: Ah, sí. Nosotros hacíamos el tirabolitas, que era con un bote de normalmente era de cloro, porque era como más resistente. Cortábamos la boquilla del cloro con una parte de la botella, le poníamos unas ligas y que era un globo, y con ese tirábamos bolitas, abuela. Así le damos hacia atrás y toma. Sí, pegaba muy fuerte. Buenos días, hola.
5: Buenos días, abuelita Lencha.
1: Buenos días, hola.
5: Niño locutor.
3: ¿Qué pasó, amigazo?
5: Fíjate que eso que comenta el señor Tacuchi.
2: Ajá.
5: Sí, cierto, lo jugamos. Órale. Lo hacíamos también con majagua, le decíamos. Eran,
2: ajá.
5: Plantas de plátano secas y le sacábamos tiras. Con eso se amarraban.
2: Mira.
5: Hacíamos cordones para amarrar los manojos de planta de tabaco. Y con eso hacíamos esos tambuchis.
2: Órale.
5: Pero también en los 70s, cuando el Rey Pelé era famoso, lo sacaron a la venta. Ya más profesional, se puede decir, más de caché.
2: Sí, sí, sí.
5: Y se llamó Peteca. Tú juegas a la Peteca, chico, le decía Pelé.
3: El Pelé.
5: Y lo anunciaban en la televisión. Y era lo mismo, nomás que más bonito, pues.
3: Primero anunciaba la peteca y después anunciaba disfunción erétil.
2: No manches, don Peter.
3: Años, hijo de la fregada, que si ya sabes, ¿para qué lo digo?
2: ¿Qué dijo?
3: La difusión erétil. ¿Cómo se llama eso?
2: Vámonos con música, ahorita regresamos. Gel, ayúdame. Pero ayúdenme a decir qué juego jugaban de niños. En mi rancho dice, bueno, ahorita le demos.

Niño Locutor nos dejó ahí un video en la página Doña Lencha y tu página, niño. Así es, ahí les voy comentando el tema el día de hoy. Por acá, fíjese que ese comentario, abuelita, me gustó mucho. Dice, de hecho, anoche estaba platicando a mis hijos que yo agarraba a los trapeadores como si fueran muñecas. Me gustaba mucho peinarlos. Dice, ya al rato que mi mamá buscaba las bolitas para peinarme, estaban en el trapeador, dice. nos dice por acá... Estaba en el trapeador y no porque no tuviera muñecas para peinar, pero como era hija única, pues buscaba maneras de entretenerme. Muchas gracias ahí por comentarnos, pues hacernos tus comentarios ahí en la página. Búsquenos Doña Lencha, Esaú Ortega, Locutor Don Peter. Ahorita contestamos llamadas, pausa y volvemos.

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1: Fíjense lo que nos mandaron acá. ¿Quién diría que algún día extrañaríamos la infancia si nuestro mayor deseo era crecer?
2: ¡Sas, culebra! Esa reflexión está fuerte, abuelita. Cuando está niño, ya se sienten niños grandes, ya. Yo soy niño grande, me acuerdo que mis hijos decían, ya estoy grande, apá, pues vamos a trabajar. No, estoy chiquito, hijos de la fregada. ¿Pero es cierto, niño?
1: Claro, dice, yo era el campeón del barrio en el Chengalay y los trompos. O sea, hay muchos nombres, pero el juego era el mismo, ¿verdad? Por acá, abuelita, nos dicen el tema. ¿Qué nos dicen? Buenos días. Hola.
2: Buenos días.
3: Cuando estábamos chicos jugábamos a las canicas, al changay.
1: Al changay.
3: Al chinchilegua.
1: Al chichilegua.
3: Y un juego cuando se venían las aguas.
1: Ajá.
3: Muy tradicional era agarrar los mayates verdes y le abríamos el caparazón, le poníamos un hilito y los traíamos volando ahí, así con el hilito.
1: Sí, también bien cruel, pobrecitos.
3: Y pues a veces había chavos que traían 3, 4 mayates. Dos en cada mano.
1: No manches.
3: Era divertido.
2: Y dicen, que yo maltrato a los animales. ¡Échale pura sangre! Traían ahí el pobre mayate bien jodido. Bien. Buenos días.
4: Mira, niño, nosotros también le decíamos charangay.
1: Charangay
4: que okay. Sí era de mis favoritos.
1: Nosotros decíamos changalais.
4: Y pues jugábamos a los más conocidos, de verdad. Las canicas, trompo, yo. Pues mira, lo que estaba todo de moda de repente.
1: Sí.
4: Pero algo que sí hacíamos, pero no con todos, con los amiguitos ahí, los más pacientes, los más que compartían así ese gusto. Sí. Hacíamos ranchitos con arena y con palitos.
1: Ranchitos, mira.
4: Así que hasta como que hacíamos las trancas del lienzo y todo ese rollo. Y vendían paquetes de carritos.
1: Ajá.
4: O de camionetitas, así hasta con redilas. Y luego también de jinetes, de unos jaripeos. Caballitos de plástico que traían al jinete con la soga.
2: Hacían los jaripeos bailes.
4: Cabina. Y ya dizque pasábamos así, que, compadre, ya vámonos allá, que para el río. Y ahí íbamos dándole las camionetitas así por la tierra. Nada, eso era para mí.
1: Qué bonito.
4: Así lo máximo.
1: Claro.
4: Gracias, bendiciones.
1: Bendiciones.
4: Casi chillo.
1: Ay, oiga. Mire, qué bonito. Muchas gracias. Buenos días.
5: Acerca del tema del niño. Ajá. Cuando yo estaba allá en mi rancho, el juego que yo jugaba era a los carritos. Carreritas, en chicleta. Incluso en ocasiones se juntaban todos mis familiares y mis primos.
1: Ajá.
5: Éramos como unos 25, 35 primos.
1: Oye, eran muchos, rancho, eran, ¿no?, muchos.
5: Y nos íbamos en caravana al canal, a bañarnos al canal. Nos íbamos a apartar las vacas allá con mi abuelo para el día siguiente. Mis primos se levantaban temprano y estaban aquí mi abuelo.
1: ¿Hoy?
5: Para ayudarle a mi abuelo a ordeñar las vacas y cada canijo ya se llevaba un vasito para un chocomilito y
1: al pajarete.
5: Leche recién ordeñada.
1: El pajarete.
5: No, era una infancia, aquellos entonces.
1: Ay, qué bonito.
5: Ahí nos poníamos a jugar fútbol, bowling, básquet, béisbol. De todo nos poníamos a jugar ahí con mis primos.
1: Qué padre, amigo.
5: Saludotes y excelente jueves.
1: Gracias, muchas gracias. Buenos días.
6: Sí, el locutor, buenos días. Yo lo conozco como Changarais.
1: El Changarais. Dice, buenos días a todos en cabina. Yo cuando era niño, como no tenía juguetes, jugaba con piedras imaginando que eran carritos. Dice, mi abuelo me contaba que tenía un mejor amigo que jugaba a las escondidas en los matorrales. Jugaban a las cebollitas, dice, y las tocadas, dice, de tanto que jugaban juntos, al final terminaban siendo compadres, dice. Dice por acá este mensaje, abuelita. Buenos días, felicidades por su programa. La estación ya la tengo por default en mi auto, dice. Y su programa trato de siempre escucharlo. Muchas gracias. Soy originario de Oaxaca, de provincia. Tengo 41 años y estos son dos combinados. Dice, esas dos cosas combinadas, provincia en los 80s o 90s, cerca de la casa estaba un poste de luz y tenía lámpara. Cuando le cambiaban el foco, pues era la onda, dice. Ahí nos juntamos los chiquillos, las correteadas, los encantados, canicas. Antes la botella de Bacardí traía canicas, don Peter.
2: Sonaba nomás el Bacardí cuando echaba el clic.
1: Dice, y antes la botella traía canicas cuando había bodas o fiestas grandes. Y de ahí esos licores nos poníamos a buscar esos envases para sacarle la canica. Los trompos, la gente los hacía ahí rústicos de rama de guayabo. Tantas cosas a las que jugábamos, pero algo que recuerdo mucho es que vivíamos a la orilla de un río. Cruzábamos el río, estábamos en un terreno y ahí hacíamos adobe y teja. Y en las tardes nos íbamos a juntar estiércol de caballo o de burro porque iban a hacer la teja. Todas las tardes agarrábamos, dice, a los terrenos a juntar estiércol, dice. Y luego pasábamos, preparábamos la tierra y los pies y con los pies ayudábamos a revolver la tierra y era divertido, pero lo más divertido apenas venía. Ya cuando el lodo, el barro estaba listo, los señores nos daban chance de hacer figuras de barro y cuando poníamos, dice, los ponían a cocer en la teja, en el horno, pues metíamos las figuras, nos hacían el gusto. Salía, dice, nunca salía ninguna o salían rotas, pero siempre nos hacían el gusto. Se llamaba Rafael y le decían el tío Rafay. Mire qué bonito, ¿no? Que esa infancia donde buscamos la manera de entretenernos y ahorita el niño nomás dice, estoy aburrido. Eso, medio chiquillo, nomás no sabe.
7: Mire, ahorita la nube de humo se está quemando. Dicen que el que era el basurero.
1: El basurero se está quemando.
7: Sí, se nota mucho.
1: A ver las autoridades si nos pueden ayudar con eso. Buenos días, abuelita, don Pite. Nosotros jugábamos al changáis, bebeleche, al stop, los canicas, los voladitos, la culebrita, las escondidas, al trice fútbol, tantos juegos que ya ahorita ni juegan los niños, puro celular.
8: Abuelita, ¿no se acuerda de un juego? Bueno, yo lo jugaba hace ya, ¿qué? 40 años, como 40 y tantos años, y era de la liga. Poníamos, claro, hacíamos liga, sí. Entrelazábamos las ligas, no, claro, sé si más de 100 ligas, y se hacía una liga grande.
1: Sí, cómo no.
8: Nos poníamos cuatro chicas. Y nos poníamos la liga en el tobillo primero.
1: Sí, en el tobillo.
8: Y ya la quinta chica, bueno, se podía jugar hasta de 6-7 personas, ¿verdad?
1: Hoy todo.
8: Y la primera brincaba encima de la liga, ajá, hacia un lado y luego se giraba y volvía a brincar. Y así las cuatro partes del cuadrado de la liga.
1: Claro.
8: Después, la segunda vuelta era como a medio chamorro, después en la rodilla, en la pierna, la en la cadera, subiendo, en la cintura.
1: Sí, me acuerdo.
8: Y llegábamos,
1: ¿no?,
8: a brincar todo eso, vuelta y vuelta.
1: Vuelta y vuelta.
8: Y era súper padre porque pues ejercitábamos más que estar ahora en la, claro, tablet, en el, claro, iPad, claro, en el celular.
1: Sí.
8: También jugábamos al trompo, la canica, pero recuerdo muchísimo ese juego de la liga. Estaba muy padre, no sé si se acuerda, abuelita.
1: Claro que sí, me acuerdo.
8: De acá, los escuchamos de acá de Verde Vallarta, Leti.
1: Gracias, Leti, hermosa.
8: Don Peter, no sé si recuerda también un juego que nos enseñó mi papá.
1: Ajá.
8: Mi papá era de 1928.
1: Ah, casi,
8: entonces,
1: joven.
8: No sé si Don Peter recuerde eso. Mira, el juego de la rayuela.
1: ¿Cómo no? Ese, sí, la rayuela.
8: Era muy padre también, mi papá nos lo enseñó.
1: Ah, qué chulado, oiga, que haciéndonos acordar, dice, es que jugaban con el bayo, dice, a las escondidas.
9: ¡Don Peter, hija!
1: ¡Sí, no grites!
9: ¡Señor locutor! ¡Buen día, María! Yo solo jugaba a las escondidas con las muchachas, Peggy, porque ahí les daba miedo y me abrazaban, yo las abrazaba.
1: ¡Hoy no más!
9: Y luego tenía las canicas, al bebé leche, al niño encantado.
10: ¡Ay! ¡Buenos días, niño! ¡Buenos días, don
1: Buenos
10: Peter,
1: días,
10: abuelita! ¡Excelente, hola, jueves! ¿Qué es eso? Quiere uno andar uno con toda la energía, con toda la actitud. Ustedes con sus canciones, esas pasivas. La neta que andaba bien a gusto, me dieron para abajo con esa rolita del amor de mi vida.
1: ¡Pues duérmete un rato!
10: No, mira, toda la energía se me acabó con esa canción. Ya.
1: Pues si desayuna bien, eso, no me eche la culpa a mí. Buenos días.
10: Niño, buenos días.
1: ¿Qué onda?
10: Tengo 48 años viviendo en Tepic. Ajá. Y nunca he visto en esos años las puertas de la concha acústica de ahí de la loma. Indícame dónde están, por favor.
1: Bueno, no puertas, pero son, vamos a abrir las, ¿cómo se llaman? Las vallas. Vamos a abrir las vallas, ¿eh? Dice, buenos días, ya tenemos que irnos, público. De verdad, le pedimos una disculpa a la gente que nos está, sigue enviando mensajes, a la gente que nos está hablando. Les pedimos una disculpa, ya no podemos pasar más audios, ya se nos fue el tiempo, abuelita, tratamos de pasar todos. Les agradecemos mucho y ahorita los vamos a escuchar, les vamos a contestar ahí en el teléfono, don Peter. Gracias, público, quisiéramos tener unas 3 horas más para complacer a todo ese público. Antes de irnos, abuelita, un saludo para el bro de Compostela y ponga la canción de Joan Sebastián. Nosotros jugamos, no sé si aún exista, el boxeo en la esquina de la calle.
2: traían dos par de guantes y nos echábamos trancazos, dice. Y estos canigos, Canelo Álvarez les quedaba corto. Y llevamos ventaja, dice, para la pelea y que sigue, y así contentos nos metíamos a la casa, bien, bien noqueados.
11: Gracias, lindo día, los amamos y mil disculpas a la gente que no alcanzamos a pasar su mensaje, pero pues así es el tema, el tiempo se nos va rapidísimo.
1: Último ya, último mensaje, dice, en tiempo de lluvias las luciérnagas las amarrábamos con un hilito, pobrecita luciérnaga, no manches. Buenos días, agarrábamos a Ribichi y los amarrábamos, ¿un Ribichi? Ah, caray, ¿qué es eso? De la cola y los poníamos a volar como papalote.
2: No manches. Ahí los dejamos en el podcast. Gracias, abuela. Hoy a las 3 de la tarde abrimos las vallas para que entienda acá el mitotero de la calle. Y ahorita regresamos. Gracias. Ahí nos vemos.
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13: Son las 10:04.
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16: Elementos de Protección Civil y bomberos de Tepic rescataron a un hombre que quedó atrapado debajo de su automóvil mientras realizaba labores de mecánica en la colonia Las Conchas. De acuerdo con el reporte, al llegar al lugar, los cuerpos de emergencia encontraron al lesionado bajo la unidad. El hombre explicó que se encontraba reparando el vehículo cuando este cayó repentinamente sobre él. Los rescatistas actuaron de inmediato para liberarlo y brindarle atención prehospitalaria en el sitio. Posteriormente, paramédicos de la policía de Tepic lo trasladaron al hospital IMSS Bienestar para recibir atención médica especializada. La rápida intervención de los cuerpos de emergencia permitió controlar la situación y evitar que las lesiones tuvieran consecuencias más graves. La quinta edición de Nayarit Gastrofest se llevará a cabo los próximos 30 y 31 de mayo en el exconvento de la Cruz de Tepic, donde se reunirán chefs, productores, mixólogos y expositores para ofrecer una amplia muestra gastronómica, así como vino, cerveza artesanal, música en vivo y diversas experiencias culinarias. Durante la presentación del evento, el secretario de Turismo del Estado informó que el festival contará con la participación de reconocidas casas de vino como Baja California, además de shows y taller especializado dirigidos al público asistente. Este encuentro gastronómico busca fortalecer la promoción turística y cultural de Nayarit, además de impulsar la actividad económica a través de la gastronomía. Con 5 ediciones realizadas, Nayarit Gastrofest se ha consolidado como uno de los eventos más importantes del estado en materia gastronómica. Reportó para Noticias por la Radio, Ariana Olvera.
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No somos monedita de oro para caerle bien a todo, pero sí el que me visita, sí el que viene, lleva mi tratamiento, habla bien de mí, me busca y me trae regalo aquí a mi domicilio. 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Personas que se le morían sus animales, personas que tenían su negocio y estaban a punto de cerrar su puerta, personas que su agricultura, siembra de tabaco, siembra de sandía, siembra de melón, sus mangos, su maíz, todos los productos, no le daban su tierra, tierra árida para producir. Después de haber visitado a este su servidor del Maestro Cruz, hoy le sonríen a la vida. Hoy dicen, gracias, Maestro, por haberme ayudado. Usted que me esté escuchando, que dice que será verdad o será mentira, venga usted, sea como Santo Tomás, a no ver, no creer. 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Porque tanto el hablar bien de una persona como el hablar mal le da publicidad. 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Recuerden, queridos hermanos, que tenemos protecciones, tenemos baños, tenemos todo lo que usted necesita para cambiar el rumbo de su vida. El destino no está escrito, no. Lo que usted siembra hoy cosecha mañana. Si usted se porta mal hoy, mañana tendrá la consecuencia. Por eso le digo, el pasmo con tiempo tiene remedio. Sea usted una persona precavida y venga a buscar la solución a todos sus problemas. Bien, queridos
queridos hermanos y hermanas que han tenido el grato placer de haber escrito su carta, su mensaje de texto de WhatsApp, preste mucha atención porque vamos a dar respuesta a las cartas, a los mensajes que han sido analizados para el día de hoy. No sin antes decirle, respetamos todo credo político y religioso. Y de inmediato, abriendo el cofre de la correspondencia, en mi mano posa el primer mensaje que dice: Maestro, he escuchado bastante su programa. Me he querido animar a visitarlo, pero siempre hay una traba, siempre hay un problema. Le platiqué a un amigo y me dijo que no, que para qué, que aquí han venido otras personas y que únicamente le han visto la cara. Yo no sé qué hacer porque no puedo con la enfermedad y con mis problemas que he pensado hasta en quitarme la vida. Me animé a escribirle porque un primo que no podía conseguir el amor, hoy lo veo que anda con novia y yo dije, déjame escribirle a ver qué me dice. Por favor, oriénteme y dígame qué puedo hacer. Bien, querido amigo, después de retornarle su saludo con el mismo cariño y aprecio, paso a decirle lo siguiente. Amigo, dice, ayúdate que yo te ayudaré, busca y encontrará. Y una frase que siempre le digo en la radio, que hay que decir, Dios mío, cuídame de mis amigos, que de mis enemigos me cuido yo. Usted bien sabe quién es su amigo y quién no. Déjeme decirle que su propia familia es que lo tiene con tantos problemas y tantas enfermedades. Así es, todo por una herencia. La casa donde usted vive con otro hermano suyo. Usted vive con una cuñada suya y su cuñada está interesada en esa casa. Y como viven todo ahí, lo único que quieren es que usted se salga. Esa desesperación que usted tiene por irse de la casa, que todo le sale mal, que en las noches lo molestan, que escucha ruido y que no puede dormir, es porque debajo de su cama le tienen un trabajo puesto. Todo por la ambición, todo por la casa, querido amigo. A usted últimamente todo le sale mal, el dinero no le rinde. Usted no me lo ha dicho en su mensaje, pero me he podido dar cuenta de un dolor que le da en la cintura, que esto le anda toda la espalda. Esos dolores de cabeza, y a veces usted quisiera como salir corriendo. Es daño, es brujería. Me gustaría seguir hablando sobre el tema, pero el espacio que tengo en la radio es muy poco. Pero venga a mi domicilio, venga lo más antes posible, antes de que le hagan algo peor y usted pueda perder hasta la vida. De esto que yo le hablo a usted, le hablo con tanta seguridad como saber que hace días atrás usted estaba durmiendo en su habitación y su cuñada le tocó la puerta de que hacerle una pregunta y tenía muy poca ropa. Se lo digo así para que usted conozca de mi conocimiento y no se quede cruzado de brazos. Amigo, le van a hacer un 4 para sacarlo de la casa. Y si usted no anda a tiempo y se protege, luego va a decir, me llevé de lo que decía la gente y no le hice caso al maestro y hoy estoy pagando la consecuencia. Para decir, si hubiera sabido, mejor diga, yo sí supe y busqué al maestro Cruz. 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Recuerden, querido amigo,
La envidia, la maldad existe y usted no está exento de ello. Hay persona que no quiere tener lo que usted tiene, sino que usted no lo tenga. Cuidado con esos amigos que le invitan a hacer cosas que no deben porque saben que usted se va a meter en problemas y usted inocentemente le hace caso. Luego, ay, ¿por qué le hice caso? Después que ya no hay solución. No, tenga mucho cuidado. Amigo, es un peso en la bolsa si no está roto. Venga a buscar la protección, venga a buscar los talismanes, venga a buscar los baños astrales que este su servidor le puede proporcionar. Dice otro pequeño mensaje: maestro, ya no sé qué hacer con mi negocio. Me dedico al comercio, pero veo que mi clientela ya no viene. Vienen un día y ya no regresan. Lo que vienen únicamente a agarrarme fiado y a la hora que le quiero cobrar, lo que hacen es que se enojan. Ya he querido tirar la toalla, ya no he querido seguir. Me encuentro enfermo y cansado y muy desesperado. Dígame por favor qué puedo hacer, si sigo con mi negocio o tengo que cerrar las puertas. Se despide de usted, comerciante que ya no quiere seguir. Bien, querido amigo, después de retornarle su saludo, con el mismo cariño y aprecio paso a decirle lo siguiente. Amigo, su negocio iba muy bien, iba viento en popa, pero una persona a la cual no voy a mencionar el nombre puso un negocio de lo mismo que usted tiene y al ver que no le llegaba clientela empezó a buscar los servicios de una señora que practica la magia negra y le empezó a echar porquería ahí. Ahí fue donde su negocio empezó a venirse abajo. Ahí fue donde usted empezó a sentir esos dolores en los pies y a veces como lumbre. Ahí fue donde usted empezó a sentir entumimiento en los brazos y ahí fue donde usted se empezó.

0: juego de azar para nada. Hoy son personas felices. Hoy son personas que dan gracias primeramente a Dios y después a este su servidor por haberle ayudado. Venga hoy, porque mañana puede ser demasiado tarde. 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Bien, queridos hermanos, no hay tiempo para más. Mañana, Dios mediante, estaremos nuevamente con ustedes. Que Dios le bendiga.
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7: 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Son las 11 con 10 minutos. 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
1: El día de hoy tendremos este gran evento. No se lo puede perder la mejor madre carne selectas Nayarit. Y tengo en enlace a Montserrat Gamiño, que ya se encuentra en este lugar. Montserrat, buenos días todavía.
2: Hola, ¿qué tal? Muy buenos días tengan todos ustedes, nuestros queridos radioescuchas de la mejor 99.3 FM. Estamos muy contentos de anunciarles que ya están quedando los últimos detalles para este súper eventazo que vamos a tener el día de hoy a partir de las 3 de la tarde. Ya llegaron los patrocinadores, están instalando cada uno sus stands, donde van a tener, por supuesto, sus espacios, y van a tener boletos para todas las mamás que no alcanzaron. Ahora sí que en la repartición que trajimos con la regaladora, aquí van a alcanzar. En la pura entrada vamos a tener boletos, los patrocinadores también. Así que bueno, no hombre, esto es una locura, oigan.
1: La verdad, Montserrat, hay muchas señoras que todavía están llegando a la radio aquí a la cabina, les he entregado sus boletos, vienen emocionadas, vienen contentas, con la ilusión de llevarse ese auto Mirage 2026, que sin duda el día de hoy una familia estará súper contenta, y no solamente la familia que se gane, porque lo hemos dicho, Montserrat, lo importante es que se vaya a divertir, que no se frustre si no se lo lleva, al contrario, que la pase chido. Van a estar varias agrupaciones en vivo, así que creo que es un gran evento para que disfruten el día de hoy en la Concha Acústica en Tepic, Nayarit.
2: Así es, un súper eventazo, como te comentaba, ya estamos dando los últimos detalles, aquí colocando todas las últimas lonas que ya estaban listas para anunciar aquí todo lo que vamos a tener. Las agrupaciones que estarán con nosotros también son de lujo, y me encanta que la gente, independientemente de la cereza del pastel que es el auto, independientemente de eso, la gente viene realmente porque quiere disfrutar del evento, ¿sabes? Y porque claro, nos sintoniza y nos sigue en redes sociales. Entonces están muy emocionados de que vamos a tener un eventazo grandísimo para todas las mamás. Había personas que también justamente ayer nos comentaban que habían venido otros años y que casi casi salían divorciadas las señoras porque se subieron a bailar en el escenario con los guapayazos, y bueno, en esta ocasión también van a estar presentes aquí. Así que la gente que nos está sintonizando, no se lo pierda, 3 de la tarde en la Concha Acústica de La Loma.
1: Había una persona que nos está enviando un mensaje al WhatsApp de aquí de cabina de La Mejor. Nos dice, oye, va a haber comida porque pues es hora de comida. Le digo, claro, va a haber patrocinadores.
2: ¿Verdad que sí? Claro que sí, vamos a tener a todos nuestros patrocinadores, y luego aparte también ya ves que se vienen los paperos, los de los churros, y bueno, infinidad de cosas. Aquí comida no va a faltar. Claro que habrá comida, la gente viene también, es un momento en el que la gente también aprovecha, y que fíjate que déjame te comento que aparte de que estos eventos ayudan a fomentar la participación de toda la gente, de nuestros radioescuchas, de juntar a las familias, porque se supone que es un evento, un festival para las mamás, pero también vienen niños, vienen los esposos, entonces se junta toda la familia. Pero aunado a esto, también es muy bueno este festival porque también se incentiva el comercio. Entonces, también la gente que está aquí en La Loma, que vende sus papas, vende sus dulces, sus churros y demás, también tienen la oportunidad de que les va bien porque juntamos tanta gente que viene al evento que eso les ayuda también a ellos para su economía.
1: Claro, y hay que aclararlo, ¿eh? Va a ser venta, porque luego no van a decir que en la radio dijeron que nos iban a dar de comer, no.
2: Y
1: ahí
2: no,
1: sí,
2: no,
1: ahí
2: no,
1: sí
2: no.
1: Señora, ahí inviértale poquito, vaya, consuma ahí a la gente que va a estar vendiendo comida, va a estar vendiendo antojitos, va a estar vendiendo, pues ya sabe lo que venden ahí en La Loma. Y bueno, pues el día de hoy, Montserrat, te dejo porque ya están llegando señoras, hay que atender. Hay que darle sus últimos boletos. Aquí en la radio voy a estar un ratito y aquí tengo todavía un pequeño blog. Creo que me quedan como unos 40 boletos. Entonces todavía pueden venir aquí a la radio, Monse.
2: Pues que le corran porque esos boletos van a volar. Así que ya lo sabe, ahí va a estar abierta la radio para que vayan por sus boletos. Y acá los esperamos porque ya estamos más que listos.
1: Perfecto, Montserrat Gamiño, un ratito más nos enlazamos contigo. Seguimos con más. 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Y seguimos con más a través de La Mejor.
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Son las 11:28.

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6: 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Son las 12 con 4 minutos.
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8: La Secretaría de Salud de Nayarit informó que ya se registran 9 golpes de calor en el estado, principalmente en personas de entre 25 y 44 años de diferentes municipios como Bahía de Banderas, Acaponeta y Tecuala. Autoridades llaman a evitar la exposición al sol. Habla Beatriz Ruiz Huerta, Secretaria de Salud de Nayarit.
9: De golpes de calor están incrementando. Tenemos registrado 9 golpes de calor en personas jóvenes de 25 a 44 años, de los cuales corresponden a los municipios de Bahía de Banderas, de Acaponeta, de Tecuala. ¿Quiénes son los más propensos? Pues las gentes que todos los días salen a trabajar y están trabajando en el medio ambiente expuestos. Entonces es muy importante incrementar la ingesta de agua, estar al pendiente, no importa que no tengas sed, tienes que estar consumiendo agua, ponerte una ropa clara para que los rayos solares no penetren tanto, pero sobre todo no exponerte entre las 11 y las 4 de la tarde a hacer ejercicio prolongado al aire libre. Todos llegaron a tiempo, no ha habido defunciones por esta causa, pero sí es muy importante que si tú, sobre todo nosotros que andamos todos los días expuestos, si tú empiezas con dolor de cabeza, si sientes que traes fiebre y empiezas a tener enrojecimiento de tu piel, acude inmediatamente a cualquier unidad para que te hidraten.
8: El IMSS en Nayarit proyecta la construcción de 12 centros de educación y cuidado infantil en distintos municipios del estado. Tepic, Bahía de Bandera, Ixtlán del Río y Santiago ya avanzan en la donación de terrenos. Habla Jesús Chávez, titular del IMSS en Nayarit.
10: Son 12 centros de educación y cuidado infantil, que son un tipo de guardería, un poquito para que se den una idea, pero se llama el Centro de Educación y Cuidado Infantil. Son 12 para Nayarit, 1000 a nivel nacional. En este instante ya están haciendo las gestiones, ya van algunos municipios muy aventajados en el tema de la donación del predio a favor del instituto. Está Tepic, está Bahía de Banderas, está Ixtlán del Río, está Santiago, y por ahí también están en gestiones Compostela, Santa María del Oro. Estamos invitando también para que se sumen a Caponeta, a Tuxpan, a Jalisco, pero ahí estamos trabajando en conjunto con los municipios para la donación del predio. Son centros que los va a construir el gobierno de México a través del Instituto Mexicano del Seguro Social y van a ser administrados por el IMSS también. Entonces va a ser un estilo como ustedes hoy conocen las guarderías ordinarias.
8: Reportó para Noticias por la Radio, Ariana Olvera.
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0: 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Son las 12 con 42 minutos.

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0: 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Son las 12 con 56 minutos. 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
5: 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Son las 2 en punto.
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7: En el marco de la Semana Nacional de Salud Pública, el IMSS Bienestar en Nayarit realizará la jornada Muévete con el IMSS Bienestar para promover la activación física y hábitos saludables. La actividad se llevará a cabo este sábado 30 de mayo en el Hospital de Alta Especialidad de Tepic. Habla Gregorio Francisco Sánchez, coordinador estatal del IMSS Bienestar.
8: Dentro del marco de la Semana Nacional de Salud Pública, el IMSS Bienestar estamos haciendo una convocatoria que se llama Muévete con el IMSS Bienestar. Esta actividad tiene que ver con la activación física y promover vidas saludables y hábitos también. Y en este sentido tendremos una activación física el día próximo 30, sábado 30 de este mes, en el Hospital de Alta Especialidad, en el Nuevo, en la parte del estacionamiento. Estamos esperando la afluencia de cerca de 2,000 personas, estamos invitando a toda la población. Pero además, lo que les quiero compartir a ustedes es que estaremos transmitiendo en vivo a través de nuestra página de Facebook para que se conecten todas las personas que gusten hacerlo, las universidades, las empresas y en las unidades del IMSS Bienestar que tenemos servicios sábado y domingo, tendremos abiertas también ahí la actividad de esta promoción. Algo muy importante.
7: La Secretaría de Salud de Nayarit alertó sobre el aumento de enfermedades relacionadas con el tabaco y vapeadores. Durante el 2025 se registraron 160 muertes por EPOC y 100 por cáncer de pulmón. Al respecto habla Beatriz Ruiz Huerta, secretaria de Salud de Nayarit.
9: Para el cierre del 2025 tenemos 160 defunciones de todos los grupos de edad por EPOC. Tenemos 100 defunciones por cáncer, cáncer pulmonar. Entonces cada día incrementa el número de cánceres pulmonares y bucodentales en la población entre 25 y 35 años. La prevalencia es mayor en los varones que en las mujeres, ya que se estima que el 40%, que no es tanto, son mujeres y el 50% son hombres los que fuman. Los vapeadores son muy comunes ahorita. Tenemos que sensibilizar a la población en esto, en el daño que causa el vapeador, igual que el tabaco. No tiene una estima más baja, sino se incrementa sobre todo el enfisema pulmonar.
7: Reportó para Noticias por la Radio, Ariana Olvera.
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22: 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Son las 3 con 3 minutos. 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

0: sienten. Si nos está escuchando en casa, señora, no sé qué está haciendo ahí en su casa en estos momentos. Debería estar aquí. Si nosotros nos hubiéramos casado. Ah, no, no es cierto, chino. Si nosotros, porque de repente puede decir, ¿por qué no vinieron al programa? Porque estábamos aquí trabajando para todos ustedes, pero el día de hoy, en estos momentos, está Yahaira y sus muchachos en el escenario y esto va para largo. Apenas comienza, hay muchos regalos, muchas sorpresas, mucha música y sobre todo, lo que...
1: Ay, ¿qué mira. Pasó? ¿Qué pasó?
0: Es que aprovecharon ahorita que estamos al aire para abrir la puerta.
1: Ya, pero a ver, Rafa, ya, pero decíamos las cámaras. Ya estamos ready, ya arrancamos. No, estuvimos en la cabina. Estamos acá en la loma.
0: Oye, el que no supe si vino, porque no fue al programa y no vino, el costeño.
1: ¿Dónde? Este vato, yo creo que haber agarrado. No está haciendo eso. No va a haber nadie, dijo.
0: Pues no sé, yo creo que sí. Yo creo que sí, fue... Ah, ¿qué estaba? ¿Qué dijiste que estaba haciendo? Oiga, usted de repente, me imagino que alguien de ustedes ha escuchado un programa que se llama Márquele Pariente. ¿Tú lo has escuchado?
1: A veces.
0: También.
1: ¿Cuándo?
0: De vez en cuando. Está con nosotros el señor Luis Hop. Hoy madrugó. ¿Por qué le entras a las 4 de la tarde? Luis, ¿cómo estás?
2: Bien, bien. Aquí andamos echándole ganas. Y Márquele Pariente, raza, porque aquí estamos en la mejor madre 2026. Carnes selectas, hombre. Y ahorita está Yahaira y sus muchachos. Va a venir la Cowish, los papayazos, mi Rafa. Se va a poner bueno el asunto, ¿eh?
0: Vienen mis paisanos. Son vainilla. Van a estar aquí un momentito más también. Tilín y Tolón, estará la presentación de Pestañitas, ya no tardan en subir al escenario. ¿Quién más? ¿Alguien que se me esté pasando?
2: Hombre, me parece que los Cheles, vienen los Cheles también desde Culiacán, Sinaloa, van a venir acá los Cheles y bueno, va a estar bueno el asunto. Si usted no está escuchando y está ahí en su casa, está donde, no sé dónde ande, en su carro rumbo a la casa porque anda bien amargadillo, véngase rápidamente acá a la Concha Acústica de la Loma porque se va a poner perro, porque aparte vamos a rifar un auto.
0: Un automóvil último modelo es lo que estaremos rifando el día de hoy, así que señora, venga, deposite su talón en la tómbola y prepárese porque usted puede ser la ganadora de un hermoso automóvil del año. 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
2: En Matanchén, te vas allá a Santiago, lo presumes con las tías de Tuxpan, lo presumes con los primos de Jala, le dices a toda la raza que mira lo que hice, nomás podría cotorrear ahí con la mejor 99.3, con el 8 NTV, con Carnes Selectas Nayarit.
0: Fíjate, Luis, que hemos tenido una grata experiencia a lo largo de estos años que la mejor de Tepic y Grupo Álica han estado haciendo las rifas de los automóviles. La sorpresa que hemos tenido es que las mamás que se lo han ganado realmente lo necesitan. Recuerdo la no sé si fue el primero o el segundo automóvil que se regaló, se rifó. Una señora que decía, yo vengo de la cantera, me dedico a vender, creo que helados, gelatinas o algo así. Dice, y me tengo que traer todo en el camión para poder vender. Dice, y ya con el auto, o sea, qué grata sorpresa, qué bendición para quienes se los ganen. Y qué satisfacción para la empresa de Álica Medios el estar dando estas gratas sorpresas, estos regalos a las mamás.
2: Es lo mejor, mi Rafa, saber que las mamás se merecen su día y se merecen todos los días del año porque pues al final de cuentas son las reinas del mundo, las reinas del hogar, las reinas de los corazones de todos nosotros. Y qué mejor que ahorita se vengan rápidamente porque la mejor madre es para ellas. O sea, se pueden traer al esposo, al hijo si quieren, pero esto es exclusivo para ellas, para que se diviertan, se den un taco de ojo, digan, ¿sabes qué? Me encantó ir allá a la loma, unas papitas, un buen jueves.
0: Yo no sé tú, pero en las primeras filas vi señoras solas.
2: Señoras solas.
0: No traen niños y no traen al esposo. Y como cuando dijimos que vienen los guapayazos.
2: No, hombre.
0: Ellos dijeron, nosotros por eso venimos libres.
2: Venimos libres para lavar la ropa en ese lavadero de los guapayazos, dicen por ahí. Pero también mucha raza viene por uno de los mejores agrupaciones que ha sacado Nayarit, que es la Cowish. La raza viene para ver a esos vatos que estuvieron en Europa, estuvieron en Latinoamérica, Guatemala, se presentaron en España. Y ahora se van a presentar aquí
0: estuvieron en Brasil.
2: No, todos lados estuvieron.
0: Sí, han viajado por muchos lugares. Y pues bueno, esta tarde los vamos a tener aquí. Vamos a dar micrófonos a cabina. Tenemos algo de música y un momentito más estaremos con ustedes en vivo desde la Concha Acústica.
2: Ahí está, y márquele, pariente. ¡Vámonos!
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0: 3:58 minutos. Aquí estamos en el Festival de la Mejor Madre 2026, Carnes Selectas. Y conmigo está el señorón, la institución de la radio nayarita.
1: Vamos, canijo.
0: Don Rafael Anda, ¿cómo está?
1: Oh, feliz y contento. Yo ya casi salgo.
0: Ya, no, ya. Ya me termino. Dos minutos más.
1: Ya me voy. No, ahora es cierto. Oiga, eso apenas comienza. El día de hoy estamos en el gran festival La Mejor Madre Carnes Selectas 2026. Sí. Se está llevando a cabo. Yahaira y sus muchachos siguen en el escenario. Con qué éxito, ¿eh? Con qué éxito.
0: Sí, sí. La verdad están haciendo que la gente se prenda. Se está viendo. Mira, Yahaira trae un bonito conjunto en rosita. Junto con sus bailarinas que traen ese bonito outfit de mezclilla. Baile y vale las canciones. Y ahorita traen la rola de la nena. Muy importante dentro del regional mexicano, ¿eh?
1: No sé si conocen. Usted que nos está escuchando al aire. Si conocen a Yahaira. Mide como 2 metros y medio esa muchacha.
0: Es alemana.
1: Sí, pero de pelo negro nada más. Pero, oye, mide como 2 metros y medio. Ya tenía mucho tiempo que no la saludaba. Y ahorita que me la encontré, dije, espérame, déjame subo el batientito para poder alcanzarte. Pero qué ambiente, qué ritmo
0: trae. Sí, traen, ¿no?, el ambiente, y fíjense, ahí les va. En este momento acaba de llegar al escenario Pestañitas, uno de los artistas confirmados para esta La Mejor Madre 2026. Pestañitas, que es también uno de los payasos más famosos que tenemos aquí en Nayarit. Y también va a estar dentro de pues, este festival.
1: ¿Sabes? Bueno, Luis, tú eres muy joven. Pero no sé si alguna vez viste alguna película de Pepito con Pepito y Chabelo contra los monstruos.
0: Tengo abuelitos que no quieren que le cambie la tele y me pone a ver eso.
1: Ok, entonces has visto esas películas.
0: Sí, sí, sí, ¿cómo no?
1: ¿Recuerdas a Pepito que se lee con Chabelo?
0: ¿Cómo no? Sí.
1: Ah, ok. Pepito. Que ya pasó a mejor vida. Fue papá de Pestañitas.
0: ¡Órale! ¡Es papá de Pestañitas!
1: Él es el papá, o él fue el papá de Pestañitas.
0: Es el papá de Pestañitas.
1: El Pepito que veíamos en las películas con Chabelo.
0: Ah, ok.
1: Es el papá de Pestañitas.
0: De Pestañitas. Y sí, fíjese, ahorita el hijo de Pepito, Pestañita, le está entregando el reconocimiento de la mejor madre a Yahaira y sus muchachos por la presentación que se aventó. Empezó desde las 3 de la tarde, se acaba a las 4, una hora completa, pero tenemos muchísimos más artistas, ¿eh?
1: Hay mucha música. Una pregunta. El lado sexy del programa de Márcale Pariente no vino contigo, te mandaron solo.
0: Me mandaron solo, se pusieron ellas en modo diva, se fueron a otro lado. Nah, no es cierto, van a andar también en el escenario. NASA va a estar en el escenario. Estrella va a andar ahí promocionando todo lo que es la vendimia, la comedera. Y pues a mí me dijeron, eres el más guapo entre el chino y el costeño. No, hombre. Vete.
1: Oye, me dijeron, tú vete ahí a la radio donde no te ven.
0: Donde no te ven, nomás te escuchan. Y con eso, sí, oiga, don Rafa, pero la verdad se está poniendo bueno el asunto y ya se está llenando la concha acústica, ¿eh?
1: Se está llenando la concha acústica, pero todavía hay lugar para que vengan y se diviertan. Miren, hoy deben venir con la gran intención de divertirse, mamás. Porque de repente dicen, yo voy por el carro. Sí, todas vengan con la intención de llevarse ese carro. Los regalos, tenemos muchísimos regalos también que vamos a estar entregando a lo largo de esta tarde. Pero vengan con la intención de divertirse, se la van a pasar muy bien. Una tarde en familia, pueden traer a sus niños. Es un evento para las mamás, pero los niños también se pueden divertir, o el esposo. Todo el mundo.
0: Así es, y fíjense, mientras usted se alista, Son de Vainilla también se va a listar, porque es el siguiente grupo que se va a poner aquí en La Mejor Madre. En unos cuantos momentos vamos a tener a Son de Vainilla, este grupo tropicalero que la ha estado rompiendo, sí, pero de maneras gigantescas. Ahora sí nos vamos directamente a unos cortes y un ratito más llegamos para narrarles qué está pasando aquí en La Mejor Madre 2026.
1: Venga, a la concha.
2: 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Son las 4:03. 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
3: La Secretaría de Salud de Nayarit informó que ya se registran 9 golpes de calor en el estado, principalmente en personas de entre 25 y 44 años de diferentes municipios como Bahía de Banderas, Acaponeta y Tecuala. Autoridades llaman a evitar la exposición al sol. Habla Beatriz Ruiz Huerta, Secretaria de Salud de Nayarit.
4: De golpes de calor están incrementando. Tenemos registrado 9 golpes de calor en personas pues jóvenes de 25 a 44 años, de los cuales corresponden a los municipios de Bahía de Banderas, de Acaponeta, de Tecuala. ¿Quiénes son los más propensos? Pues las gentes que todos los días salen a trabajar y están trabajando en el medio ambiente expuestos. Entonces es muy importante incrementar la ingesta de agua, estar al pendiente, no importa que no tengas sed, tienes que estar consumiendo agua, ponerte una ropa clara para que los rayos solares no penetren tanto, pero sobre todo no exponerte entre las 11 y las 4 de la tarde a hacer ejercicio prolongado al aire libre. Todos llegaron a tiempo, no ha habido defunciones por esta causa, pero sí es muy importante que si tú, sobre todo nosotros que andamos todos los días expuestos, si tú empiezas con dolor de cabeza, si sientes que traes fiebre y empiezas a tener enrojecimiento de tu piel, acude inmediatamente a cualquier unidad para que te hidraten.
3: El IMSS en Nayarit proyecta la construcción de 12 centros de educación y cuidado infantil en distintos municipios del estado. Tepic, Bahía de Bandera, Ixtlán del Río y Santiago ya avanzan en la donación de terrenos. Habla Jesús Chávez, titular del IMSS en Nayarit.
5: Son 12 centros de educación y cuidado infantil, que son un tipo de guardería, un poquito para que se den una idea, pero se llama el Centro de Educación y Cuidado Infantil. Son 12 para Nayarit, 1,000 a nivel nacional. En este instante ya están haciendo las gestiones, ya van algunos municipios muy aventajados en el tema de la donación del predio a favor del instituto. Está Tepic, está Bahía de Banderas, está Ixtlán del Río, está Santiago, y por ahí también están en gestiones Compostela, Santa María del Oro. Estamos invitando también para que se sumen a Caponeta, a Tuxpan, a Jalisco, pero ahí estamos trabajando en conjunto con los municipios para la donación del predio. Son centros que los va a construir el gobierno de México a través del Instituto Mexicano del Seguro Social y van a ser administrados por el IMSS también. Entonces va a ser un estilo como ustedes hoy conocen las guarderías ordinarias.
3: Reportó para Noticias por la Radio, Ariana Olvera.
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0: Y estamos aquí en vivo y en directo desde la 99.3 FM, directamente desde el evento aquí en Parque La Loma, La Concha Acústica, la mejor madre, Luis José. ¿Cómo andamos?
1: No, hombre, andamos con todo, mi NASA, y lo mejor es que andamos aquí con los primeros artistas que estuvieron con nosotros, que fueron Yajaira y sus muchachos. ¿Cómo están?
2: Oye, súper, súper felices de que la respuesta de la gente, la verdad, muy, muy bien, muy buen ambiente. La verdad, todavía traemos la adrenalina a todo lo que da.
1: Oye, ¿y qué tal está la raza, el ambiente? Para que toda la demás raza que no ha podido venir, que se venga, que se lance aquí a La Concha Acústica.
2: Sí, la verdad, tienen que venir aquí en La Concha Acústica. Estamos desde las 3 de la tarde. Hay muchísimos grupos, muchísimo, muchísimo ambiente. La verdad, no se lo tienen que perder. ¿Y? Vénganse ya.
0: Y oiga, también, pues para decir y aplaudir al público que está el día de hoy aquí, que se puso un ambientazo con usted, ¿sí o no, señora Yajaira?
2: Sí, así es, la verdad, felices y contentos de la respuesta de todo el público, muy, muy contenta. Se veía que todas las mamás venían a pasársela a todo dar.
1: Oye, pero ¿qué tal? Estamos viendo que tu grupo también está pero emocionado por lo que acaban de hacer aquí en La Mejor Madre, pero la verdad, muchas veces solamente entrevistamos al cantante, pero también la música, la musicada es la que hace que todo suene. ¿Cómo están los músicos de Yajaira y sus muchachos?
3: ¿Qué tal? ¿Cómo estamos? Emocionados de haber participado en este magno evento. Muchísimas gracias por la invitación. Y bueno, pues contentísimos.
1: Oigan, y porque fueron los primeros y fueron los mejores que han estado en este momento en La Mejor Madre 99.3 de Carnes Selectas, quiero que se den el gol. ¿Dónde pueden encontrar a Yajaira y sus muchachos para que toda la raza que los escuchó en la tele, en la radio y están en vivo aquí en La Concha Acústica, los pueda encontrar?
4: Estamos en todas las plataformas digitales, en YouTube, Spotify, Facebook, Instagram, en todas las plataformas digitales como Yajaira y sus muchachos.
0: Justamente, y eso te iba a decir, Luis José, es Yajaira y sus muchachos. Aquí no nomás es Yajaira y sus muchachos. Aquí todos son protagónicos y lo pudimos ver el día de hoy aquí en el escenario de La Mejor Madre. ¿O tú cómo los viste? A ver, cuéntanos.
1: No, mira, yo la verdad los vi muy bien, pero lo que más me encantó, Yajaira, es de que, a ver, los pusiste a cantar, los pusiste a bailar, los pusiste a llorar, los pusiste a decir, ese pinche perro ingrato con la rola de la Jenny Rivera, ¿qué?

0: Jaira, con todo eso, ¿eh?
1: Sí, mira, la verdad, el concepto de Yajaira y sus muchachos, somos un grupo muy versátil, ya se me trabó la lengua, pero sí, la verdad, muy, muy padre, porque como tú dices, bailamos, cantamos, reímos, y creo que se logró el objetivo, que es que todas las mamitas nayaritas se la pasaban muy, muy bien. Así que todos contentos. Jaira,
0: estábamos aquí presumiendo, Rafa de Lande y yo, que tú eres alemana.
1: Alemana,
0: estás bien alta y todo el rollo.
1: Y luego bien güera.
0: Bien güera, pelinegro y todo el rollo. Pero cuéntanos muy bien de todo este rollo. ¿De dónde surge Yajaira y sus muchachos? ¿De dónde es esta agrupación tan nayarita?
1: Pues nosotros somos 100% nayaritas. Aquí nuestro director musical es del Carleño, Edibaldo, que nos es de Tepic, así es. Tú, Charlie, eres de
2: San Pedro Lagunilla. Venga
1: para acá, venga para acá, que lo conozcan,
3: oiga. A ver, pásenle, don Charlie. Pásenle, don Charlie. ¿De dónde son Yajaira y sus muchachos?
2: ¿De dónde son Yajaira y sus muchachos? Pues de Nayarit, obviamente, ¿no? Más que diferentes, o sea, así como les comentó ella, yo vengo de acá, de San Pedro Lagunillas, donde tienen su humilde casa.
3: Eso.
2: Vivo aquí en Tepic, ya tengo varios años radicando aquí. Y pues obviamente por circunstancias del destino, pues se juntan, ¿no? Pero yo ya tengo bastante tiempo aquí en otras agrupaciones y todo, pero aquí con ellos ya ajustamos 13, 14 años juntos trabajando.
3: ¡Válgame Dios! Orgullosamente, ya. Nayarita, este grupo versátil, Luis José, y algo que les iba a decir, eso les iba a preguntar, ¿cuántos años tiene Yajaira y sus muchachos existiendo? Porque sabemos aquí, Luis José, aquí en Tepic, Nayarit, Yajaira ya es reconocida desde hace mucho tiempo por lo mismo, por lo que se especializa aquí a hacer a alegrar a las mamás, ¿verdad? ¿Cuántos años tenemos juntos? Cuéntanos.
1: Sí, mira, en julio cumplimos 14 años ya como la agrupación de Yajaira y sus muchachos, y felices y contentos de que la gente ha respondido súper, súper bien con nuestra música, comparte nuestro trabajo, y pues nosotros felices y agradecidos con Dios y con el público, más que
0: oye,
1: nada.
0: Oye, Yajaira, ¿y en dónde más te van a poder encontrar? Se sabe que en redes sociales, pero tienes eventos próximos para que toda la raza que no te pudo ver en La Mejor Madre 2026 pueda decir, oye, a mí me dijeron que Yajaira la reventó en el evento y quiero ir a verla.
1: Claro que sí, tenemos la agenda. Por ejemplo, mañana vamos a estar en un conocido, ¿se puede decir o no se puede decir?
4: Claro.
3: Aquí el gol es suyo.
1: Pues. Mañana vamos a estar, Yajaira y sus muchachos, en el Joy Casino, así que los esperamos ahí a partir de las 9:30. Y pues próximamente tenemos un magno evento en el Teatro del Pueblo, así que no se lo pueden perder, Yajaira y sus muchachos y el mariachi monumental quevedeño, señores.
3: Eso.
1: No se lo pueden perder.
3: Eso, muy bien. Pues ya escucharon por allá toda la raza, y también pues invitarlos de que vénganse a la Concha Acústica aquí en Parque La Loma a La Mejor Madre para que no se pierda el evento, porque Luis José, ¿qué se va a regalar en este bonito día?
0: ¡Un auto! Así es, se va a regalar un auto. Y fíjese, ya estuvieron Yajaira y sus muchachos, ya estuvo Pestañitas animando, estuvimos también nosotros los de Marca el Pariente junto con el Chino Ortega y también Rafa de Landa, y en este momento está tocando Son de Vainilla. Y para que usted vea, Don Selecto de Carnes Selectas está arriba en el escenario, baile y baile. Y otra cosa bien importante, viene desde los Jaguares de Nayarit, Chacho Jaguar, en unos momentos más. Así que vamos a tener a todas las celebridades de aquí del estado en La Mejor Madre Carnes Selectas 2026. Así que láncese rápidamente, que ya estamos a punto de comenzar. Y bueno, Yajaira, sus muchachos, unas últimas palabras para toda la raza que nos está escuchando en este momento por el 99.3.
1: No, pues únicamente agradecerles y recordarles que nos pueden agregar en Facebook, Instagram, TikTok, Yajaira y sus muchachos. Ahí estamos a la orden.
3: Muy bien, pues ya escucharon también, y pues reiterarles la invitación. Aquí los esperamos, córranle para venirse aquí a la Concha Acústica, porque ya falta poco tiempo para que lleguen, se presenten los guapayazos y también Banda Cowich. Después de ahí va a haber también el regalo de un auto y regalos muchísimo más. Vénganse de una vez a festejar a mamá, Luis José.
0: Así es, vénganse rápidamente para que traigan a su mamá. Véngase usted también, no hay problema. Aquí el evento es para todas las mamás, pero también pueden traerse al hijo, a la hija, a la esposa. Y lo mejor es que es totalmente gratuito para toda la raza aquí en el Parque La Loma, específicamente en la Concha Acústica. Nosotros nos despedimos, pero en unos momentos más vamos a regresar para darle todos los pormenores de cómo va el mejor evento de Nayarit, La Mejor Madre Carnes Selectas 2026.
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1: Estamos en regreso con ustedes, señores, aquí en la 99.3 para darles los pormenores de este evento. En el escenario arriba está Son de Vainilla con esa
2: rola. Son de Vainilla, tan, carnal.
1: Tan viral que se hizo, Minaza.
2: Sí, exactamente, con la rolota de Es una cualquiera. Bueno, para ir para las mamás que nos están viendo, ahí métase al Face y busque eso, pero José, ese no es el tema el día de hoy. No, el día hoy, ¿qué estamos celebrando desde aquí la Concha Acústica, carnal?
1: Aparte de mi cumpleaños, estamos festejando a la mejor madre de 2026, Carnes Selectas.
2: Cálmate, no, estamos aquí desde la mejor madre, señora madre de casa. Estamos aquí escuchando la musiquita, pero no estamos nosotros para contarlo. Bueno, usted no está pasando nosotros para contarlo. A Luis José ya está emocionado, ya se está nerveando porque van a pasar. Ahorita falta poco tiempo para que pase el grupo favorito tuyo. ¿Cuál es?
1: Los Guapayazos. Ándale. Fíjese, porque si usted está en su casa, córrale en este momento a la Concha Acústica porque yo me voy a dar un tiro con los Guapayazos.
2: No. ¿Cuál tiro? Anda bien, anda queriendo tomarse una foto con ellos y toda la cosa.
1: Vamos a ver de qué cuero salen más correas porque ellos podrán estar muy mamados, pero yo tengo pancita de lancheros de San Blas.
2: Tú vienes representando a Nayarit, carnal, con los Guapayazos. Así, es lo que estábamos diciendo.
1: Yo vengo
2: diciendo,
1: representando al Nayarita obrero chambeador.
2: Sí, justamente. Y mira, si estamos volteando ahorita para atrás, traen un ambientazo el público.
1: Así es, Son de Vainilla trae al público con las manos arriba. Arriba, las mamás bailando, y bueno, está un ambientazo genial aquí con Son de Vainilla, los músicos, las bailarinas, todo el elenco que traen, ¿eh?
2: Hasta aquí andamos nosotros aplaudiendo y todo eso, pero señora, si nos está escuchando desde la radio, ¿qué hace escuchándonos desde la radio? Véngase aquí en vivo y en directo y a todo color a la Concha Acústica aquí en Parque La Loma para que le entren en... Porque, José, tienes que decirle a las personas, porque muchas personas no vinieron por lo mismo, piensan que el evento cobran algo.
1: No cobran nada. Si usted le cobraron en la calle, dígale a esa persona que le regrese su dinero.
2: Háblele porque... a la Patrulla Morada, porque no éramos nosotros.
1: Y si fue el Chino Ortega, yo ahorita lo agarro.
2: Exactamente. Véngase porque cuando usted entra automáticamente a la rifa de todas las sorpresas. ¿Y qué más, José?
1: Sí, van a ver sorpresas, sí. ¡Un auto!
2: ¡Un auto! ¿Ya lo viste tú, carnal?
1: Está bonito, ¿eh?
2: A ver, descríbeselo a la raza para que se emocione.
1: Es un carrito que está rotulado con cositas de Carnes Selectas, con cositas de la 99.3, que son los patrocinadores oficiales de ese carrito. Y aparte trae sus placas, es un Mirage. Bonito, un Mirage.
2: Exacto.
1: Cuatro llantas.
2: Rines, cuatro puertas,
1: motor.
2: Kilometraje cero.
1: Y lo mejor de todo, emplacado.
2: Emplacado.
1: Y con gasolina al tope.
2: Exactamente todo eso, señora. Y pues si usted es mamá, usted si se viene, entra automáticamente en la rifa para poder llevarse este auto.
1: Así es, así que rápidamente véngase a lo que es la Concha Acústica de La Loma, porque ahorita está bueno el asunto. Todavía hay lugares para que ustedes puedan rápidamente venirse. Recordarles que Son de Vainilla está con nosotros y después de ellos vamos a tener a los payasos más famosos.
2: ¿Cuál payasos? No, malos, va el garrote, güey.
1: No, por eso. Pero también vamos a tener a los payasos famosos de aquí de Nayarit.
2: De aquí de Nayarit.
1: Pilín y Colón van a estar con nosotros.
2: Eso va a estar bueno porque vamos a estar viendo a los payasos más famosos de Nayarit presentar a los payasos
1: más famosos de México.
2: Pero ellos no son payasos como Pilín y Colón.
1: No, Pilín y Colón no se encueran porque yo lloro si se encueran.
2: Ay, no. Pues eso va a estar bueno, va a estar padre ver esa onda. Pero usted ya véngase corriendo para acá porque aparte del auto... ¿Qué más van a estar rifando?
1: Van a estar rifando pantallas, van a estar rifando licuadoras, van a estar rifando de todo. Pero lo mejor es que usted va a poder escuchar grupos como Garrote Musical, Guapayazos, Los Cheles y La Cowich, que va a ser el evento estelar de este festival completamente gratis.
2: Eso te iba a decir, carnal, que también la gente ya está llegando y apartando lugar porque el grupo estelar de este bonito día es la banda Cowich. Todos estamos emocionadísimos por ya escuchar y verlos ahí en el escenario.
1: Oiga, sí, pero ¿qué anda haciendo escuchándonos y qué andamos haciendo hablando nosotros? Ya nosotros nos vamos a ir directamente a seguir cotorreando con la raza aquí en la Concha Acústica de La Loma. Usted ya agarre sus petacas.
2: Exacto.
1: Véngase rápido, dígale al marido que va a ir con la vecina por la tanda.
2: Jálese
1: y se
2: a la
1: escapa
2: prima
1: acá a La Loma. Exacto. Así que usted ya sabe, estamos en la mejor madre, Carnes Selectas. 2026, véngase rápidamente. Y en un ratito más van a venir otros compañeros locutores a seguirle diciendo cómo está el asunto.
2: Pásese la bomba y por ahí nos vemos. Véngase aquí a la mejor madre de 2026.
1: Arre, arre, vámonos.
2: Bye, bye.

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Son las 5 con un minuto. 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